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Hola, hola, hola, hola, hola, hola, hola, hola, hola, hola, hola, hola, hola, ahora sí, pronto, pronto, pronto, Hotel California buscando la segunda vuelta, la recta final, gente, como estaba previsto, Bueno, le pedimos a Silvia Sastre que nos pasara un numerito del 1 al 48, agradecerle por supuesto a todos los mensajes recibidos. Nos pasó, gracias Silvia, gracias Adriana, la gente de los ñoquis, preparando los ñoquis para mañana, así que haga su pedido ahí en 33 Orientales y 25 de agosto con Silvia Sastre y el 095-73-7208. Fuimos presentados nosotros, ya voy a venir con las presentaciones, donde vengo ya con el ganador o la ganadora.

Bueno, un abrazo grande al McQueen Gómez ahí. Un saludo grande para el McQueen Gómez. Vaya un saludo grande, vaya un saludo grande. Nosotros marcamos el final. Lugar. 21:20. Bueno, es una ganadora, ¿eh? Felicitaciones a la mía Gleisi Silveira, ¿eh? Si me está escuchando, se ganó un kilo de ñoquis ahí de Silvia Sastre. 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El lunes estamos de vuelta, si así Dios lo dispone. Feliz fin de semana para todos. Gleisi es la ganadora de los ñoquis. Felicitaciones, nos vamos, gente. Chao.

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Muy buenas noches a toda la audiencia. El Señor les bendiga en esta nochecita de viernes. Agradecido al Señor por la oportunidad de poder estar aquí y disfrutar esta hora de programación junto a todos ustedes.

Y así hemos comenzado este programa, algo más, más que música, más que entretenimiento. Te traemos en esta hora de programación no solamente música, sino también palabra de Dios. Y así escuchábamos a Yeshua por Monte Santo. Y vamos a continuar con más música. Vamos a escuchar algo de Fernandinho, esto que dice Vento Impetuoso.

Y así vamos continuando en esta noche, escuchando a Fernandinho, Vento impetuoso, y vamos a empezar a saludar a algunos hermanos que se van comunicando con nosotros. Y quiero saludar al hermano Milton junto a su familia. Creo que hoy le toca estar solo, creo que estaba trabajando, pero Milton decía: buenas noches, pastor, bendiciones. Nuestra familia le desea un feliz cumpleaños para Julio Aires, es verdad. Feliz cumpleaños, Julito. No sé si estás escuchando. Si estás escuchando, por favor, asomate, envía un mensaje que sin dudas se va a saturar la línea saludando a nuestro hermano Julio. Feliz cumpleaños, Julio. Está cumpliendo sus 40 años, así que el Señor lo bendiga, lo siga fortaleciendo. Un abrazo grande, Julio, te queremos un montón. Quiero saludar también a Ducaren, que dice: buenas noches, bendiciones en la escucha desde Montevideo. Un saludo a la Célula 23 y a la audiencia. Bueno, un saludo. Si hay alguien de la Célula 23, reciban el saludo de Ducaren. Quiero saludar también a Blanca.

Inca Cáceres, que dice: muy buenas noches, pastor y amigo Luis, acá presente, como siempre, Blanquita, Enzo y familia. Muy buen programa, bendiciones a ti, a la familia, a la audiencia. Quiero escuchar la alabanza, creeré, mil gracias. Saludos al hermano y amigo Pablo. Feliz cumpleaños a Julio. Bueno, Julio, feliz cumpleaños de parte de la hermana Blanca. También quiero saludar a Cristina, que dice: bendiciones. Muy buenas noches en la escucha del programa. Como siempre, quisiera escuchar un siervo para tu gloria. Un saludo a la célula 23. Bueno, aquí hay otra de la célula 23. Ya son dos. Un abrazo grande a Cristina. Gracias por comunicarse. Quiero saludar también a Orlando Farías. Un saludo, Orlando. Que Dios te bendiga. Gracias por escucharnos. Qué lindo saber que estás escuchando el programa. También quiero saludar al hermano Pablo, que sin dudas está escuchando. Sin dudas nos está acompañando. Un saludo grande para ti también, Pablo. Y vamos a escuchar un temita más. Estoy ansioso por compartir la palabra de Dios. Hoy tengo ganas de compartir la palabra de Dios, así que va a ser un tiempo especial. Vayan preparando vuestros corazones, porque sin dudas el Señor quiere hablar a tu corazón. Dios quiere hablar a tu vida, y permite que Dios hable a tu corazón en esta noche.

0: Gloria al Señor por estas canciones que nos hacen reflexionar. Estas canciones que nos llevan a pensar el momento en que olvidamos de ayudar y empezamos a juzgar. Momento en donde nosotros empezamos a construir nuestro reino, el cual deberíamos dejar que Dios construya el suyo en nosotros. Pero saben, quiero saludar a Julio Aires, que está en la escucha. Así que y agradece los saludos de cada uno de ustedes por su cumpleaños. Agradece también por la hermosa familia que Dios le ha regalado en Cristo. Así que gracias, Julio, por decirnos que estás escuchando. Que Dios te bendiga grandemente. Sin dudas, algún otro saludito llegará aquí a la radio. Nuestro hermano, un hermano muy querido por muchos. Se hace querer, aunque es hincha de Peñarol. Lo queremos. Así que un abrazo grande a Julio. Que Dios te bendiga, te siga bendiciendo. Sé que eres un hombre bendecido por el Señor, pero que el Señor te continúe bendiciendo. Cristian también dice por aquí: buenas noches, que tengan un bendecido programa. Por acá esperando palabra de Dios. Un abrazo, vamos arriba. Así que gracias Cristian por comunicarte con nosotros. Sin dudas, en unos minutos quiero escuchar una adoración más que va con lo que quiero compartir con ustedes en esta noche. Y luego sí, después de esta música, quiero compartir palabra de Dios. Y vamos a escuchar esto que dice El Alfarero por Evan Craft y Marcela Gándara.
1: Antes de...

Muy bien, queridos amigos, queridos oyentes, llegó el momento de compartir la palabra del Señor. Y así como escuchábamos a Evan Craft y Marcela Gándares, el alfarero, y quiero compartir esa palabra tan conocida, pero que podamos permitir que el Señor ministre nuestros corazones a través de esta palabra que muchos quizás la conocen. Pero el Señor quiere recordarte algo. Y quiero que podamos leer en Jeremías capítulo 18. Leer los primeros 6 versículos. Aquí donde habla acerca de la señal del alfarero y el barro. Y dice la palabra del Señor. Jeremías capítulo 18 versículo 1. Palabra de Jehová que vino a Jeremías diciendo: levántate y vete a casa del alfarero, y allí te haré oír mis palabras. Y descendí a casa del alfarero, y he aquí que él trabajaba sobre la rueda. Y la vasija de barro que él hacía se echó a perder en sus manos. Y volvió y la hizo otra vasija, según le pareció mejor hacerla. Entonces vino a mí palabra de Jehová diciendo: no podré yo hacer de vosotros como este alfarero, oh casa de Israel, dice Jehová. He aquí que como el barro en la mano del alfarero, así sois vosotros en mi mano, oh casa de Israel. Muy bien, vamos a meditar por algunos minutos en esta hermosa palabra, esta palabra en donde muchos conocen. Y saben, así como lo digo, es una alegría para mí poder entrar a sus hogares por medio de las emisoras de esta radio llevándote la palabra del Señor. Y saben qué bueno es compartir la palabra a esta hora. Porque saben, es una hora del día en donde nosotros quizás llegamos cansados. Es una hora del día en donde quizás muchos enfrentamos diferentes circunstancias y hemos llegado preocupados, incluso desanimados. Nos hemos desanimado quizás porque hemos intentado hacer lo bueno y no hemos conseguido. Porque saben, yo creo que hay momentos en que nosotros podemos mirar nuestra vida y podemos pensar acerca de algunas cosas que podemos ver a nuestro alrededor y podemos decir, bueno, esto ya no hay solución. Hay momentos en nuestra vida en donde miramos a nuestro alrededor y pensamos, bueno, esto que se rompió ya no se puede arreglar. Esta relación que se ha roto, esta confianza que se rompió en la familia, entre amigos, es algo que ya no hay solución. Quizás esta es una hora del día en donde tu mente ha pensado muchas cosas. Y quizás has dicho, bueno, esto para mí en mi vida ya no tiene salida. Ya no tengo salida. Estoy aquí y no veo cómo salir de esta situación. Pero saben, en esta noche yo quiero recordarte algo hermoso en la palabra de Dios. Algo hermoso en estos versículos que hemos leído. Y sabes, quiero que te quede grabado antes de continuar con la palabra. Y sabes, ante tanto pensamiento que puede pasar en nuestra mente a esta hora de la noche, cuando estás a punto de terminar el día, quiero recordarte que mientras nuestras vidas estén en las manos de Dios, sabes, nuestra historia todavía no ha terminado. Quizás hay personas con algún quebranto de salud y dicen, bueno, esto ya no hay solución, esto ya no hay salida para mí. Quizás personas hundidas en algún hábito en los cuales no pueden salir. ¿Sabes? Quiero decirte algo. Mientras tú estés en las manos del Señor, todavía no es tu final. Todavía tu historia no ha terminado. Y saben, en esta palabra que hemos leído, Jeremías recibe una orden de parte del Señor. Dios le da una orden muy particular y le dice en el versículo 2, levántate
y vete a casa del alfarero, y allí te haré oír mis palabras. Y hermano, yo creo que Dios no solamente quería que Jeremías escuchara sus palabras, sino que pudiera ver a través de lo que estaba haciendo aquel alfarero una enseñanza. O sea, él quería que a través de esa imagen él pudiera aprender y ser enseñado algo que Dios quería mostrarle. Y por eso Dios lo lleva a la casa de este alfarero. Y vemos a un Jeremías que tuvo que levantarse y bajar a la casa del alfarero. Y hermano, esto me enseñaba algo. Cuando leía estos dos versículos, ¿saben? Me enseñaba algo. Y a veces nosotros queremos escuchar al Señor, pero no queremos hacer mucho por escucharlo. Y aquí vemos a un hombre que tuvo que levantarse, no sé si estaba acostado, sentado, pero tuvo que levantarse. Y tuvo que ir a un lugar determinado para escuchar la voz del Señor. Y hermanos, para escuchar lo que Dios quiere decirnos, muchas veces tenemos que detenernos. Muchas veces tenemos que tener la iniciativa, ¿saben?, de escucharlo y poder acercarnos a Él. A veces queremos que Dios nos hable en medio de la correría. A veces queremos que Dios nos hable en medio de tanto trajinar en nuestro día a día. Pero saben, aquí Dios le da una orden y dice, bueno, Jeremías, levántate y baja a la casa del alfarero. Y allí te voy a mostrar algo. Y sabes, quizás el Señor hace tiempo que te viene llamando a su intimidad. Quiero tener tiempo contigo. Quiero hablarte. Quiero estar contigo. Pero sabes, no has tomado la iniciativa de acercarte al Señor. La palabra de Dios dice, acercaos a Él y Él se acercará a vosotros. Y aquí vemos a un Jeremías que fue. Fue para encontrarse con el Señor. Fue para recibir la palabra del Señor. Y saben, allí se encontró con la palabra del Señor. Porque tuvo esa iniciativa de buscar a Dios. Y saben, hoy leíamos una palabra en la célula del Salmo 53, en donde el salmista dice, no hay quien busque a Dios. No hay quien busque a Dios. Y qué triste es saber que hay un Dios que lo dio todo por el ser humano. Qué triste es saber que hay un Dios que ha entregado su vida, se ha sacrificado por el ser humano para que el ser humano pueda vivir esa vida abundante. Pero no hay quien busque a Dios. Y saben, cuando Jeremías baja a la casa del alfarero, continuando con nuestro relato. Saben, allí Jeremías se encuentra con un alfarero trabajando sobre el barro. Allí se encuentra Jeremías con la imagen que Dios quería ministrar el corazón de Jeremías. Y saben, allí Dios estaba enseñando a Jeremías que él es el alfarero y que su pueblo es como ese barro en manos del alfarero. Y saben, aquí hay una de las verdades que quiero compartir con ustedes. Y es que Dios todavía está trabajando con nosotros. Y saben, a veces nosotros llegamos al final del día desanimados porque hemos intentado vivir la vida cristiana como Dios le agrada y hemos fracasado. De nuestra boca salió cosas que no deberían salir. Nuestro carácter que deberíamos controlarlo, no lo pudimos controlar y nos hemos enojado, hemos gritado. ¿Sabes? Quiero decirte algo. Dios todavía está trabajando en tu vida. Nosotros no somos una obra terminada del Señor, sino que Dios aún continúa trabajando en nuestras vidas. Y es un momento en la noche en donde nosotros quizás hemos llegado, estamos a punto de orar y solamente observamos nuestros errores. Quizás estás en un momento en tu vida en donde quieres resaltar lo bueno, pero saben, solamente ves tus errores. Solamente te encuentras con tus fracasos. Llegas a la noche y cuando vas a orar te encuentras que has fracasado en tu intimidad, en tu búsqueda del Señor.
Quizás llegas a las noches y solamente te encuentras con tus propias heridas, con tus limitaciones. Y quizás puedes decir, bueno, no sé si esto de la vida cristiana es para mí. No sé si esto de ser cristiano es para alguien como yo. Pero saben, Dios no ve como nosotros vemos, gracias a Dios. Sino que Dios ve en nosotros lo que todavía Él puede hacer contigo. Dios ve en ti más allá de tus errores, más allá de tus fracasos, heridas. Dios ve lo que Él todavía puede hacer contigo. Por eso, queridos hermanos, oyentes, no estés solamente contemplando cómo eres hoy, sino que puedas mirar lo que Dios puede hacer en tu vida cuando tú realmente te colocas en las manos de Dios. No solamente veas lo que estás haciendo, cómo te estás comportando, tus fracasos, sino que tú puedas verte, ¿sabes?, como una obra que aún es incompleta. Y que realmente puedas mirar lo que Dios puede hacer en ti. Que realmente puedas, más allá de mirar, creer que Dios quiere y puede transformarte. Que aún Él está trabajando en tu vida. Así como el barro que estaba en las manos del alfarero. En el versículo 3 dice que Jeremías observa al alfarero trabajando sobre la rueda. Él dice que cuando descendió, he aquí que el alfarero, que él, haciendo referencia al alfarero, trabajaba sobre la rueda. Hermanos, si hay algo que podemos notar aquí, es que el alfarero trabajaba sobre la rueda. Y esto nos muestra claramente que no era el barro que estaba trabajando sobre sí mismo. Y esto tiene que enseñarnos algo. Y es que era las manos del alfarero trabajando sobre ese barro. Y yo creo que este es el secreto de una vida transformada. ¿Quieres que tu vida sea transformada? Deja de meter tus propias manos. Y deja que el alfarero ponga sus manos sobre ti. Este es el secreto de una vida transformada. No se trata solamente de querer cambiar. No, esto yo tengo que cambiar. Se trata de permanecer en las manos correctas. Y la mano correcta para transformarte, la mano correcta para obrar en tu vida, cambiar tu carácter, cambiar tu vocabulario, sacarte esas ganas de hacer lo que no debes hacer. ¿Saben? Las únicas manos que pueden lograr eso son las manos del alfarero. ¿Y saben por qué lo digo esto? Hoy en día puedo ver a personas que intentan cambiar su vida con sus propias fuerzas. Y es aquí en donde se terminan frustrando. Porque, ¿saben?, no tenemos fuerzas suficientes para cambiar. E incluso creo que si nosotros pudiéramos cambiar, Jesucristo no fuera necesario que viniera a este mundo. Pero si Jesús vino a este mundo, queridos hermanos, a morir en la cruz por nosotros, es porque Dios conocía la incapacidad que tenemos nosotros de cambiar. Y solamente podemos ser transformados por medio de Jesucristo. Por eso, hermanos, en esta noche el Señor nos anima a que podamos soltar nuestra vida en sus manos. Quizás ha sido un tiempo en donde has intentado una y otra vez y has fracasado. Y querido hermano, siempre lograremos esto si no te rindes en las manos del Señor. Si no llegas al punto de decir, Señor, yo me he cansado. Me he cansado de cambiar este hábito. Me he cansado de cambiar mi manera de tratar a los de mi entorno. Me he cansado de cambiar mi carácter. Me rindo, Señor, en tus manos y creo que el único que puede transformarme eres tú. Hasta que no lleguemos a ese punto de humildad, de reconocer nuestra incapacidad, no podremos.
Y si nosotros vamos al capítulo 17 de Jeremías, que lo tengo aquí enfrente a mí en la Biblia, en la misma página en donde tengo el capítulo 18, dice el Señor a Jeremías, versículo 5, así ha dicho Jehová: maldito el varón que confía en el hombre y pone carne por su brazo y su corazón se aparta de Jehová. O sea, maldito el hombre que confía en el hombre, hermano. No confíes en tu capacidad. No confíes en tu experiencia para querer cambiar tu matrimonio. Para querer cambiar tu forma de ser, tu forma de hablar. Confía en el Señor y suéltate en las manos del alfarero y deja que Él transforme tu vida. Que esta sea una noche en la cual tú puedas decirle al Señor: Señor, toma mi vida, Dios. Bendito alfarero, bendito y poderoso alfarero, toma mi vida y haz conmigo lo que tú quieras. Eso tienes que decirle a Dios. Pero más allá de decirle, tienes que vivir esa realidad. A cada día decirle: Señor, en este día toma mi vida, Dios. Señor, en este día haz de mi vida lo que tú quieras. Porque no se trata solamente de que hoy, qué linda palabra, y ahí suelto mi vida. Y cuando termino el programa, termino el pastor de hablar, tomo mi vida y sigo tratando de cambiar. No, cada momento: Señor, yo con este pecado no puedo y creo que tú puedes transformarme. Yo creo que el Espíritu Santo que habita en mí sí tiene el poder para transformarme. Y hermano, yo creo que cuando el barro está en las manos del alfarero, todavía puede ser moldeado. Yo creo que mientras el barro esté en las manos del alfarero, todavía puede ser moldeado. El problema es cuando tu vida no está en las manos del alfarero. Y una cosa es creer en el Señor, como voy a terminar en esta noche. Una cosa es decir, yo creo en Jesús como mi único Señor y Salvador. Y otra cosa es permitir que Él haga de nosotros lo que Él quiera. Y esta quizás es una noche en donde tú reconoces que tu vida necesita ser moldeada nuevamente. Quizás el Señor había empezado una obra en tu vida. Quizás Dios había empezado a trabajar en tu vida de una manera sobrenatural y venías siendo transformado o transformada. Pero ocurrieron diferentes cosas en tu vida, en la cual te has salido de las manos del alfarero, en la cual has salido de esa rueda en donde Dios estaba tratando contigo, estaba transformando tu vida. Quizás has dicho: bueno, esto es demasiado para mí, es muy doloroso. Querido hermano, vuelve a las manos del alfarero. Quizás esta sea una noche en la cual tú dices: mi vida necesita ser moldeada nuevamente. Y es ahí en donde el alfarero tiene que rompernos una vez más, humillarnos, para que podamos reconocer que nuestra vida tiene que seguir siendo transformada. Quizás tu matrimonio, quizás tu familia, tu carácter, quizás tus pensamientos, tus decisiones, tu relación con Dios y así muchas otras cosas más. Hermano, ponte una vez más en las manos del alfarero. ¿Sabes por qué? Porque cuando el barro se estropea, aún estando en las manos del alfarero, Él no lo desecha, sino que Él vuelve y lo construye una vez más. Y esto es hermoso, y aquí es donde veo la gracia de Dios. Cuando nosotros en determinada manera caemos, nos soltamos de sus manos, nos rompemos, el alfarero no nos desecha. El versículo 4 dice: y la vasija de barro que él hacía se echó a perder en sus manos. Y volvió y la hizo otra vasija según le pareció mejor hacerla. Hermanos, observen algo aquí. Dice que la vasija se echó a perder, estando aún en sus manos. Pero saben, qué hermoso es saber que el Señor no la desechó. Qué hermoso es saber que el Señor no la descartó.
lo que quizás el mundo hoy pueda hacer con muchos. Cuando fallan, lo descartan, pero Dios no lo hace. Y qué mensaje hermoso de la gracia de Dios. Y hermano, quizás en esta noche el Señor te está hablando porque quizás eres una de esas personas que has cometido errores. Eres una de esas personas que has tomado decisiones equivocadas. Y hoy quizás relaciones se han roto. Hoy quizás tu matrimonio, tu familia, ya no está como antes. Quizás eres tú una de esas personas en la cual ves que hay cosas en tu pasado que quisieras cambiar. Cosas que has estado haciendo y quisieras cambiar. Porque quizás alguien te hizo sentir que ya no sirves. Quizás hubieron personas que te están haciendo sentir que no sirves, que no vales nada, que nunca vas a cambiar. Quizás hay personas que te están haciendo sentir que no tienes futuro o que Dios ya no puede hacer nada contigo, haciéndote creer que eres un caso perdido. Pero hermanos, en esta palabra, en Jeremías 18, nosotros podemos encontrarnos con un Dios que no desecha el barro. Un Dios que aquello que se rompe, aquello que quizás el mundo está dispuesto a desechar, Dios está dispuesto a comenzar a trabajar una vez más. Y quizás en esta noche tú te has sentido de esta manera. Te has sentido que no vales nada. Eso es mentira de Satanás. Queriendo que tú te hundas cada vez más. Queriendo que tú no te levantes de esa situación. En esta noche quiero decirte de parte del Señor, suéltate en las manos del alfarero, que Él está dispuesto a comenzar una vez más a trabajar en tu vida. Y si nunca lo has hecho, hazlo. Quizás es la primera vez que escuchas el programa, sabes, Dios quiere trabajar en tu vida. Dios quiere trabajar en tu familia. Porque esto es lo que nosotros vemos aquí, un alfarero que toma nuevamente ese barro que se ha roto y comienza a trabajar una vez más en ese barro. Y dice que lo hace según le pareció mejor. Y yo creo que a veces Dios tiene que deshacer algunas cosas en nuestras vidas para volver a hacerlas. Yo creo que hay momentos en donde Dios tiene que romper algunas cosas en nuestra vida para volver a hacerlas y moldearlas conforme a su voluntad. Yo creo que sí. Y quizás esta es una etapa a la cual tú la estás viviendo, en donde Dios está quitando ciertas cosas en tu vida, en donde Dios te está pidiendo, bueno, renuncia a esto, rompe esto que no te está haciendo bien. Porque Él quiere moldearte conforme a su voluntad. Y saben lo que nosotros muchas veces podemos llamar fracaso. Decir, bueno, he fracasado. Dios puede volver a convertir eso en una nueva oportunidad. Y Dios quiere hacer de nosotros una vasija nueva. No quiere arreglar la vieja. Él quiere hacernos una vasija nueva. Y por eso cuando se rompe y hace así como mejor le pareció, es ahí en donde vino palabra de Jehová a Jeremías diciendo, versículo 6, ¿no podré yo hacer de vosotros como este alfarero casa de Israel? Dice Jehová, he aquí que como el barro en la mano del alfarero, así sois vosotros en mi mano, casa de Israel. Y hermano, esta es la pregunta de Dios en esta noche para nosotros. ¿No podré yo hacer de vosotros? Quizás esta es una noche en donde tú puedes decir, Señor, mi situación es demasiado complicada. Quizás mientras escuchas esta palabra dices, sí, pero el pastor, ¿por qué no conoce mi situación es demasiado complicada? Escucha la palabra del Señor, ¿no podré yo? ¿No podré yo hacer de vosotros? ¿No podré yo transformar esa situación? Quizás hay personas diciendo, mi familia ya está destruida, ya es tarde. Escucha la palabra del Señor, ¿no podré yo? Quizás hay jóvenes, personas diciendo, yo ya fallé demasiadas.
Demasiadas veces he fallado. Demasiadas veces he caído. Escucha la palabra del Señor. ¿No podré yo? Quizás estás sin fuerzas. Y dices, no tengo fuerzas para seguir. Escucha la palabra del Señor. ¿No podré yo? La pregunta aquí, ¿saben? No es si el barro tiene capacidad o no de cambiarse. La pregunta que debemos nosotros contestar es si estamos dispuestos a permanecer en las manos del alfarero. ¿Realmente estamos dispuestos a permanecer en las manos del alfarero? Cueste lo que cueste, porque saben, cuando tú te sueltas en las manos del Señor, Dios va a empezar a trabajar en tu vida. Y sabes, ahí tienes que soportar. Ahí es donde tienes que soportar los cambios. Ahí es donde tienes que soportar que Dios rompa en ti cosas para volver a hacerte de nuevo. No se trata de tu capacidad. Se trata de si permaneces o no en las manos del alfarero. Y hermanos, antes de terminar este día, que falta prácticamente una hora, quiero que puedas preguntarte en esta noche, y no te apures en responder, ¿estás realmente en las manos de Dios? ¿Está tu vida realmente en las manos del alfarero? ¿Y por qué lo digo, no te apures en responder? Porque saben, una cosa es decir, Dios es mi Señor. Y otra muy diferente es permitir que Dios te moldee. Porque yo creo que muchos son los que dicen, Dios es mi Señor. Pero muy pocos son los que permiten que Dios los moldee. A veces queremos que Dios arregle nuestra vida, pero sin tocar nuestras decisiones. A veces queremos que Dios transforme nuestra vida, pero que no toque muchas en nuestras decisiones, que yo pueda seguir decidiendo por mi propia voluntad. A veces queremos que Dios cambie la circunstancia que estamos viviendo, pero no queremos que Dios cambie nuestro corazón. Y si nosotros hemos visto algo en esta historia, en este relato, es que el barro no le estaba diciendo al alfarero de qué forma debería trabajar en él, sino que el barro se dejaba moldear. Y en esta noche el Señor, hermano, sé que te está hablando y te está diciendo, entrégame nuevamente tu vida. Déjame trabajar en ti. Entrégame una vez más tu vida y déjame que trabaje en tu vida. Queridos hermanos, quizás en esta noche puedes sentirte como una vasija rota. Una vasija que ha estado en las manos del Señor, pero se ha roto. Recuerda, una vasija rota en las manos de Dios no es algo que Él deseche, no es algo terminado, sino que el alfarero todavía puede trabajar y quiere seguir trabajando en ella. Por eso puedes comenzar nuevamente. No te desanimes, vuelve a entregarte en las manos del Señor. Dios sigue restaurando, Dios sigue transformando y Dios puede hacer de ti algo nuevo. No importa cuánto tiempo, saben, haya pasado, ni cuántas veces hayas fallado, solamente debes soltarte en las manos del Señor. Solamente debes buscar permanecer en las manos de ese alfarero. Y mientras estés en las manos del alfarero, quiero decirte algo. Hay esperanza. Mientras estás en las manos correctas, hay esperanza. Por eso en esta noche, hermano, antes de terminar, quiero animarte a que podamos orar juntos. Porque quizás hay personas escuchando y no tienen fuerzas para orar. Quiero orar contigo. Quiero orar contigo, quiero animarte a que ahí donde tú te encuentres, puedas apartarte por un momento. Si vas manejando, frena un poquito el vehículo. O repite esta oración de todo corazón. Y que sea una noche en la cual podamos decirle, Señor, aquí estoy, Dios. Aquí estoy, Señor. Amado alfarero, aquí estoy. No queremos seguir intentando moldear nuestra vida a nuestra manera, Dios. Esta es una noche en donde reconocemos que hemos intentado cambiar a nuestra manera y hemos fracasado, Dios. Es una noche en donde hemos intentado dejar, Señor, ciertos pecados, vicios, conductas. Y hemos fracasado, Dios.
Por eso en esta noche, Señor, nosotros te invitamos a que tú tomes nuestra vida una vez más en tus manos, Dios. Toma nuestra vida en tus manos, Señor, y haz de nosotros, Dios. Haz de nosotros, Señor, esa persona que tú quieres que seamos, Dios. Haz de nosotros, Señor, ese barro que tú quieres que seamos, Padre. Te lo pedimos, Señor. Hay personas, Señor, cansadas. Hay personas, Señor, que están rotas. Padre, que tú las tomes en tus manos y vuelvas a trabajar en sus vidas, Dios. Que puedan recordar, Señor, que lo que el mundo desecha, tú estás dispuesto a tomar y empezar a trabajar y hacer de ellos una obra nueva, Señor. En el nombre de Jesucristo de Nazaret, gracias por tu palabra. Gracias, Señor. Gracias. Ayúdanos a confiar en tus manos. Ayúdanos a confiar en que tus manos saben cómo trabajar en nosotros. Ayúdanos. En el nombre de Jesucristo de Nazaret, y que podamos recordar que así como el barro en la mano del alfarero, así somos nosotros en tus manos. Moldea nuestro corazón, Señor. Corrige lo que tengas que corregir en nosotros. Restaura, Señor, aquello que sea roto en nuestras vidas, Dios. Y Padre, ayúdanos a confiar en ti, aun cuando nosotros no estemos entendiendo el proceso, aun cuando no estemos entendiendo tu manera de trabajar en nosotros. Padre, ayúdanos a confiar en ti. Haz de nosotros una vasija útil para tu gloria, Dios. Haz de nosotros una vasija útil para tu gloria, Padre. En el nombre de Jesucristo de Nazaret, y gracias te damos por tu palabra. Muchas gracias, Señor. A ti la gloria, a ti la honra, porque tú eres digno de recibirla, Padre. En el nombre de Jesús. Amén.

Muy bien, queridos hermanos, queridos amigos, espero que el Señor haya hablado a vuestros corazones y que realmente podamos soltarnos en las manos del alfarero. Dios te ama. Dios te ama y quiere seguir trabajando en tu vida. Permite que Él siga trabajando en tu vida. No salgas de las manos del Señor. Y si has salido, vuelve. Vuelve y permite que Dios siga trabajando en tu vida. Que el Señor te bendiga grandemente. Mañana a partir de las 8 de la mañana estará aquí amaneciendo para compartir también música y palabra de Dios. Que el Señor les bendiga y que tengan un buen descanso. Que Dios guarde la noche y que nos regale una noche en donde podamos descansar y ser renovados. Un abrazo grande y chao, chao.

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0: Buen día, buen día, buen día. ¿Cómo les va? ¿Cómo andan? Buen día es un decir, dicen por ahí, porque en realidad está lloviendo. No es tan mal día porque efectivamente para lo que sucedió en las últimas horas en el departamento, estamos atravesando un sistema de baja presión, como dicen los meteorólogos, y eso implica un poco de lluvia. Hay alerta para esta hora, de acuerdo a lo que dice el Instituto Uruguayo de Meteorología. Edgardo, les digo que ya está por acá, pero está haciendo el primer contacto telefónico. Tenemos mañana movidita, por eso arranco yo dándoles la bienvenida, contándoles que tenemos alerta meteorológica hasta la hora 11, hasta la hora 11, color naranja o anaranjado. La alerta es naranja, pero el color es anaranjado, creo. Naranja, lo único que hay es las naranjas. Bueno, el área será afectada por tormentas puntualmente fuertes y o severas. Podrán estar acompañados por precipitaciones copiosas en cortos periodos de tiempo. Se lo mando yo. En cortos periodos de tiempo. Granizo, rachas de viento muy fuertes. E intensa actividad eléctrica, que es a lo que nosotros más miedo le tenemos. Por eso estamos alertas, estamos atentos.
1: A las 10:30, doctor, buen día a la audiencia. A las 10:30 se...
0: A las 11.
1: Sí, pero 10:30, el último informe que lo pasamos en el informativo, doctor, hablaba de que estaba mucho más esta alerta de color naranja para toda esta zona y gran parte de el Río Negro hacia el norte.
0: Claro, pero ahora
1: cesó esa alerta y ahora son menos los departamentos.
0: Claro.
1: Sí, estamos nosotros bajo la alerta de color naranja y se va a volver a monitorear a las 11 de la mañana.
0: Lo que pasa que dicen, esto es por monitoreo, como usted lo dice. 10:30 cesaba la anterior, o sea, monitoreaban la anterior. Se dieron cuenta antes de la situación. 9:30 comenzó la nueva alerta para nuestra zona, que va hasta las 11, una vez que finalizó usted el informativo. Bajó la cantidad de departamentos, pero nosotros estamos acá, en pleno alerta color naranja o anaranjado, o de las naranjas que caen del cielo, como las que cayeron en Bichadero, ¿no? Que son naranjas las que cayeron. Bueno, mucha información decíamos para compartir en la mañana de Frontera Abierta. Hoy vienen los amigos de Rotary. Rotary en acción está en Tranqueras en la 107, en Frontera Abierta, contándonos un poco lo que fue seguramente esa actividad del Día del Niño, que como bien decíamos el día lunes, un rotundo éxito. Y hablábamos de la cantidad de niños que pudieron aprovechar y disfrutar las familias, sobre todo, ¿no? Un verdadero éxito el Día del Niño aquí en Tranqueras por parte de Rotary, el último, el pasado domingo.
1: Bueno, todo pronto, todo listo, doctor, para irnos hacia Bichadero, porque allí nos está acompañando en la mañana de hoy y nos va a dar una situación de cómo pasó esas horas donde castigó bastante la naturaleza a los vecinos allí de Bichadero. Ya está con nosotros el doctor Samuel Núñez, que nos va a estar contando un poquito de cómo fue esa situación en esa cosa meteorológica que pasó.
0: El amigo Samuel Núñez, que siempre está ahí, sabemos que siempre está atento y a disposición de cuando lo llamamos poder dialogar sobre lo que está sucediendo o lo que pasó, como bien decía usted, en Bichadero. Samuel, buenos días, bienvenido a Frontera Abierta, ¿cómo estás?
2: Buenos días, Fabricio, bueno, a ti, al equipo, bueno, a toda la gente que está por ahí. Bueno, la verdad que sí, les estaba escuchando y bueno, fue bastante asustador en primera instancia lo vivido en la noche acá en Bichadero. Bueno, eran sobre 21:30, 22 horas cuando se dio el temporal, ¿no? La granizada, que bueno, como nos afectó como que sin previo aviso, ¿no? Porque vino ahí como que de repente, después de una jornada que fue bastante amenazante, pero bueno, no hubo nada, más allá de que alguna tormenta eléctrica, algún poco de lluvia, pero bueno, esto por la noche, sí, después que estaba cubierto por una neblina, la verdad que fue bastante densa. Bueno, la verdad que nos tomó por sorpresa y fue bastante asustador, sí, lo que se vivió en la noche acá.
0: Las imágenes que podemos recopilar de redes sociales muestran lo que es el granizo más grande de lo que normalmente se siente, ¿no? ¿Fue tan grande como muestran fotos o hoy hay mucho de la IA? Viste que en internet uno puede, nunca debe confiar en lo que ve. Entonces, ¿qué tamaño efectivamente tuvieron esas piedras que cayeron?
2: No, es verdad, y estuve mirando también en otros medios, como que la gente dice, nunca vi, o como que fuera IA justamente, pero no, la verdad que no. No hay nada de inteligencia artificial así fuera, pero no, la verdad que dice que cuando lo comparan con un huevo de gallina, viste que ya es bastante intenso, ¿no? Uh-huh. Pero en este caso superaban, porque fue lo más llamativo de todo esto, era que más al sur de la villa eran más intensos, eran más grandes, hablando claramente, eran más grandes. Hay una foto, por ejemplo, que lo muestra, que supera, por ejemplo, una pelota de tenis, y son fotos reales, o sea, no hay nada de inteligencia artificial, porque, bueno, eso fue la verdad lo que pasó anoche acá, fue la idea, hablando con mucha gente mayor también, bueno, me decían eso, que nunca habían visto algo en esa dimensión, no lo habían visto. Gente mayor, así que de muchos años, que me habían comentado eso, así que lamentablemente no es IA, es todo real. En este caso, es lamentable que no sea IA, pero bueno, uh-huh. Se contabilizan los daños a esta hora, que ya son más de 30 viviendas afectadas, y bueno, hay que dar respuesta también a toda esa gente.
0: Vamos a eso, lo que son los daños. Decíamos, más de 30 viviendas afectadas. El municipio hace ese relevamiento y de alguna manera entonces se contabiliza eso. ¿Cómo se trabaja después de haber identificado esas 30 viviendas?
2: Bueno, lo primero fue dar una respuesta, bueno, rápida, ¿no? Provisoria, que bueno, con nylon y lonas de camiones, que gracias también a, no solo el municipio, sino a la gente, a los vecinos, como los camioneros también ahí que se enteraron de la situación, bueno, sacaron la lona de los camiones y fueron prestando ahí, cubriendo algunos techos. Ahora, bueno, lo que se está haciendo, se puede haber reportado los daños, ahora eso pasa también a lo que es el SECOET, lo que es el MIDES, que están analizando ahí la situación para, bueno, para después repararlo o reponer los materiales. O sea, la respuesta provisoria la hizo el municipio, la hizo Bienestar Social, la hicieron los vecinos, el ejército, concejales, todos que salieron, estuvieron hasta largas horas de la noche. Vi familiares también del personal municipal, que es muy importante, que estaban en su totalidad también. Y bueno, dando una respuesta provisoria a la gente, porque la noche era amenazante, como vino lluvia, como estuvo lloviendo hace unos 5 minutos, creo que paró de llover, y va a seguir. Pero bueno, ahora lo que queda es, bueno, el SECOET y bueno, también el MIDES, que van a relevar todos esos daños y bueno, para comenzar a reponer el material.
1: Samuel, ¿cuánto duró esta granizada?
2: Bueno, yo de lo que vi yo, para mí fueron aproximadamente 10 minutos, entre 5 y 10 minutos. O debido a la intensidad me pareció mucho tiempo, pero no, fue por ahí, entre 5 y 10 minutos fue lo que duró.
0: ¿Y cómo se maneja el tema, o cómo ves vos, Samuel, conociendo la zona, que puede llegar a afectar esto la producción, me refiero a ganadera, agrícola, ahí de la zona con toda esta piedra?
2: Bueno, sí, la verdad es que sí, quedaron bastante bastante expuestos, ¿no? En este momento como que, o sea, no me atrevería a brindar ningún dato, pero creo que los daños, en este caso, fueron más materiales, y hablando de en la parte de viviendas, o sea, ya la productividad animal o también la parte agrícola, como que no se ha reportado, o sea, como que no se ha reportado mucho daño. Igual fue más intenso dentro de la planta urbana, o sea, como que alrededor no fue tanto, o sea, en las zonas alrededores que tenemos conocimiento, la gente no reportó, o sea, como que no fue tanto, o directamente no hubo ninguna granizada. Eso fue más acá en la planta urbana, así dentro del municipio mismo de Bichadir.
1: ¿El registro pluviométrico lo tenés, no? ¿Cuánto fue las precipitaciones que cayeron en ese margen?
2: En ese margen anda, no fue mucho, no, más o menos entre lluvia en sí, en el momento de la granizada no hubo, o sea, como cayó unas gotas, pero no hubo lluvia. Pero andamos en la vuelta de los, ya, solo ahora, en este momento, los 20, 30 milímetros, se suma a los demás, superamos los 800 milímetros.
1: ¿Viento tampoco?
2: No, viento tampoco, fue solo granizo.
0: Bien. Bien, bien. Samuel, gracias por estos minutos aquí en Frontera Abierta, gracias por la actualización, y bueno, ojalá que sea solo material la cuestión y que efectivamente se pueda trabajar junto con esos vecinos para darles un paliativo en estos momentos, ¿no? Y pensar ya en una solución más definitiva. Y sobre todo, que no vuelva a suceder, porque no depende de los seres humanos de determinar eso por ahora, más que protegernos. Pero bueno, ojalá que no pase nuevamente, o si pasa, que no sea con tanta violencia. Me imagino que los únicos contentos de la ciudad o de Vichadero en este momento son los mecánicos y los chapistas. Como pasó hace un tiempo acá por Rivera, que bueno, fueron los más contentos con el desarrollo del granizo, porque afecta mucho a lo que son los vehículos. Y bueno, eso hace que se mueva el mercado también. Pero para el resto, que ojalá se solucione rápido el tema.
2: Sí, lamentablemente funciona así. Digo lamentablemente porque, bueno, a veces mal momento para uno, pero bueno, también puede ser bueno para otros. Y el tiempo está cambiando, ¿no? Las cosas vienen cambiando y, bueno, hay que prepararse para lo que se viene y lo que es de aquí en más. Yo, como siempre, soy el agradecido por acá, siempre a las órdenes. Y bueno, cuando la merite, por aquí estamos.
0: Un abrazo.
2: Otro.
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0: Y ya decíamos que comenzábamos este programa número 157, ¿vio? Apretadita va a estar la agenda del día de hoy. 240 días del año van transcurriendo de este 2026. Faltan solo 125 para terminarlo. Programa número 157 de Frontera Abierta. Luna llena, me marca por acá el calendario que usted me dio. Luna llena, es verdad. Ayer estaba luna llena. Y alerta de torta fritas para todo el Uruguay. Alerta de torta fritas para todo Uruguay. Quiere salir el sol. Veo la chapa acá del vecino y veo hasta vapor saliendo. Y veo un poco más para arriba y el cielo está quedando celeste. Y pienso un poco para atrás y veo mucha gente, muchos niños, una plaza, música, hasta Tribilín, Goofy, Pateta, como usted lo conoce, estuvo el domingo pasado en la actividad que realizó Rotary Tranqueras para los niños. Y para hablar de eso, para hablar de lo que se viene, estamos como cada 15 días recibiendo en Frontera Abierta el espacio de Rotary en Acción. Estoy con el presidente, al que le voy a dar primero la palabra. Miguel, buenos días, ¿cómo le va?
4: Bueno, buenos días, Fabricio, Edgardo, a todos los oyentes de la radio. En primer lugar, agradecer todo lo que hicieron ustedes por nosotros para que fuera brillante esta fiesta puntual que tiene Rotary todos los años, que realmente congregó a una masa de niños realmente muy importante. Realmente nos sentimos reconfortados por la presencia de la familia que volvió. Y reconfortados porque de última se cambió y realmente fue un éxito total.
0: ¿Superó lo que pensaban?
4: Sí, realmente fue un lugar espectacular. Y hay un montón de gente que ahora Isaac va a agradecer, y un montón de gente que hizo posible esto, ¿viste? Pero fundamentalmente la radio, por darle la manija, las entrevistas, los programas que tenemos, y a la alcaldía, porque siempre queda algo de suciedad, alguna cosa, y al otro día, a primera hora, ya estaba todo limpio. Entonces hay cosas que hay que reconocer y agradecer. Nos ayudaron a ayudar.
0: Fue un éxito rotundo. Se entregaron pelotas, bicicletas. Pasaron, bueno, lo que nos llegó después de la actividad fue comentarios todos positivos, nada negativo, pese al cambio incluso de fecha. Y algo que destacábamos, incluso con colegas de Rivera, además de la cantidad de gente, algo que ya lo dijimos en este espacio, Rotary no gana un peso, por ponerlo en términos económicos con esto. Sin embargo, tiene una ganancia en el cumplimiento de uno de los objetivos que tiene Rotary, ¿no?
4: Sí, lo que yo te decía es una obra social, una de las obras puntuales que tenemos la fiesta junina y esta, de la fiesta del niño, que este año se benefició a la Academia Poliskate, que ahora Isaac va a dar los números que ya tenemos, también los números que nos hicieron llegar, pero fue realmente una fiesta espectacular. Estuvo el representante del gobernador, Fernando Martínez, de Rotary Club Rivera Este. Estuvo el presidente del Club Rivera Este y se fueron impresionados por el trabajo de Rotary, por lo que se brindó. Yo creo que todos los niños llevaron juguetes, llevaron sus caramelos, llevaron sus galletitas, su chocolate, su bebida. Y además, Poliskate hizo una muy buena venta.
0: Muy bien, si le parece entonces me voy con Isaac.
4: Chisac.
0: Isaac está por acá entonces, y después Álvaro no se va a escapar.
5: Buenos días, Fabricio. Buenos días, Edgardo. Buenos días a toda la audiencia. Acá estamos nuevamente, otro jueves, otro viernes, perdón, otro viernes. Sí, estamos hablando de la fiesta del Día del Niño. La verdad, queremos agradecer muchísimo a la gente que estuvo y esperemos que siga estando todos los años porque queremos seguir haciéndolo. Vamos a nombrar a alguno de ellos.
0: Hágalo.
5: Ariel Farías se portó muy bien con las competencias de los niños. El profesor Tiago Darín realizó competencias también. Tiene un equipo fantástico de gurises. Taudelino Silva se nos acercó desinteresadamente y estuvo, la verdad, que de principio a fin con nosotros. Andrea Lozano nos dio una mano tremenda, tremenda. El merendero Corazón Contento, a la clínica Sonrisa en Salud, bueno, a la alcaldía, ya lo mencionó el señor presidente, TIM Mini Mercado, que siempre está junto a nosotros, por supuesto a la radio, a ustedes, al Centro Artigas Uruguay, al Artigas Fútbol Club, al Club de Leones, a la Sociedad Filantrópica Cristóbal Colón, que está siempre con nosotros también en las actividades del club, el Autoservice Dandy. La Piedra Cultural realizó una tarea importante también. Alquiler de vestidos Esenza estuvo presente. Dapié Calzados, con muchos regalos también. Y por supuesto, Tabaré Núñez haciendo la sonorización. Y la verdad, lo que queremos destacar es el agradecimiento principalmente a la alcaldía, que dijo el presidente. Y lo que ya venían hablando, de que este es un evento que no busca recaudar, o sea, esto se financia con eventos que se hacen recaudatorios específicamente durante todo el año. Hay eventos más grandes y hay eventos más chicos durante todo el año para recaudar específicamente. Este no lo es. Como lo dijo el presidente también, en la fiesta junina se benefició a la Escuela Técnica de Zanja Honda y en esta la Academia Poliskate. Ellos hicieron una cantina y tuvieron una venta de un número aproximado a 20 mil pesos, que es una buena ganancia. Y bueno, siempre destacar que lo que logra que esto salga adelante es la colaboración de los vecinos, tanto económicamente como de las personas que se arriman a dar una mano. Es una discusión interna, eterna, que tiene el Rotary sobre publicar o no publicar los números. Esto, sinceramente, no se hace sin lo que hacemos todo el año. Tenemos que pagar inflables, tenemos que pagar
0: pagar, o sea, tiene una sonorización.
5: Sí, tiene un costo, por supuesto. Como la fiesta junina tiene un costo y se cubren. Bueno, hay que cubrirlos. No sé si vamos a dar algún otro dato.
0: En esa discusión eterna, ¿no? Yo soy brego por la transparencia porque me parece que la gente se entiende o dimensiona un poco más cuando dice, che, costó. Pues, es un número y le ponemos este contexto y una base a la situación. Entonces, esto de, por ejemplo, decir, bueno, se recaudó tanto, la gente dice, pa, pero ¿cuántos panchos tuvieron que vender para...? Y dimensione la cantidad de gente que estuvo trabajando, y dimensione la cantidad de esfuerzo que hubo detrás, y de lo que significa la participación de la gente, en el caso, ¿no? Los vecinos que dicen, bueno, yo también colaboré con un panchito, yo también colaboré con un refresco que tomé o que compré en la cantina, y ayuda a que siga habiendo esa sinergia, ¿no? Entre Rotary y la sociedad.
5: Con respecto al resultado, fue enorme. Atendimos fácil, o sea, era difícil sacar el número de niños que habían allí, pero fácilmente más de 500 niños habían. Y a todos se les brindó una merienda y juegos, ¿no? Que era de lo que se trataba. Uh-huh. Y bueno, con el temita de números, sí, vamos a agradecer a los que apoyan todo el año y a los que participan y compran ese panchito, como decís vos, todo el año, ese ticket de cazuela. Toda esa gente está aportando a que estas cosas salgan.
0: Sin dudas. ¿Tá?
5: Porque es lo que lo trae.
0: Me decías que es difícil poner un número a la cantidad de gente, pero ¿pusieron allí más o menos a contar cuántas cabecitas de niño pasaron o se perdieron en las estrellas?
5: No, arriba de las 500, sí, arriba de las 500, sí. Algunos aventuran números más grandes, pero puede ser, o sea, no teníamos forma de calcularlo.
0: Es importantísimo y sin temor a equivocarme, dije, de las fiestas que vi de los días del niño organizados por servicios, clubes de servicio y demás, para mí pegan el top 3 de las más grandes que hubo en las que yo vi, ¿no? De fotos de colegas del Uruguay, me sorprendió, incluso comparado con Rivera, ¿no? Una población mucho mayor, se hizo en la Plaza Flores, creo que fue, pero cuando vi la de acá, dije, es de la que más cantidad de gente llevó. Y para mí pensaba, ¿no? Seguramente superó mucho lo que era la expectativa inicial esa de ver tanta gente, porque además fue una tarde fresca. Salió el solcito acompañado, sí, pero estaba fresquito.
5: Te puedo decir, es más, el mismo día había un evento de motos aquí cerca, para las afueras, y gente que se estaba hospedando en tranqueras, la verdad me dijo, pero ¿cómo hay niños acá? ¿Cuántas escuelas había? Le llamó la atención el movimiento de gente, la calle cerrada. Y yo, sí, esto es todo producción tranquerense.
0: Uh-huh. Muy buena, por cierto. ¿Y ya están trabajando en lo que se viene? Ya me imagino, porque no para no para de girar la rueda. Y seguramente hay más actividades por delante y más formas de llegar a la población y a otras necesidades, ¿verdad, Álvaro? Buenos días.
6: Buenos días para la audiencia, buenos días para todos. En cuanto al tema del Día del Niño, no he podido estar, pero yo cuando miraba las fotos que me iban enviando los compañeros, ahí es donde uno cae en la realidad de todo el trabajo que se viene haciendo, que no es de 10 días. Es una organización bastante interesante y que nos reconforta en ese momento que me iban llegando la foto. Sí, venimos trabajando ahora para lo que es la exposición de tuning y rebajados en noviembre. Tenemos fecha confirmada para 21 sería la parte de rebajados. Y 22 de noviembre, domingo 22 de noviembre la parte de rebajados y 21 la balada automotiva de la mano de la gente de Norte Sur. El año pasado fue un éxito la balada y este año volvemos a redoblar la apuesta con Pablo Garcés, que es el DJ invitado. Estamos tratando de de conseguir otro para extender la noche, porque la verdad que es un evento diferente y que también ha tenido muy buena repercusión.
0: Está mi amigo Andrei por ahí.
6: Está. Sí. Está trabajando con nosotros. Este jueves ya tenemos una reunión con él. Uh-huh. Para ver nuevas alternativas, nuevas cosas para agregarle a la fiesta, porque también fue una fiesta que esta es su tercera edición, pero de salida nos dio un poco de temor, porque como todo tiene un costo bastante interesante, y bueno, han sido exitosas las dos, y bueno, estamos viendo de poder agrandarla de alguna manera, porque también trabajamos con cantinas en ese evento en particular, la cual estamos evaluando el destino. Calculamos que va a ser para el agrandar nuestro centro ortopédico, que tenemos trabajando y últimamente no hemos podido agrandarlo mucho. Entonces aprovecho la oportunidad también para recordarle a algún vecino, que nunca está de más recordar que si le sobra una silla de rueda o tiene un bastón en desuso o lo que sea, una cama ortopédica, cualquier parte referente a lo que es material ortopédico, el club tiene un centro por el cual necesita la ayuda de la comunidad. Y bueno, y estamos viendo, y casi seguro que sea ese el motivo de la cantina de ese evento en particular.
0: Uh-huh. ¿Este evento ya tiene lugar?
6: Sí, en la pista de los Leones. Uh-huh. Va a ser el 21 y 22. Y esperemos que nos acompañe el tiempo, ¿no? Porque es un lugar que es muy lindo, precioso lugar, pero donde llueve, los autos, como son rebajados justamente, es complicado el tema del movimiento ahí.
0: Vamos a tener mucho tiempo para hablar de este evento, pero hay vecinos que están por fuera del ambiente automotivo, de ese tipo de actividades, y están escuchando y dicen, ¿qué es eso, una balada automotiva?
6: Sí. A nosotros particularmente también nos sorprendió, porque no teníamos conocimiento de lo que se trataba. El día sábado 21, los autos que compiten en sonido, ellos se reúnen en lo que vendría a ser el predio donde se hacen las criollas mismo, se ponen en círculo y sintonizan una misma frecuencia. Ahí el DJ hace sonar su repertorio en esa frecuencia donde todos los competidores o aficionados suenan todos a la vez. Entonces queda como un centro, ¿cómo es? De sonido unificado. Uh-huh. Y la gente está en el medio ahí escuchando. Hay que estar en el medio porque hemos dado una vuelta y no es para cualquiera, ¿no?
0: Es fuerte.
6: Es fuerte, es un sonido fuerte. Es muy parejo, es muy lindo. Para hacer al aire libre suena muy bien, pero es un sonido bien fuerte.
0: Como para tener una idea, sí, ese círculo, esa ronda de autos, ¿qué distancia tiene entre uno y otro?
6: Están bien pegaditos uno del otro porque estamos hablando de que se juntan casi 100 y pico de vehículos.
0: Uh-huh. ¿Y un diámetro del círculo, como para tener una idea, así?
6: Y ocupa casi todo el ruedo.
4: Todo el ruedo.
6: Porque
4: se ocupa todo.
6: Eso es lo que a nosotros nos llamó la atención, porque claro, uno cuando es pionero en eso y va con la incertidumbre, bueno, serán pocos, serán muchos, y ahí fuimos agrandando el círculo, porque la gente no te avisa, a veces te avisan, a veces no avisan que van llegando, y bueno, y la rueda se va agrandando, como quien toma mate, bueno, esto es con sonido. Y la rueda se fue agrandando y ocupó todo el predio del
0: O sea que es probable que ahora el predio también quede chico.
6: Sí, en realidad también es un espectáculo que nosotros traemos para el pueblo. Muchas veces nosotros en ese tipo de actividades de salida teníamos mucho público de afuera, porque ellos tienen su grupo de amigos, de gente que está en torno a ese tipo de actividades, y hay grupos de WhatsApp que ya están trabajando, que ya se están organizando, entonces está bueno también que la gente vaya a tener esa experiencia, porque no es muy común, al menos desde mi punto de vista. Yo nunca había participado de una fiesta de esa, y a mí no me gusta mucho la música así alta, yo soy de los que no, pero sin embargo es una experiencia diferente.
0: Uh-huh. Y los rebaillados, como dijiste.
6: El campeonato de rebajados se hace al otro día domingo, que ya ahí es la parte de bueno, se mide las distancias al suelo, se mide, eso después capaz que cuando vengamos con
4: tengamos bien el,
0: con la explicación
6: pero,
0: ahí.
6: Pero en realidad es básicamente es eso, es por categoría, la parte de sonido cuenta también, la parte de rebajados, y todo esto es también con la colaboración de un grupo de acá de Tranqueras, que es la gente de Bayos Tranqueras, que son los que nos orientan un poco, nos dan una mano y están en esta actividad junto con nosotros.
0: Hay premios, se entregan distinciones en esas actividades.
6: Cada categoría y cada rubro ahí tiene su trofeo y es muy lindo, también es una actividad linda de ver el día domingo para la familia.
0: Muy bien, esto es importante, recordar a los vecinos que fueron también beneficiados con alguna ayuda del centro ortopédico, que si dejan de utilizar el material que fue entregado, lo devuelvan a Rotary, ¿verdad?
4: Es muy importante. Fíjate que nosotros contamos con 7 sillas de ruedas y están todas prestadas en la actualidad, ¿viste? Bastones, muletas. Y realmente la gente necesita, ¿viste? Y solicitamos a aquel que deje de usarlo, que nos haga llegar de vuelta o alguna donación. Yo te voy a pasar, no es chivo, es algo de Rotary, que tiene que ver, es que nosotros, con la gente de Rotary Cruz Rivera, con la Consejo de Primaria de Rivera, la Intendencia Municipal y creo que la Policía también está involucrada. El miércoles 2, que tenemos asentada, hay una pesquisa visual por lentes, donde se va a atender la escuela de campaña y se va a hacer el centro de operaciones en la escuela 124.
0: Ajá.
4: Y nosotros vamos a ser como referente, darle una mano a la gente de Rivera, ¿viste? Se llama el proyecto Miradas Claras para un Futuro Brillante. Sería el miércoles de mañana, salvo que llueva mucho, vamos a estar atentos para avisar, ¿viste? Pero en principio está, ¿viste? Que es una obra rotaria muy importante, así como es la polio, nosotros le estamos dando una ayuda a nuestro compañero.
0: Es como el PRAT de Tranqueras, pero con otro club.
4: Sí, exactamente, con el Rivera Este.
0: Ajá.
4: ¿Viste? Así que estamos preparados para el miércoles que viene estar recibiendo a esta gente.
0: En la escuela 124.
4: 124, donde se hace toda la juntada, ¿viste? Para hacer la pesquisa. Inclusive con donación de lentes, porque hay un compañero rotario, Gustavo Laclo, ¿viste? Y creo que hay otra óptica más que están beneficiando a niños que realmente necesitan.
0: O sea, le hacen medición de la visión para ver cómo está y ya lo derivan con...
4: Sí, y yo ayer me enteraba que hay un seguimiento por parte de gente para realmente atacar a los que realmente necesitan.
0: ¿Van a estar haciendo a todos los niños de la escuela 124?
4: No, vienen a la escuela de la zona de campaña de rural, ¿viste? Y que ahí van a dar merienda, por eso está metida también la Intendencia Municipal, creo que son los que traen a los niños. ¿Viste? Y yo, antes del miércoles te voy a pasar bien, porque hoy tengo una entrevista con el representante del gobernador, para que nos aclaren mejor el panorama, cómo está.
0: Muy bien, perfecto, así que el miércoles que viene en la escuela mañana, 124 va a haber movimiento.
4: Se juntan varias escuelas de campaña para hacer ese pesquiso.
0: ¿Quién es el presidente de Rotary Este?
4: Julio Pérez.
0: Julio Pérez.
4: Y el representante del gobernador para nuestro club es Fernando Martínez, también en Rivera Este. Que estuvieron presentes y se fueron muy admirados en la fiesta del niño. Vinieron a visitarnos y se fueron realmente muy impresionados por... Ya pasándole al gobernador todas las fotos y todo.
0: Muy bien, ¿algo más que quieran destacar? No, son 11 y 5 ya.
4: No, nosotros agradecemos el espacio, como siempre, realmente. vamos a seguir en contacto.
0: Muy bien.
4: Y el próximo viernes que vengamos, vamos a tener unos anuncios para hacer. Te la dejo en stand-by, así que vamos a estar preparados. Te la vamos a dejar picando.
0: A mí me llevan de anuncio en anuncio. El último que estuvo acá, me dijo no, porque sabías que... Yo no sabía. Pero hizo un anuncio también en el espacio ahí, que bueno, un candidato, una cuestión por ahí. Pero después hablamos de eso igual.
4: No.
0: Yo no dije nada.
4: Esto no tiene nada que ver.
0: Muchas gracias.
4: Bueno, gracias a ustedes, a vos, Fabricio, a Edgardo, a la radio, todo.
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1: 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Seis minutos pasan las 11 de la mañana. Recibí de parte de el señor Carlos Migorena, doctor. No sé si recibió usted información. Vigente prohibición de circulación de carga pesada y maquinaria agrícola en los caminos rurales del departamento. Vigente prohibición de circulación de carga pesada y maquinaria agrícola en caminos rurales del departamento. Esto nos informa el director de la Intendencia Departamental de Rivera, Carlos Migorena.
0: Saliendo calentitos, mire qué rico.
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0: Muy bajo.
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0: Muy bajo.
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0: ¿Y qué culpa tengo yo si usted anda de chuma mirando los estados de WhatsApp de la radio? ¿Eh?
1: Usted agarró y también lo puso así.
0: Atención, porque en el Estis. Señor.
1: Usted es un crack.
0: Atención, porque en el estado de WhatsApp de la radio, en la pausa,
1: sí,
0: subo el estado para jugar.
1: Sí.
0: No le voy a decir a qué.
1: No.
0: Usted va a tener que entrar, va a tener que leer y va a tener que participar.
1: Atención, amantes del buen comer. Si buscas
0: sabor... No de ni ideas, no de pistas. Déjelo para el estado de WhatsApp.
1: Bueno, que vaya al estado de WhatsApp, entonces.
0: Sí. Le voy a tirar unos titulares, ¿le parece?
1: Sí, sí.
0: Cuando vea, se va a querer morir.
1: Sí, me hace agua la boca.
0: Titulares. ¿Le parece? Me vende Barraca y Ferretería Cavernícola.
1: Barraca y Ferretería Cavernícola de mi amiga Leticia Floreta. ¿Dónde está Leticia? Leticia en este momento está...
0: Viendo al sol que quería salir estaba Leticia.
1: No, le está... Porque, claro, es mucha agua la que está cayendo.
0: Sí.
1: Entonces, ¿qué hizo?
0: Vendiendo paraguas.
1: No, agarró sus plantas y las puso en un lugar que no agarran agua.
0: Ah, claro.
1: Ya está. ¿Usted ve lo que es, no?
0: No.
1: Es el jardín botánico.
0: Yo le dije, es el jardín japonés de tranqueras.
1: Sí. Cada día tiene más. No sé dónde las compro.
0: Robadas, ¿no?
1: ¡Epa!
0: Digo, robadas las ofertas.
1: Las ofertas que tiene, sí.
0: Por favor, parece que uno le está robando a Leticia cada vez que compra.
1: Estoy abogado. 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
0: Dice Leticia que tiene que sacar fotos. ¡Claro, saque fotos! ¡Ha llegado mercadería! ¡Tráigame, Leticia! ¡Por favor! ¡Mándeme, por favor! Bueno, acá me llega un mensaje.
1: ¿Buah?
0: Hola Fabricio. Si se puede no decir mi nombre.
1: No digan mi nombre.
0: Pero la noche, ayer por la noche, con una amiga y varias personas estaban en emergencia.
1: Bueno, sí, ayer también me llegó de noche información sobre que había mucha gente y que parece que el médico estaba medio tranquilo. Gente con niños, ¿no? Temperaturas 38, 39 y 40 de fiebre.
0: Te paso para ver si se puede hacer algo al respecto. Desde ya, muchas gracias. Gracias a usted por la confianza. Obviamente, secreto periodístico queda entre nosotros, como mucha información que nos llega. Y acá me hacen llegar información de lo mismo que usted dice, ¿no? Había bastante gente en la emergencia. Aparentemente se veía al médico. Y es como dice, ustedes lo vieron como muy
1: pasivo, tranquilo.
0: Muy tranquilo. Es difícil abordar estas temáticas.
1: Sí, eso es un supuesto, ¿no? O
0: sea, así. No, sin... Pero yo soy de los que opina y de los que hace, cuando veo esos tipos de cosas, que uno tiene que manifestar la discrepancia en el momento y obtener datos. Esto es un consejo que voy a dar que sale de... No, con esta situación o con cualquier otra. Le digo yo qué hago en situaciones así. Cuando estoy ante un servicio público o privado que no colma mis expectativas, o que no solo que no colma las expectativas mías, sino que en mi entender no está a la altura de lo que debería ser, mi proceder es, educadamente, acercarme al primer, a la primera persona que tengo allí al frente, que pertenece al lugar, manifestarle, mirá, hace tanto tiempo estoy acá, me parece que esto es una emergencia, esto tendría que funcionar de otra manera, yo estoy nervioso, esto está, veo que no hay movimiento, está funcionando todo como tiene que funcionar, porque a mí a veces me ha pasado de que, no necesariamente en una emergencia, pero sí me dices, no, lo que pasa es que el sistema está caído, por eso estamos así. Bueno, está perfecto, uno puede entender un sistema caído en trámite. O no, mirá, lo que pasa es que justo nos quedamos sin luz acá en la parte esta y por eso están las computadoras funcionando mal, está perfecto. Pero si estamos ante una emergencia en un médico, normalmente un sistema caído no sirve como perdón ni como excusa. Pero manifiesto mi discrepancia en ese momento, y si me siento mal atendido, si siento que el servicio no está siendo bien dispensado, digo, bueno, yo quiero saber el nombre de quienes están acá. En el sentido de, bueno, ¿quién es el médico responsable? Fulano de tal está de turno. Perfecto, muy bien. Anoto en mi teléfono, anoto en la agenda, anoto el nombre. Después de que logro salir de la emergencia, me presento y hago una cartita, o voy y hablo con el responsable, o voy a la dirección técnica, o voy y hablo con el encargado, pido, mirá, esto me pasó ayer, pasó así, así, así, así, el médico que estaba fulano, mengano, te quiero contar lo que viví yo. No para acusar, sino para mejorar, ¿sí? Porque hay de todo en la viña del Señor, y muchas veces, pasa que uno se queja, uno dice, pero no puede ser que esté así, y ahí es donde la gente empieza, sí, es verdad, pero necesita que uno sea el que hable, uno sea el que vaya y dé la iniciativa.
1: A mí me desespera, doctor, en este caso, a mí me tocó vivir, usted se acuerda, yo le comenté que inclusive la doctora me dijo, usted no sabe leer ahí, usted está en emergencia, ahí están los niveles, ¿en cuál nivel está usted? Bueno, si usted no me mira, no sé, pero yo intercedí por una señora que yo veía que estaba mal, ¿no? Uh-huh. Y lo que me dijo fue eso, ahí tenés, fijate, ahí tenés, porque ahí está, vio, amarillo, verde, rojo, ahí, uh-huh. Y según ahí, pues 45 minutos, 50 minutos, una hora, o enseguida si estás con un problema de corazón.
0: Uh-huh. Bueno, entonces, eso, ¿qué es lo que hago yo si me pasa eso, si me responden así, Edgardo? Y que puede ser,
1: le pedí el nombre y no me lo quiso dar.
0: Bueno, es obligación.
1: Bueno, pero eso ya pasó.
0: Bueno, pero con eso mismo, yo me planto firme, bueno, decime tu nombre porque me estás atendiendo, sos funcionario público, estás brindando un servicio, en el caso público, yo quiero saber con quién estoy hablando, porque voy a quejarme con tus superiores por el trato que estoy recibiendo. Nada más, no es nada personal, es una cuestión, pero no es que estamos contra la persona.
1: El mal humor de ella de ese momento era porque estaba trabajando de más.
0: Bueno, problema de la administración. Uno como usuario tiene derecho a ser tratado en igualdad de condiciones.
1: Tanto fue así que, le digo la verdad, Priscila decía siempre que quería ser médica. Después de ese trato, me dijo, papá, yo no quiero ser médico.
0: Mucha gente se calla así y no hace nada, y queda por ahí. Yo no suelo hacer eso. Pero
1: a mí me desespera cuando veo otra persona. Yo sí tengo...
0: Sí, pero ¿no? Uno entiende. A veces el estrés... Está todos podemos tener un mal día. Pero el que va a una emergencia no es porque va a ir a tomar café a la emergencia. ¿Entiendes?
1: Es lo que le dije. Acá se viene porque lamentablemente uno necesita una
0: solución. Acá me dice, si te acercás y hablas así y le manifestás su inquietud y pides explicaciones, te hablan mal y mandan a esperar. Te dicen que están trabajando, que tenés que esperar. Hay una espera que es normal. Usted va a cualquier mutualista, cualquier emergencia, en cualquier parte del país, usted va a tener una espera, pero es una espera normal. Usted no puede pasar toda la noche esperando para que lo vea un médico. Y si usted está teniendo un ataque cardíaco, seguramente no va a esperar, ¿no? De que se muera la persona para poder atenderlo. Sí. Son situaciones y situaciones, ¿no?
1: Sí, es complicado.
0: Acá vienen más mensajes, ¿no? Pidiendo no ser identificado, está perfecto. Pero, repito, para que esto de alguna manera pueda canalizarse y no quedar en un reclamo al aire, mi posición es invitarlo a usted, vecino o vecina, que sintió que está mal atendido en cualquier institución, que usted haga saber esto a las autoridades de esa institución para que puedan tomar conocimiento del asunto. Porque muchas veces me pasó de ir a reclamar, decir, mira, pasó esto, esto, esto. ¿Vos sabés lo que pasó? ¿Vos tenías conocimiento de esto? No sabía, pero no te preocupes, voy a tomar las providencias del caso. A ver, para poner un ejemplo fuera de nuestra realidad, y como así, como para que se entienda, un día me trataron tan mal en un ómnibus de Montevideo, de una empresa, que salí de allí, tomé la foto del boleto y le dije, mirá, está todo bien, pero esto yo no lo voy a arreglar contigo, va para arriba. Llamé a la empresa de transporte, hice un mail en aquel momento que me pidieron redactar, lo redacté todo bonito y se lo mandé. De tan caliente que estaba yo. A partir de ahí aprendí que no tengo que dialogar directo con la persona que está actuando mal. Tengo que ir arriba. Pasaron 5 o 6 meses y yo ya me había olvidado de aquel episodio. Me llaman de la empresa de transporte para decirme que habían tomado medidas con lo que yo había planteado, porque no había sido el único. Se había dado seguimiento y efectivamente, al otro mes cuando volví a tomar la misma línea de transporte, no estaba más el hombre. Por lo menos en aquel momento. No significa que lo hayan echado. Seguramente lo suspendieron, lo cambiaron, le dieron otra función, no sé. Pero no fui el único. Si hubiera sido el único, capaz que quedaba ahí. Por eso digo, tomemos la actitud de, después de que nosotros dejemos de estar calientes, llevar al papel y llevar a hablar con alguien que esté más arriba, porque capaz que el que está más arriba no sabe. Capaz que sí, lo tolera.
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0: Buen día, de todas partes vienen los orientales rumbo a la marcha de Masoyer, saludos dice Juancito.
1: Y así hacen, ¿no? Y siguen.
0: Un grito chapucay.
1: Claro, me gusta cuando.
0: Y los ¡Galería Comercial de Frontera Abierta!
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0: Se viene, entre amigos, se viene.
1: Barbaridad.
0: Acá me llegan más mensajes, más mensajes. Ay, qué momento.
1: Usted me decía que fuera.
0: No, voy a ponerlo así de esta manera, perdón. Si usted está como usuario y escucha, qué pocas ganas que tengo de trabajar, qué horrible que este lugar, que no puedo hacer tantas horas.
1: Porque esperen si están para eso. No,
0: porque... Hermano, saca el teléfono, grabá. Podés hacerlo, no hay una ley que te prohíba grabar allá adentro. Te grabás a vos mismo, escuchás y me lo traes acá la mañana de Frontera Abierta. Yo me encargo de hacer la denuncia. Porque no hay usuario que merezca ser tratado de forma irrespetuosa y no acorde al servicio para el que todos los uruguayos pagamos. ¿Sí? Que sea público no significa que tenga que ser malo.
1: Exacto.
0: Eso lo bancamos todos. Entonces, si no hay ganas de otras cosas,

0: nos tiene agendado. Vaya al estado de WhatsApp en la pausa. Ya vengo, ya vengo.
1: Hacemos una pausa para que otras voces también tengan su lugar. 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
18: El sepelio de Rubén Rada se realiza este mediodía en el Cementerio del Norte tras la masiva despedida popular de ayer en el Palacio Legislativo. La Comisión de Presupuestos del Senado inicia el análisis de la rendición de cuentas, con la comparecencia del equipo económico. El presidente Yamandú Orsi busca reprogramar para la próxima semana la reunión con los líderes de los partidos políticos. La UCEA proyecta aumentos en los combustibles para septiembre con una fuerte suba en el precio de referencia del gasoil. UTE y la Intendencia de Durazno acordaron la construcción del parque fotovoltaico en Baigorria y la gestión del poblado. El desempleo se mantuvo en 7% en julio, con mayor incidencia en Montevideo y en la franja de los jóvenes. El Mercosur inició las negociaciones comerciales con Vietnam, mientras Uruguay busca habilitar la carne vacuna antes de fin de año. Estados Unidos amplió la cuota de importación de carne vacuna sin aranceles, pero dejó fuera a Uruguay. La exportación de ganado en pie cayó en julio respecto al mes anterior, pero mantiene valores superiores al año pasado. Las ventas en comercio y servicios cayeron un 0.6% en el segundo trimestre y consolidan la desaceleración del sector. El Senado aprobó la ley de justicia terapéutica para adictos que cometan delitos leves con críticas de la oposición. La Intendencia de Paysandú prepara la infraestructura turística y los pasos fronterizos ante la llegada del Papa León XIV. El docente Cristian Villamor ganó el premio Risingu por su proyecto de fotografía fotosensibles en el Liceo 48. La policía allanó la vivienda de la edil Rita Colombo en Maldonado e incautó 16 perros y 10 caballos por presunto maltrato. El gobierno aprobó un decreto que suspende la caza deportiva de patos en Uruguay a partir de la temporada de 2027. El Ejército y la Fiscalía investigan la guardia perimetral del Comcar tras la incautación récord de 17 kilos de droga. Plaza Colonia encabeza las posiciones de la segunda división profesional, seguido a 3 puntos por Atenas de San Carlos. Esta noche comienza la sexta fecha de la fase final del torneo de la primera división amateur con el choque entre Mar de Fondo y Artigas. Ceibal y Juanico definen este domingo en el estadio Ernesto Dickinson al campeón de la Copa Nacional de Clubes B de OFI.
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31: Bueno, todo pronto, todo listo, seguimos adelante, 43 minutos pasan las 11 de la mañana. 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
2: Diego Barbarita, buen día, ¿cómo le va, mi amigo? ¿Cómo anda?
3: Buenos días a Fabricio, buenos días a Edgardo, de la audiencia, y bueno, como siempre decimos, al mal tiempo, buena radio. Acá estamos.
2: Buena radio.
3: Segmento, entre amigos.
2: Buena radio, se viene clásico, ¿no?
3: Se viene un clásico, es difícil para los dos, ¿no? Muy difícil para los dos, creo. Creo que más difícil para Peñarol, que es el equipo que tiene mucho más para perder, que está mucho más obligado. Estamos obligados porque es local, porque viene mejor en la tabla de puntos, porque hay una expectativa que se creó sobre este jugador, Leonel Jaime, y bueno, donde parece que estamos muy, muy superior, y bueno, es como hablamos siempre, clásicos son clásicos, los partidos se emparejan, y está bien, si Nacional pierde lo hunde, pero, y bueno, sí, se venía muy, había mucha diferencia, tiene mucho más para perder Peñarol, tiene mucho más para perder en lo emocional. Nacional tiene mucho más para perder. Bueno, tengo el año perdido. Ya que se fue el balde, decía mi padre que se vaya a la cadena.
2: Estamos de acuerdo. Estoy igual que usted.
3: Es un caso muy difícil para Peñarol.
2: Aparte en casa.
3: Sí, está bien, porque a ver, se van a ganar. Ya se ganaron uno por Copa por Copa Sudamericana. Peñarol le gana 2-1 a Nacional en el Parque Central, o en el Gran Parque Central, como le gusta, como es el nombre. Y Nacional en la vuelta nos gana 1-0 en la hora, y por diferencia de goles que existía en ese momento, el que pasa a Peñarol. Pero ya se han ganado por el campeonato uruguayo, no. Pero bueno, este año Peñarol le ganó, y es fútbol, y por eso es el deporte más lindo del planeta, porque hemos visto 200.000 veces que el que llega mejor hace diferencia. Peñarol se alejaría de la apertura, del clausura, porque ya solamente tiene 4 puntos, tiene un partido menos, pero ya Liverpool se cortó solo con 9, aunque tiene que jugar. Bueno, la anual yo creo que si perdemos, todavía como tenemos un partido menos y hay que ver los resultados.
2: Hay que jugar con los que están arriba.
3: Te podés acomodar, sí, pero la anual estás ahí. En la anual estás ahí porque estás primero, creo. ¿Cómo estás?
2: Estás primero,
3: bueno, entonces si perdés, si tenés que jugar y tenés un partido menos, que se supone igual, tirate por abajo que sales un puntito. Un clásico que va a estar, que como siempre decimos, bueno, que salga, que sea una fiesta y que gane Peñarol.
2: Amén. ¿Qué dejó la...? ¿Qué pasó, Gardo?
0: No, yo no escucho nada.
3: No, pero podemos discrepar. Claro, yo pienso que vos pensás que, primero, que sí, que llega mejor y que es más difícil para Nacional, que si pierde, y bueno.
0: No, considero de que sea vida o muerte para Peñarol, sí, vida o muerte para Nacional, porque Nacional lo único que tiene para ofrecerle a sus hinchas es el triunfo en el campeón del siglo.
2: Es verdad.
3: Eso estoy totalmente de acuerdo. Por eso dije, tiene más, en lo anímico, Peñarol tiene la obligación de, como viene Nacional, de ganarle.
2: Y Nacional lo único que le puede dar a su hinchada este año seguramente
3: es ganarle, y bueno, es más, muchos dirán que no firman un empate, pero sí lo firmarían, porque no sería un golpe ya para este nuevo técnico, que era lo que quería la dirigencia nacional, dejar a Baba, porque ya agarrás un técnico que donde le vaya mal el clásico y ya empató ayer y le ganó a Proveso de casualidad, entonces ya...
2: 0-0 empató con Albion.
3: Con los suplentes de Albion, contra yo digo Barrios. Y los suplentes de Albion, eran todos suplentes.
2: ¿En serio?
3: Y Nacional tenía varios titulares, porque el golero lo trajeron para ser titular, ¿o no?
0: Sí.
3: Después, el defensa titular.
0: El Porto Rogel también.
3: Y después, Silvera, por algo pagaron $1.000.000 por él. O sea, es un tipo que vos lo tenés, lo supones titular.
2: ¿El Verón Lupi
3: quién es? Es medio titular.
0: Sí. Son
3: tipos que alternan mucho más de lo que no alternan.
0: Tomás Viera es el jugador que más consideran en proyección que tiene Nacional.
3: Y aparte otra cosa, entre los suplentes de uno y suplentes de otro, se supone que Nacional tiene mucho más equipo, porque lo dijeron todos los periodistas del principio de año, que era el mejor equipo del medio.
2: Buenos días, el problema es los jueces. Son los mismos de la final del año pasado, dice el amigo Gabriel.
3: Y bueno, ahí también tenemos un debe nosotros, haciendo un mal trabajo de escritorio. Te podrá gustar o no, pero bueno.
4: El fantoche este.
3: Aparte está esperando Rulio, qué pasa con el clásico, para así se tira la selección.
4: El fantoche este, que no. Solo para los estaditos está. Buen día, amigos. Hoy llovieron 37 milímetros, dice Ramón. Cuánta gente escribiendo por ahí. En el estado de WhatsApp de la radio, ¿eh? Ay, ay, ay. En el estado de WhatsApp, ¿por qué estamos jugando?
3: Están jugando por lo más rico. Más rico.
4: ¿La vio? ¿Vio el estado de WhatsApp?
3: Por la milanga.
4: Ponga el suyo ahí, tire el suyo.
3: Yo voy a poner uno a hacer humildemente.
4: No, pero métale en el estado de WhatsApp de la radio, ¿sí? Ahí conteste.
3: Bueno, voy a hacer.
4: No dará para poner un periodista imparcial, dice el Dindo. No, Dindo, no, acá Dindo, nosotros no. Ninguno es periodista.
3: Peñarol, somos todos hinchas y socios.
4: Acá no hay ninguno periodista, Dindo.
3: Somos la mitad más muchos.
4: No, Dindo, y podés dar tu opinión, Dindo. La leemos igual, la leemos igual.
3: Aparte dimos una opinión imparcial, diciendo que era más favorable.
4: Uy, sí. ¿Verdad? Yo estoy de acuerdo ahí. Para mí es más difícil.
3: No, Peñarol pasa por arriba.
4: No, todo lo contrario.
3: Objetivos y realistas.
4: Es verdad. Aún siendo sumamente parciales, fuimos bastante objetivos.
3: Por supuesto. Era más fácil.
4: Yo creo que es más difícil para Peñarol el clásico que para Nacional. Sí. Estoy ahí en esa.
3: Y se va a definir por un detalle. Acá no es que va a ganar 3-0 ni 4-0 ni nada.
4: ¿Será?
3: Sí, para cualquiera de los dos va a ser por un gol.
4: Yo creo que si es por un gol, hay más probabilidades de que sea para Nacional.
0: Todo depende de cómo.
3: Bueno, Nacional no tiene gol. No,
4: pero el problema es este. Nacional
3: es muy dependiente. Nacional no va a tener que llevar el partido 0-0.
4: Pero Nacional le hace 1 a Peñarol.
3: Sí.
4: Peñarol va a tener que salir a atropellar como sea y se va a exponer. Entonces para mí es o Nacional gana por 2 o...
0: Pero doctor, es como cuando usted está jugando, usted jugaba los soldaditos cuando era chico. No jugaba los soldaditos. Si usted tenía los soldaditos acá y usted ponía acá los de bronce y los de madera y los otros acá y el otro ponía allá, el que tenía mejor y el que ganaba. Eso es normal. Ahora, hay estrategia. Entonces yo considero de la estrategia. Para mí, ¿quién es mejor estratega? ¿El de Nacional o el de Peñarol?
3: Ahí es una diferencia. Bueno, te está mostrando... Nacional trajo un técnico que de los 23 últimos partidos, ahora 25, porque jugó 2 partidos más, ganó 2.
4: Escuchá,
3: ganó 12. Ganó el otro día contra Progreso y había ganado la primera fecha que jugó contra Wander. Fue a Arabia, jugó 12 partidos, perdió 8 y empató 4. Y después con Wanderers había ganado 1 y había perdido 7. Una cosa, un disparate.
0: No, está mal. O sea, tendría que estar peleando el primer puesto Wanderers si no hubiese sido por la carroscomanía de Wander. Es la verdad, o sea, lo dicen todos. Habla con cualquiera de Wander.
3: O sea, no trajo un técnico nacional con actualidad. Podrá tener mucho recorrido, porque una persona, un técnico... Pero si vos vas a Arabia, se supone, y jugás 12 partidos y perdés 8 y empatás 4...
4: ¿Y si traemos al Dindo de periodista deportivo?
3: Y que venga. Está acá.
4: Dindo, venite por acá, Dindo. Vamos a hablar un poquito de periodismo.
3: De fútbol.
4: De la globa. Y ya que entramos, vamos a la política también.
3: Acá hablamos de todo. Acá lo bueno que le tiramos para todos lados.
4: Sí.
0: Tiene la palabra.
3: Acá caiga quien caiga.
4: El Dindo, además... Que es uno de los nombres que está sonando, se sabía, ¿no?
3: Sí, sabía.
0: No, y después cuando va a hablar de la política, enseguida te dice, no, del fútbol hablamos otro día, te dice.
4: ¡Claro!
0: Y ahora mete el bocadillo.
4: Sí, depende cómo esté el fin de semana. El lunes vamos a ver si Lindo habla o no.
0: Se pierde. Ahí no
4: va
0: a
4: trabajar, usted no entiende.
0: No agarra internet. Ahí queda sin señal el tío.
4: Pero no, aparte está sonando el nombre del Lindo.
3: Sí.
4: ¿Para qué piensa usted?
3: ¿Y para la alcaldía?
4: No, señor, yo le hablaba de la Junta Departamental.
3: ¿Sí?
4: ¿Perfila?
3: ¿A ese edil?
4: Sí, pero... Ajá. Si le hablo de que sea el presidente de la Junta, ¿le sorprendería?
3: Ay, no, y bueno, ahí está bien porque ahí va a ganar buen dinero.
4: ¿Me tiraron así información? No.
3: Estás equivocado.
4: No es por el dinero.
3: Bueno, pero averiguó cuánta plata cobra el presidente.
4: No es por el dinero.
3: Mirá, me hablaron de 300 mil pesos.
4: ¿Que gane el presidente?
3: Sí.
4: No.
3: Bueno, yo que escúcheme, sé, estoy diciendo, pues, como acá hablamos entre amigos, yo tiro acá.
4: Lo que le digo.
3: Como si, dentro de mi ignorancia me...
4: Ni de alguien le hablo. ¿Eh? Le hablo de que lo han mencionado.
3: Ah, pero todo suma.
4: Si claro, pero no...
3: Ah, bueno.
4: No estoy hablando por eso, estoy hablando de que lo mencionaron.
3: Sí. Bueno, lo mencionaron por su capacidad. Lo mencionaron por capacidad, no por...
4: Y no fueron del Partido Colorado que me dijeron el nombre.
0: Es un cargo honorífico, ¿no? O sea, es un relevancia ser presidente.
3: Claro,
0: de
3: la... obvio. O sea, te da prestigio, te da nivel.
4: No es para
3: aprendizaje.
4: No es para pocho, como dice usted.
3: No es para ningún pocho.
4: Y es la primera vez que está en la Junta.
3: Sí, sí, sí. ¿Cuánto hace que está? ¿Sabe un año y medio?
4: ¿Sabe por qué mucha gente llega a la Junta, a la presidencia?
3: ¿Por qué, señor?
4: Por, voy a decirlo así, de esa forma.
3: ¿Contactos?
4: No. No porque usted necesita, tampoco, necesita tener el apoyo.
3: Aval.
4: Si tiene y no solo de la
3: no, no, por supuesto. No, bueno, pero no es mayoría de la
0: consensuado. Tiene que ser consensuado. Claro, seguro. Es lo más importante.
4: ¿Qué pasa? Llega mucha gente. Bueno, llega, a ver. Poco que llegan. Diplomacia.
3: Sí, bueno, eso como dicen al lobby, ¿no?
4: Más ni el lobby le hablo.
3: No, pero llega, a ver, llega o no llega. Yo creo que si llega o no llega, ya es un campañón en el poco tiempo que está para lo que es política, ya que su nombre esté sonando. Entonces.
4: Es una cuestión de saber llevarse bien con todos más allá de la opinión.
3: Sí, sí, tener concordancia, acuerdo,
4: coherencia, diálogo. Sí, sí.
3: Bueno, es política.
4: Política, pero en el sentido más puro.
3: Bueno, eso es ser político. Eso es ser político.
4: Porque hay político que es político de guerra.
3: No, está bien, bárbaro. Pero no, bueno, acá estamos dando las cosas positivas con su manera de ser políticamente cercano. Y coherente ha recogido el voto de otros para que por lo menos esté hoy en la palestra mencionándolo.
0: Un edil departamental que esté con la camiseta puesta, ¿no? Que vos digas, boludo, mirá, ¿qué le decís? Aquel es tal y tal. Y que sea consensual, que tenga el ok de todos o la mayoría, eso, ese es el presidente de la Junta Departamental. Y que tenga ese que sea señalado así.
3: Es un mérito, por supuesto, Rosa, en sí mismo. Los méritos siempre son para el que se lleva la cocarda. Pero en este caso me parece que por el poco tiempo que lleva en ese puesto, o siendo edil...
4: Dar un dato que no es menor, porque sería interesante saber que periodo anterior tuvimos presidente tranquerense en la Junta Departamental.
3: Sí, Martínez.
4: Larry Martínez cerró su
3: espacio
4: político siendo presidente de la Junta.
3: Pero Martínez ya había sido candidato a la alcaldía, alguien a quien acompañó.
4: Claro, pero digo, cerró su...
3: Claro, sí, sí,
4: su
3: ciclo
4: mismo. ¿Está? ¿Cerró?
3: Está bien.
4: Y acá estamos hablando de un nuevo periodo.
3: Y él estuvo durante 10 años, Martínez. Uh-huh. Con una... Veniendo su suegro político, o sea, ya venía con otra mirada, si se puede así, acompañando a la 2000 hace muchos años. Entonces, bueno, me parece, sin sacarle mérito a Martínez, que ya venía haciendo una carrera, el Dindo, para su corto recorrido, quizás sí, dentro del partido, no sé, ahí, pero en esta etapa como edil, es nuevo.
4: Buen día, muchachos, estimados. Un saludo a Diego y a toda la audiencia. Si estaré desmotivado con mi cuadro, recién me estoy enterando que jugó ayer. Y sobre el resultado ni opino, pero digo que Peñarol tiene el 90% de chance de ganar, dice mi amigo Miguel.
3: Saludos,
4: Freitas. Gracias.
0: Le meto una información. Cese temporario de advertencia meteorológica.
4: Gol.
3: Achicó.
0: Las condiciones atmosféricas han mejorado en forma temporaria.
4: ¡A la escuela!
0: Por lo que se determina el cese de la advertencia vigente. Sin embargo...
4: ¿Qué?
0: Sin embargo... Se mantiene el monitoreo de la situación y en caso de ser necesario, se emitirán nuevas advertencias meteorológicas.
3: Usted sabe que yo estaba entrenando, ¿no?
4: Sí,
3: llegué.
4: Me imaginé.
3: Menos cuarto, pum, pam.
4: ¿Cómo estabas a lenteja?
3: Bueno, a eso cuando llegué, a vuelta. Señor, usted sabe que empezó a ponerse oscuro, pero de verdad.
4: Sí.
3: Y dije, se viene el granizo y ahí me llamé. Ya estaba juntando las colchonetas, pero aparte de la camioneta. Tenía todas las colchonetas, porque qué cosa asquerosa se dice granizo.
4: Dígamelo a mí.
3: Sí, sí. Ah, es verdad que usted sufrió la. Pero usted está con la guagua, fue la primera cosa que me está mejor. Vete, está. Ya, se va una calentura barra. La verdad, un Force compró un G americano. Qué bronca que te agarraste.
4: Sí, pero no sea malo.
3: Qué bronca que te agarraste. No, eso sin duda. Nadie, la plata no se la regala a nadie.
4: Nadie.
3: Eso siempre se lo expliqué a mi hijo el primer día que fui a trabajar con él. Y estaba, lo vi medio quieto, ¿viste? Entonces lo llamé a conversar aparte y le dije, mira, si no te movés te vas para tu casa, porque yo la plata no se la regalo a nadie. Y ahí ¿Tomá? Estábamos en Rivera y metí la mano en el bolsillo y le di la plata para que se viniera el ónibus. Me dijo, no, yo me voy a, está, pasa que... Digo, y es así, a usted la plata tampoco se la regaló nadie, y bienvenido sea, y esto fue un chistecito.
4: Sí, un chiste. Pero, ¿sabe qué? Le decía, se puso feo el tema y el granizo que cayó. Hablábamos hoy de mañana con Samuel, de Bichadero.
3: Sí.
4: Y vio que, pero en serio,
3: ¿verdad? Bichaderos, así estamos.
4: Pelota de...
3: Uf, eso destruye un viejo.
4: Eso seguramente va a llegar a Bichadero, así estamos.
3: Sí, bueno, pues eso lo voy a meter adentro de la camioneta, por eso está adentro del techo. Estás loco.
4: Sí.
3: Bueno,
4: sí.
3: Mi hermano me dijo que estaba en Punta del Diablo y había una granizada, claro, ya está muy mar océano, ¿no?
4: Bueno,
3: el
4: se habla...
3: El viento que había y esto y se va.
4: 33.
3: Dice que cayeron, más oriental.
4: Cayeron pelotas del cielo.
3: Pa, no, yo te juro que estaba con un... Estaba
4: avisado. Esto es muy común del norte, el techo de chapa.
3: Está, pero no lo va a romper. Bueno, ¿sí? El dolmení lo rompe, la chapa la dobla.
4: El dolmení rompe y la chapa la dobla, lo que pasa que después reseca lo que fuere, ¡pum! Filtra agua.
3: Bueno, está, bárbaro. Pero el dolmení sí es una chapa que, pa, yo no la puedo ni ver porque es peligrosísima. De que sea, ya está, para hacer un mantenimiento arriba de un techo dolmení, donde la chapa tenga un poco de uso y desgaste, porque ¿qué pasa? El dolmení, con la lluvia, se empieza a gastar, empieza a quedar más fino, ¿verdad? Vos a la chapa, ahora hay un montón de productos buenos, polietileno expandido, por ejemplo, para poner, que es una solución y que lo puede hacer extraordinaria, de las capaz de, si te pones a pensar, de lo mejor que pueda haber en el aislamiento.
4: Ahora, es caro también ese, ¿no?
3: Y póngale un... Y sí, más o menos $20 el metro cuadrado.
4: Es
3: pero te queda...
4: Es caripero.
3: O sea, si tu casa en verano te saca el calor impresionantemente y en invierno te saca ese frío, te saca todo. O sea, es extra.
4: ¿Eso va arriba del techo?
3: Eso va arriba del techo. Hay un secreto, porque yo me estuve estudiando el tema. El secreto, eso es pintarlo. Porque eso es como si fuera una espuma,
4: sí,
3: que queda más o menos de unos 10 centímetros, entonces hay que pintarlo. ¿Para qué? Para que los pájaros no te empiecen a comer, a picotear más acá, que están mucho al campo, ¿viste? Entonces vos lo pintás, le haces como una capita de aislamiento y ya el pájaro le dispara.
4: Lo voy a contratar para hacer un trabajo
3: de eso. Y lo voy a hacer en mi casa.
4: Lo voy a contratar
3: para hacer en mi casa, se lo voy a mostrar a usted. Es más, voy a hacer la mitad de mi casa.
4: ¿Usted me hace un trabajo de eso?
3: No, pero le recomiendo al mejor.
4: Está.
3: Le recomiendo al mejor y está en Rivera.
4: No, pero no quiero que me cobre viático. Está allí la...
3: Ajá. Bárbaro. Bueno, cuando venga para mi casa,
4: metro
3: ya
4: y medio.
3: Y así te sale más barato.
4: Metro y medio. Y para arriba allí.
3: No, pero aparte no sabes cómo saca. Yo estuve en un lugar y me convencí. Aparte después se puede caminar arriba del techo y todo. Me convencí lo que
4: pero
3: bajó la temperatura.
4: Es una espuma
3: que va con una... Es americana la espuma. Sí. Pasa que la diferencia es si te pone una espuma americana o si te pone una espuma Chinatown.
4: Ajá.
3: Ahí es la gran diferencia del producto. Entonces vienen con una máquina y lo empiezan a estirar. Esa espuma se vende en barracas. Me imagino que Leticia debe tener. Entonces vos tenés una rajadura... Es un pomito o lo que sea, apretás y pones un poco y de repente eso se infla, ¿está? Entonces, pues eso es poliuretileno expandido, porque es como una... Sí, exactamente. Entonces después, espera que se seca, por ejemplo, la rajadura, y vos agarras con una trincheta y lo cortás, ¿viste? Entonces después, cuando seca lo cortás y después lo podés revocar, lo podés pintar arriba. Pero es una gran solución para filtraciones y para muchas cosas.
4: ¿Sabe que tenemos regalo para hoy?
3: ¿Sí?
4: Tenemos regalo para hoy.
0: Es verdad.
4: Pase, venga.
3: Si vuelas lo más rico, lo que le gusta a todo el mundo. ¿Qué? La milanesa.
4: ¿A quién no le gusta?
3: Si no te gusta la milanesa, no soy de este mundo.
0: Justamente bueno. Con los dos, ¿no? Digo con los dos milanesa.
3: ¿Eh? Loco, milanesa.
4: Escúcheme una
3: a
4: cosa.
3: A mí yo no le cambio una milanesa ni por asado ni por nada de que haya. Y si es a la napolitana, bueno, ahí ya... Son 20 pesos aparte.
4: Bueno. No es para usted.
3: ¿No?
4: No.
3: Ah, dije entre amigos, esto lo otro.
4: No es para usted.
3: Es para entregar para el clásico.
4: Es del buen sabor.
3: Ajá.
4: Y es para el que le pegue al resultado clásico.
0: El sábado tiene que ir a levantar. Ese creo que es un regalo para usted.
5: Es obsequio para el doctor.
2: ¡Ah!
3: Oh, ¡Fabricio viejo nomás!
2: ¡Ta, ta, ta, ta, ta!
3: Por varios cuerpos pasó, ¿eh?
0: Olvídate.
2: Este es obsequio
3: para Fabricio viejo nomás, gritando en la platea.
2: ¡Ta, ta, ta, ta, ta!
5: Para que deguste, bueno, espero que te guste.
2: Muchas gracias.
3: Aparte, si le gusta, recomienda como claro, Umpa Lumpa.
2: Exactamente. Claro.
3: Opa, ahí hay un kilo, papá.
5: Cheddar, panceta y morrón rojo.
2: Está.
5: Espero que.
3: Comparte, comparte, comparte. No, no, ¿te acordás que era aquello gallego?
2: Le traigo un pedacito, no, le mando no, no, una fotito, nada, no lo que sea, igual. Bueno, bueno, una cosa
3: yo
2: así.
3: Espero, yo espero.
2: El buen sabor, escúcheme. El. Más allá de esta que yo ya la tengo guardadita, ¿no? Bueno, perdón, hermano.
3: Vos sigas también.
2: Perdón,
3: yo que tengo más hambre que un rehén.
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2: Muy bien, ahí en el estado de WhatsApp de la radio pueden ir dejando el resultado y participan por la milanesa. Yo la voy a probar primero, como corresponde, como buen...
3: Como buen captador, señor.
2: No, lo que pasa que, vio...
3: Siempre para recomendar un producto, lo primero es, sí, además de eso, es consumido.
2: Los reyes, todos tenían uno como yo.
3: Ajá.
2: ¿Se acuerda?
3: Sí, entonces, le da para probar.
2: Claro, yo soy... Tengo esa función acá para ustedes dos.
3: Ajá,
2: después yo les digo si...
3: ¿Qué letra que tiene este? Es abogado.
2: Buen sabor, señor. Creo que lo voy a disfrutar yo.
5: Bueno, y el tema de los resultados, me están mandando a mí al WhatsApp.
2: Oh.
5: Ya solicité que manden al WhatsApp de la radio para participar del sorteo. Y está ahí, la entrega se hace en mi domicilio o entrego a domicilio a la persona que sea el ganador.
2: Muy bien. El ganador vamos a saberlo después del domingo, ¿verdad?
3: Claro.
2: O sea, el sábado.
3: O sea, el lunes hacemos sorteo.
0: Sí. No, claro. Pero yo diría hacer el sorteo entre todos. Sacamos uno y no importa el resultado.
2: Pero si no, ¿quién gana?
0: Y bueno.
2: No, el resultado exacto.
0: Entonces el lunes le va.
2: Claro.
3: El lunes para arrancar la semana comiendo rico.
2: Terminar el 31, porque el lunes 31.
3: Cumpleaños de Edgardo, ¿no?
2: Exactamente. ¿Sabes quién cumpleaños, no?
3: Ya sabes, señor, si es amigo mío. Mis amigos, yo sé el día. Ahí. Como vos, el 5 de diciembre.
2: Claro.
3: ¿Viste?
2: Entonces ahí llega...
3: No te quiero apuntar a mi cumpleaños, pues no sabés.
2: No, cállate.
3: Sí.
2: Llega el día...
0: ¿Tenés cumpleaños, Barbarita?
2: Llega el día...
3: De abril.
2: Con buen sabor. ¿No?
0: El lunes, entonces.
5: El lunes, perfecto. Y también decirles que el ganador va a poder elegir el relleno de las milanesas, ya sea...
3: Ah, no, es mucho.
5: Morrón,
2: no, pero...
3: Ya es un regalazo, ya es un regalazo.
2: Metió resultado clásico.
0: Si gana el de Peñarol, le dice...
3: Salió primero,
2: porque aparte, a ver, por ejemplo, sale 2-1, que es lo que la gente mayormente siempre pone, no sé por qué, 2-1 es el resultado clásico. Está, de para uno y para el otro. Va a haber como 20 resultados clásicos invocados. Y después tiene que ganar en el sorteo que hacemos nosotros. Porque no es para...
3: Eso se la vamos a dar el martes, la milanesa.
2: No, el lunes.
3: Digo, bueno,
2: el lunes.
3: Hay que saber si justo tiene ese relleno.
2: Que justo... No,
5: el
2: pero...
5: relleno todos los días disponible.
3: Bien, ahí. Bien, vendedora.
2: El nombre de la vendedora es...
5: Belén.
2: Belén Núñez. ¿Y en qué barrio está Belén?
5: Estoy ubicada en Mevir 6.
2: Mevir 6. Mira, acá llegan clientes. Ana dice, son muy ricas, yo las recomiendo. Las rellenas, una delicia, una grande Belén, dice Ana.
3: Bien, Ana, bien.
2: Ana, fiel oyente allí, ¿eh? Mi amiga creo que es Ana de los timbres.
5: Ah, sí.
2: Sí, mi amiga Ana, mi amiga que me vende los timbres. A ver, Jorge, bueno, ya está participando ahí también. Muy bien, siguen llegando los mensajes ahí con los resultados. Belén, muchísimas gracias.
5: Gracias a ustedes.
4: Y gracias por mi...
5: promocionar mi negocio, mi emprendimiento y tal. Espero que te gusten y tal.
3: El lunes tenemos
4: comentario.
3: Doy el veredicto.
5: La opinión del doctor, a ver.
4: El lunes doy el veredicto, Belén. Muchas gracias.
3: Chau, chau.
4: Seguimos aquí en la mañana de Frontera Abierta. Bueno, ligué.
3: Saliste rico y sabroso.
4: Ah,
3: vos sí andas bien.
4: Está. Creo que ya para hoy de noche, o mañana al mediodía también.
3: Una saladita de lechuga, tomate o un puré hecho por usted. Hoy yo para mí me luzco y le digo a la patronal, hoy voy yo. Descansa. Puré de papa, nada, ese de bolsa misterioso. No.
0: Es viernes.
3: ¿Puré? ¿Y qué tiene que ver? Y el viernes, y el sábado, y el domingo, y el lunes, y para comer rico nunca. ¿Y qué quiere hacer?
4: Papa frita, huevo frito y milanesa.
3: Pa.
4: ¿No? ¿Está mal?
3: Y no, me parece que todo frito está mal.
4: No sea malo, señor.
3: Todo frito.
4: Un plato de lenteja a las 9 de la mañana.
3: Pero eso es sano.
4: No me deja comer.
3: Eso es sano. ¿O no? Hablado de papa frita. Huevo frito.
4: Y claro,
3: milanesa frita.
4: Bueno, se las dejo al horno. Se las dejo al horno. Si no le gusta, frita.
0: Bueno, pero el huevo lo puede hacer en una plancha. No le pone aceite.
3: Con agua se puede hacer también.
0: Bueno, está, pero ahí ya estamos hablando, pero en la
3: plancha. No, pero con como...
0: ¿Una planchita?
3: Pero con agua y queda así para mojar arriba. El huevo, el huevo es el mejor alimento del mundo. Que la gente dice, no, hay que comer uno, dos. No, comete cuatro, cinco, no pasa nada.
4: Lo que pasa es la proteína también hay que saber después...
0: Un pollo.
3: Bueno, ¿sabes? Bueno, si estás todo... como si hablamos siempre, si estás todo el día sentado mirando para arriba, tu movilidad es poca, sí, y sí. Bueno, después... Esto como una...
4: Comete cuatro huevos y te quiero ver dentro de...
3: Y bueno, es como hablamos siempre... Bueno, pero igual, prefiero comerme cuatro huevos y no comer pan y manteca y todas esas cosas porque es lo mismo. El huevo es de los alimentos que hay, es lo más sano que hay, pero por escándalo.
4: Sí.
3: Porque antes era como las cosas van cambiando, ¿no?
0: Un huevo
3: la yema hace mal, que no sé, que yo tenía amigos que entrenaban y solo se comía la clara.
4: Mm.
3: ¿Viste? Bueno, hoy en día...
4: ¿Usted llegó a comer yemada?
3: Claro, eso es lo mejor que hay. Si no comiste yemada, no tuviste infancia.
0: Con gofio.
3: Aparte era una cosa...
4: ¿Con gofio?
3: No, ¿sabés lo que le ponía a mi vieja? El gofio, qué rico el gofio.
4: Hace años que no como gofio.
3: Quedabas bien poteado, una energía que no sale por ajo de las uñas, dijo Edgardo. Y mi madre lo que le ponía en un cosito chiquito de la
4: vainilla.
3: Un toquecito de vainilla. Caminabas por las paredes, papá. Caminabas por las paredes. Caminabas por las paredes. Aparte, si era medio que estás medio chiquito, quería comer algo dulce, eso, arriba un pan.
4: Señor. Mi señor padre hacía yemada adentro de una taza.
3: Sí.
4: Azúcar, papá. Es lo único que sé. Y un chorrito de vainilla. Pácate. Y con eso.
3: Y con eso.
4: Y un bizcocho hasta mañana a las 8. Mordías la cuchara.
3: Era baldoso.
4: Claro.
3: No. Después otra vez que hace.
4: Pero
3: hacíamos nosotros. Batís la clara por un lado.
4: Sí. Ay, merenguito.
3: No, hacés la yema por el otro.
4: ¿Sí?
3: Y después mezclas todo.
0: No, pero para los niños le hace eso, la yemada, y le da con gofio. Y
4: usted ¿cómo con gofio?
0: Claro.
4: Pero le ponen el gofio.
3: Adentro le pones a la amarillita, la yema, le gofio. Hermano.
0: Y para usted le pone malta.
4: Ah.
0: Hace así. Y ahí usted le pega una...
3: No, pero después...
0: Sí, después cómo dice Barbarés.
3: Tenés que tener una novia que te quiera, porque sí. Salir. Estás loco.
4: No, pero escúcheme.
3: No, en serio.
4: Escúcheme acá una cosa.
0: Sí, no. Sí.
4: Escúcheme acá una cosa.
0: No puede errar.
4: ¿Con qué sutileza habla usted, no?
3: Señor
4: caballero.
0: Es una arjona.
4: Escúcheme. Le pregunto. ¿Gofio entonces a la yemada?
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0: Muy pero muy buenas amigos, bienvenidos a Radio Top, dos horas de hits que están sonando en todo el mundo y esos clásicos que jamás pasan de moda. Subí el volumen porque arrancamos bien arriba con una de las canciones nuevas, Lady Gaga, que revolucionó el pop mundial mezclando extravagancia, talento y canciones que marcaron generaciones. Ahora llega con su sonido más moderno, elegante y lleno de actitud. La participación de Doechii, la estadounidense, nos deja Runway.

Maroon 5 logró convertirse en una de las bandas pop más exitosa de los últimos años gracias al carisma de Adam Levine y la colección enorme de hits que tienen los Maroon 5, que aquí suenan con Sugar.

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1: La reina del pop cambió para siempre la música en los años 80 y sigue siendo referencia mundial. Like a Prayer, un clásico aquí en Radio Top de sábado. Madonna.

Ed Sheeran conquistó el planeta con canciones pegadizas y un estilo simple que conecta con millones. Ed Sheeran nos presenta ahora Shivers.

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1: Compartimos una de las grandes canciones del recuerdo, el rey del pop. Revolucionó la música, el baile y los videoclips con éxitos eternos. Billie Jean nos presenta Michael Jackson.

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2: Hola, ¿qué tal? ¿Cómo están? Se nos viene el fin de semana y estamos aquí para acompañarte, para compartir Tropical de Primera. La mejor música. Comenzamos.

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1: Primera parte del programa del día de hoy, primer tema de etiqueta con este material, Vivamos el Amor. La música de Gladiador no para, continúa de la mano de quién, de Caracol.
2: Con sentimiento.

compartiendo a Caracol con este material y todavía duele. Elsa y Florencia, atención, en Florida, te estamos saludando, La música tropical presente aquí en tu fin de semana.

0: Ramón de Colonia Itapeví, te estamos saludando con el cubano, con este material, el licor de tu boquita. Primera parte del programa del día de hoy.
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0: Primera parte del programa del día de hoy, Chicano, con este material, ese, la música del gladiador. Hablando contigo, desde Montevideo, el Lolo Viña, que te dice que llegó, ¿quién? El Coto.
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2: Estamos cerrando esta primera parte del programa del día de hoy, programa de fin de semana con el Letán, con este Te Robaré. A la pausa, volvemos enseguida.

compartiendo un clásico de Borinquen, Cuando Florezcan las Amapolas, aquí en tu programa, la música del gladiador. Mario y Miguel de Salto quieren a la nueva escuela.

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0: Estamos saludando a Georgina de Maldonado con La Máquina, la versión de este Déjame Abrazarte.
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2: La gente dice que este programa está buenísimo. La música del gladiador, con la conducción del Lolo Viña. La música del gladiador. Escúchalo en tu radio favorita.

0: Habíamos compartido a Palacio, Ana María, te saludo con este Te perdoné tantas veces. Rápido a la pausa, volvemos con la última parte del programa del día de hoy.
1: Oye, Morena, llegó la hora de mover ese cuerpo ahora.
2: Vamos, listo. Salud, muchachos, por esa mujer.

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Hola, ¿qué tal? ¿Cómo están? Aquí para comenzar a compartir lo mejor de la música, para acompañarte con lo mejor en tu fin de semana.

Comenzamos el programa de hoy con Jorge González, con este material Yo Mañana, fin de semana tropical de primera, para acompañarte. Sigue la música, sigue.

0: compartiendo al cubano con ese material. Carolina, Héctor Alminas, te estamos saludando. La música de Gladiador. 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
0: Tengo solicitud de Ruta 26, no dice el nombre, pero me está pidiendo La Patrona Soy Yo, que la tenemos por acá. Tere canta así, ¿eh?

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0: Muy buenos días, nuevamente estamos aquí presentes para compartir un tiempo con ustedes de este amaneciendo, un día sin duda muy especial. El sol no se muestra mucho, pero sí nosotros nos disponemos a buscar la alegría y la presencia de Dios. Sin duda será un día precioso para todos nosotros, un buen fin de semana. Así que mi deseo es un buen fin de semana a toda la audiencia, a todos los que nos acompañan. Recordando que este programa está presentado por la Alianza Cristiana y Misionera. Yo nunca suelo decir, pero hoy voy a decir, yo soy Pablo da Silva, hace un tiempo que vengo a la radio, muchos me conocen y casi siempre venía de compañía de alguien, entonces nunca me presentaba, pero su otro día decía, bueno, muchos a veces me conocen y bastante, pero recuerdo que un día había una persona que era de Buena Unión y quería conocerme, y un día lo conocí, hace poco lo vi y me dice, bueno, ¿nos conocemos? Sí, la verdad que sí nos conocemos, digo, así que es un gusto compartir este tiempo con ustedes. Y hoy tengo la compañía del hermano Ramos, que está en los controles. Doy gracias por su vida, porque ha sido siempre muy atento, muy amable, y siempre cuando lo necesito Dios también lo ha puesto a disposición. Entonces, que Dios siga fortaleciendo su vida, su familia, su llamado, su liderazgo, como anciano también en la congregación, un hombre que Dios ha usado mucho y sin duda es una bendición.
1: Buenos días, Pablo, buenos días, audiencia, gracias. Siempre estamos a las órdenes para servir al Señor dentro de lo que esté a nuestro alcance. Y bueno, es un placer realmente estar en esta mañana contigo, con toda la audiencia, principalmente para escuchar palabra de Dios. Una de las cosas que me motiva es venir a escuchar la palabra de Dios, así que vamos a estar con nuestro corazón atento y también disfrutando de la música cristiana que edifica nuestra vida.
0: Sin duda que así es, hermano, y bueno, espero Dios me use y pueda hablarle a usted y a mucha gente, porque en realidad ese es mi deseo. Mi deseo es buscar más de Dios y ver que Dios sí me usa, pero la gloria es toda para Él. Y bueno, vemos la aflicción del mundo, las situaciones que vivimos, y ciertamente la palabra del Señor ya nos ha alertado y vendrán tiempos difíciles, pero Él prometió estar con nosotros todos los días, así que vamos a confiar en el Señor y seguir adelante. Yo quiero ya dar saludo a la familia Leites, que dice buen día, que la paz del Señor esté con ustedes, estamos en sintonía, pase firme con Jesús, gracias, bendiciones. Bueno, Dios le fortalezca, le bendiga en este tiempo y gracias por la compañía.

0: Continuamos entonces nuestro tiempo en Amaneciendo, recordando que el número de comunicación es 098-777-107. Con mucho gusto estaremos complaciendo algún pedido y saludando a aquellos que nos acompañan. Mi saludo a todos aquellos que nos acompañan, pero allí disfrutando de su buen amargo, tal vez conduciendo su vehículo o simplemente descansando, pero queriendo oír palabra de Dios. Quiero saludar a Julio Aires, que también nos decía que estaba allí. Le enviaba un saludo al hermano Ramos, que me acompaña hoy. Entonces, que Dios les bendiga, Julio, y que realmente siga celebrando su cumpleaños, porque sé que tuvo el cumpleaños ayer. Y entonces, celebre con el Señor, que el Señor es bueno y el Señor es fiel. Así que un abrazo a usted, saludo a Luis Alberto. Y bueno, tenemos por acá un mensajecito de Eldo, que también decía: buen día, estamos en la escucha, bendiciones, hermanos. Bueno, Dios te bendiga también hoy y siempre. Saludamos a Blanca Cáceres, que también decía: buen día, buen día, bendecido fin de semana, hermano y amigo Pablo, hermano Carlos, en los controles, ya en la escucha del programa, como siempre. Si pueden, pasen la alabanza, elección, muchas gracias. Bueno, bendiciones, le vamos a pasar algún tema, pero escuche, después no se me olvide, usted se me va a hacer algo y se olvida, después dice que no le complací, ¿eh? Mire que bueno, pero está, hermanita, todo se puede con Cristo, así que vamos arriba. También tenemos un mensaje de Susana Silva, que dice: buen día, hermano, Dios bendiga, quiero escuchar Zaqueo, bendiciones. Bueno, entonces, entran a mi casa, será. Dios le bendiga. Entonces, hermana, gracias por su compañía. Espero que Dios esté fortaleciéndolo en este tiempo. Un gusto recibir su mensaje. Mi saludo a todo mi barrio allí, incluso a mi madre, que tal vez esté por allí escuchando. Tenía la radio me ha preparado allí cargando, pero bueno, espero que esté también allí la escucha. Que Dios bendiga y a ella y a mi hermana y a toda mi descendencia. Y a mis vecinos también, porque aquel barrio es un barrio donde realmente tengo buenos vecinos. Y para mí todos son buenos, porque Dios me enseñó a quererlos y a orar por ellos. Así que Dios bendiga grandemente.
1: Pablo, aprovecho y me sumo a tu saludo para saludar a Julito, que ayer estuvo cumpliendo años. Feliz cumple, Julio. Esperamos que el Señor bendiga mucho tu vida y que estés disfrutando. También, Pablo, ya aprovechamos y complacemos al hermano que nos había solicitado el tema Firme con Jesús. Así que pasamos este tema y luego ya vamos buscando otro. Saludamos a los fieles oyentes, que siempre están ahí. Que Dios los bendiga ricamente.
2: 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E o quê? Aê! Essa aí vai estar gravando, irmão Ronen? Vai botar pro Orkut? Vamos lá então. Eu já tenho, irmãos, ó. A minha esposa disse que eu não falei ontem do meu Orkut. Eu já tenho. Você pode me adicionar lá, tá? É? Ah, é Facebook. É Facebook. Mas é que, irmã, é que o Uruguaiana é tão longe que acabou de chegar lá o Orkut, esse aí. É? Vamos ver como é que fica assim. Ajuda na palma da mão aí, ó.

Muy bien, entonces saludamos a Blanca Cáceres ahora a continuación con una música que a elección nuestra aquí. También queremos saludar a la hermana Gleisi, que también nos saludaba por allí, estaba ahí pendiente de alguna situación que suelen suceder en la vida cotidiana de cada uno, pero sabemos que el Señor está con nosotros y el Señor nos da la fuerza necesaria para seguir adelante y poniendo nuestra mirada en lo de arriba, poniendo nuestra mirada en lo venidero, en las cosas que Dios realmente quiere para nuestras vidas, porque aquí sabemos que esto es perecedero y la palabra claramente nos dice, despiértate tú que duermes y levántate y te alumbrará Cristo. Así que vamos a continuar. Entonces quiero saludar a Mónica Piñeiro también, que nos escribía y decía algo por acá. Muy buenos días, bendiciones, estamos a la escucha. Por prender el fogón para preparar una poroteada aquí por Lunarejo. Ah, buenazo, entonces estamos disfrutando. Entonces, ya que me habló de Lunarejo, quiero saludar allí a la gente de Boquerón, también de Rubio Chico, allí, a Lalo Valiente y su familia, a Javier López, que hace mucho que no lo veo, a Andrea, a sus hijos, hace muchísimo que no los veo. También mi saludo a los amigos y hermanos en Mazoyer, que allí también tenemos, en Buena Unión, en las zonas adyacentes donde muchas veces nosotros no tenemos el alcance personal, pero sí por la frecuencia de la radio sabemos que llegamos allí. Así que Dios esté bendiciendo. Después de la alabanza que vamos a escuchar, vamos a empezar ya a compartir lo que tenemos puesto en nuestro corazón y que sea para bendición de cada uno de ustedes.

Muy bien, ya continuamos y iba a dar comienzo a la palabra, pero antes quiero saludar a alguien. Y mientras saludo a alguien, usted puede buscar su Biblia, usted que suele acompañarnos. Hoy quiero compartir San Mateo 4, del 1 al 10, si no me equivoco, al 11. Quiero saludar a mi sobrino que está en el laburo y me saludaba, decía: buen día, tío, acá estamos trabajando, gracias a Dios, y escuchando el programa. Y dice: muy bueno, estás afinado para locutor, vamos arriba. Sin duda que Dios es el que pone palabras en mi boca y a mi corazón a hacer las cosas con alegría. Y sin duda que agradezco a Dios porque uno nunca me imaginé estar en este lugar. Yo creo que muchas veces pasa por ahí que no nos imaginamos lugares que podamos andar o personas que podamos alcanzar llevando la palabra del Señor. Muchas veces hablábamos con un hermano que me decía, éramos vecinos y eran buen día, buenas tardes, y decir que podemos compartir tantas cosas hoy y charlar cosas que nunca imaginamos. Así es Dios, cuando nos ponemos en el camino del Señor, Dios nos hace caer en gracia y nos fortalece para su obra, para su reino y para su gloria. Así que, si están preparados, entonces vamos a dar comienzo a la palabra del Señor, conforme a lo que había estado realmente preparando para compartir con ustedes. Y dice lo siguiente, San Mateo 4:1, dice, y habla de la tentación de Jesús. Y dice: entonces Jesús fue llevado por el Espíritu al desierto para ser tentado por el diablo, y después de haber ayunado 40 días y 40 noches, tuvo hambre. Y vino a él el tentador y le dijo: si eres hijo de Dios, di que estas piedras se conviertan en pan. Y él respondió y dijo: escrito está, no sólo de pan vivirá el hombre, sino de toda palabra que sale de la boca de Dios. Entonces el diablo le llevó a la santa ciudad y le puso sobre el pináculo de un templo y le dijo: si eres hijo de Dios, échate abajo, porque escrito está, y a sus ángeles mandará acerca de ti, y en sus manos te sostendrán, para que no tropieces con tus pies en piedras. Jesús le dijo: escrito está también, no tentarás al Señor tu Dios. Y otra vez le llevó el diablo a un monte muy alto y le mostró todos los reinos del mundo y la gloria de ellos. Y le dijo: todo esto te daré si postrado me adorares. Entonces Jesús dijo: vete, Satanás, porque escrito está, al Señor tu Dios adorarás y solo a él servirás. Y el diablo entonces le dejó, y he aquí vinieron ángeles y le servían. Qué interesante es esto, porque nosotros muchas veces cuando entregamos nuestra vida a Cristo o hemos comenzado a avanzar o hemos pasado por pruebas y entonces viene muchas veces la tentación y vienen situaciones difíciles a nuestra vida, pero realmente nosotros debemos estar atentos, porque muchas tentaciones o pruebas vendrán conforme a nuestras necesidades, a lo que estés pasando en este tiempo. Nosotros, si volvemos un poco atrás, podemos ver que fue bautizado Jesús y vino una voz del cielo que decía: este es mi hijo en quien tengo complacencia. O sea, Dios estaba dando testimonio del corazón de su hijo, de aquel que había venido a salvarnos, a rescatarnos. Y es interesante porque aquí la palabra nos dice que entonces Jesús fue llevado al desierto y ahí comenzó un ayuno, y eran 40 días y 40 noches, y dice que para ser tentado por el diablo. Y yo me pongo así en mi corazón que tal vez no fuera llevado con el propósito de ser verdaderamente tentado, tal vez sí, Dios lo sabrá, pero lo que presto atención es que cuando aparece el diablo, el tentador, dice: después de haber ayunado 40 días y 40 noches, tuvo hambre. O sea, había en su cuerpo necesidad de alimentarse. Y yo creo que todos los días, si tenemos una buena salud, tenemos deseo de alimentarnos. Y es bueno que tengamos el deseo de alimentar nuestro cuerpo, pero también nuestra alma. Porque sin duda, la vida espiritual necesita ser alimentado por la palabra de Dios.
Esto me hace pensar lo siguiente, porque dice, y vino el tentador y le dijo, si eres hijo de Dios. Y a mí me había pasado situaciones interesantes. Habían personas que cuando yo decía, no, pero soy cristiano, no, pero si pecas, Dios te perdona. Y yo creo que eso es como decirte, sos hijo de Dios, el perdón está delante de ti. Pero en realidad no debemos hacerlo deliberadamente, porque el Señor nos llama a ser santos, a buscar la santidad, a buscar el reino de Dios y su justicia para que venga a nuestras vidas la voluntad del Señor, el deseo de hacer la voluntad del Padre. Y aquí lo interesante, como decía, si eres hijo de Dios, di que estas piedras se conviertan en pan. O sea, en este primer lugar vemos que el diablo busca tentar o probarle al Señor por medio de su necesidad, la necesidad física, el hambre, la sed, y sabiendo que tiene poder. Y nosotros muchas veces, de alguna manera, nos achicamos y nos quejamos, pero mi amigo, mi hermano, usted que está escuchando, si usted está pasando por una prueba, no se queje, enciérrese ahí en lo privado, donde usted tiene su altar, donde ora todos los días, y pídale al Señor que le fortalezca. Pídale al Señor que esté trayendo alegría a su corazón para que pueda levantar su mirada al cielo y decir, tengo una promesa de eternidad. Tengo mi Señor que ha sido levantado de los muertos y fue a preparar morada en los lugares celestiales para que pueda vivir una vida de alegría y gozo. Y esto sin duda le levantará el ánimo y le dejará pasar por encima de esas pruebas y tentaciones. Y Jesús también nos enseña y dice, y respondió y dijo, escrito está, no solo de pan vivirá el hombre, sino de toda palabra que sale de la boca de Dios. Hermano, no solo de lo que vemos y de lo que necesitamos podemos vivir, pero también necesitamos la palabra del Señor, que es la que nos fortalece en este tiempo. Así que si tú estás pasando por una prueba, más una vez te digo, el Señor está contigo. El Señor prometió estar contigo hasta el fin del mundo. Y estas cosas pasarán. Pero la palabra del Señor permanece para siempre. Luego vemos que dice, entonces el diablo le llevó a la santa ciudad y le puso sobre el pináculo de un templo. Y le dijo, si eres hijo de Dios nuevamente, échate abajo, porque escrito está, a sus ángeles mandará acerca de ti y en sus manos te sostendrán para que no tropieces con piedras, para que no tropiecen tus pies en piedras. Aquí vemos algo interesante. Una vez más, el diablo viene a tocar la parte que muchas veces nosotros también tenemos debilidades, el orgullo, para que realmente podamos ser admirados. ¿Cuántos quieren tener poder, autoridad, riquezas para ser admirados? Pero en realidad la palabra del Señor dice que debemos humillarnos y lo que muchas veces deseamos para nosotros, eso debemos desear para nuestro prójimo, para nuestros hermanos y amigos. Entonces, aquí vemos que realmente suelen suceder cosas y yo estuve mirando sobre lo que le hablaba aquí el diablo a Jesús. Y puedo decirte que Jesús tenía, si miramos en el principio lo que le sucedió a Adán, Adán tenía comunión y en perfección la comunión con Dios. Estaba de alguna manera mejor, digamos groseramente, mejor parado que Jesús. Jesús estaba en debilidad, en hambre, en aflicción, en un desierto. Sin embargo, Adán estaba en el paraíso, donde había sido creado todo con armonía, donde había paz, donde había todo. Pero muchas veces la tentación entra por los ojos, entra por el orgullo, por el deseo de probar cosas nuevas. Ten cuidado, puede ser un tropiezo para tu vida siguiendo a Cristo. Y entonces, como decía en el Salmo 91, 11, dice, y aquí vemos que el diablo le cambió algunas cosas, y dice, pues sí, pues a sus ángeles mandará acerca de ti, que te guarden en todos tus caminos, y en las manos te levantará para que tus pies no tropiecen en piedras. Entonces aquí vemos que él cambió algunas palabras para convencerlo a tomar el atajo. Pero Jesús venía con la certeza de que venía mostrar que realmente nos amaba, que realmente iba a dar su vida por nosotros, para que tuviéramos esperanza en este mundo, para que tuviéramos
verdaderamente protegidos por el Padre. Esto es algo que me llama la atención. Y aquí vemos que, así como el tentador cambió algunas palabras, muchas personas a veces cambian la palabra de Dios para conveniencia, para provecho propio. Esto es pecado, mi hermano. Esto es la avaricia. Esto es el orgullo. Esto es el deseo de poder. Si Dios nos ha dado poder y autoridad sobre la fuerza del enemigo y dice que podemos hollarla y nada nos hará daño, pero no para provecho propio, porque somos llamados a ser testigos de Cristo, a llevar el Evangelio, las buenas nuevas de salvación. Entonces, si hoy estás siendo tentado para hacer lo malo, para tener provecho, recuerda que Jesús, aún a sus discípulos, Él le lavó los pies mostrando la humildad para que luego podamos nosotros ver la grandeza y el infinito amor que tiene por nosotros. Y Él hoy está sentado allí a la diestra de Dios en lugares celestiales e intercede por nosotros, por amor se sacrificó, por amor nosotros hoy tenemos la potestad de ser llamados hijos de Dios. Y entonces dice el versículo 8, porque la respuesta de Jesús fue clara, y dice, escrito está también, no tentarás al Señor tu Dios. Esto también es importante. Cuando yo hablaba y decía que esas invitaciones a pecar no estaban de acuerdo ni alineadas con la voluntad de Dios. Por eso, mi hermano, mi amigo, ten cuidado, que el enemigo está siempre acechando y no viene con esa cara fea ni con cosas difíciles. Muchas veces viene con carita de ángel, dice que se disfraza de ángel de luz. Ten cuidado, que a veces lo que parece ser inofensivo puede estar sacándote del propósito y del llamado de Dios. Y el versículo 8 dice, otra vez lo llevó el diablo a un monte muy alto y le mostró todos los reinos del mundo y la gloria de ellos y le dijo, todo esto te daré si postrado me adorares. Sí, en realidad él tenía esa potestad para hacerlo, pero estaba llamando a tomar un atajo. Estaba llamando a decir, no vayas a la cruz, no sufras. Hoy pasamos por situaciones difíciles, hay sufrimiento, hay dolor. Pero hay una promesa de que toda lágrima será enjugada y todo dolor será quitado. Entonces, no te distraigas con lo que el mundo te ofrece, con la gloria de este mundo, porque esto será pasajero. Pero en realidad Dios quiere que tú pongas tu mirada en Cristo, porque Él fue 100% hombre y Él fue obediente, obediente y obediencia de cruz. La obediencia realmente es lo que agrada al Señor. Pero aquí también dice en el versículo 9, y le dijo, todo esto te daré si postrado me adorares. Adora al Señor con toda tu fuerza, con toda tu mente, y no te distraigas a propuestas perecederas. Entonces Jesús le dijo, vete Satanás, porque escrito está, al Señor tu Dios adorarás y solo a Él servirás. Nunca te olvides de esto, que el Creador es digno de toda honra y de toda gloria. Y esto, para culminar aquí, dice el versículo 11, y el diablo entonces le dejó, y he aquí vinieron ángeles y le sirvieron. Realmente Dios es nuestro protector, Dios es nuestro proveedor, porque sabemos que en un desierto hay fieras, hay serpientes venenosas, hay tantas cosas, pero cuando tú estás con Dios, Él es tu escudo. Él es tu fortaleza, Él es tu amparo. ¿De quién temeré?, dice el salmista. Jehová es mi refugio, mi amparo y mi fortaleza. Así que si tú estás pasando por pruebas, recuerda, el Señor fue tentado a tomar atajos, a no sufrir. Pero sabemos que en este mundo habrán aflicciones, habrán sufrimientos. Pero si tú realmente resistes a la tentación y a la prueba, Dios vendrá como tu proveedor, como tu guardador, porque el Señor te ama. Dios te bendiga.

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bien, volvemos después de haber estado escuchando los anuncios de la emisora. Y bueno, leemos por acá, Blanca Cáceres decía muy buena la palabra, bendiciones Pablo y al hermano Carlos. También tenemos un mensajecito de Buena Unión, Marta Benavides decía buen día, Dios los bendiga hermano Pablo y hermano Carlos, Buena Unión presente, escuchando es lindo programa y esperando palabra de Dios. Bueno, sin duda ya hemos compartido la palabra, espero que sea de bendición para todos aquellos que lo escucharon. Hay que estar atento, el enemigo siempre está ahí, la palabra dice, sometámonos a Dios y resistimos al diablo y él huirá de nosotros. Así que la receta está ahí, hay que tener cuidado, hay que poner la mirada en el cielo, en lo venidero, en las promesas de Dios, porque sin duda se acerca la venida del Señor y bueno, el Señor nos manda a tomar una decisión en nuestra vida, seguir a Cristo y continuar nuestra vida en la eternidad o apartarnos y estar separados del Señor en sufrimiento, en angustia, porque entiendo que el infierno no fue preparado para nosotros, pero sí para el diablo y aquellos que lo siguen. Y el mundo realmente está gobernado por el príncipe de las tinieblas, que es el diablo. Entonces, por eso se levanta muchas veces contra los cristianos en diferentes partes del mundo. Y algo que tengo muy presente es que cuando uno los corrige con la palabra, dice, no, Dios dice que no juzgues. Pero en realidad la que corrige es la palabra de Dios. Y nosotros no nos apartamos de la palabra para dar testimonio de Dios, pero también para que la persona sea confrontada, porque el mundo nos es distracción, nos es tropiezo, pero en realidad Dios nos es camino. Y esto puedo buscar aquí rápidamente para leerlo bien, porque siempre me gusta leer la palabra, pero tenemos el Salmo 119 105, que es bien interesante y casi todos lo saben, pero sin duda dice: lámpara es a mis pies tu palabra y lumbrera a mi camino. Así que aquí tenemos una palabra poderosa que el Señor ilumina nuestro camino. Y bueno, sin duda es lo que realmente hace la palabra en nuestras vidas. Ilumina nuestro andar en este mundo para que no andemos en tropiezo. Así que estamos comenzando en amaneciendo el tiempo de la familia. Trataré de enfocarme en esa dirección. Espero Dios me dé sabiduría para hacerlo. Y bueno, hemos complacido algunos pedidos y continuamos entonces bendiciendo a muchas vidas, si así Dios lo permite. Y mi saludo a mis amigos que solemos compartir tiempos a veces pescando o compartiendo algún alimento. También quiero saludar a los que son líderes de célula, que sin duda ayer fue un día especial para muchos hermanos.

0: bueno, sí, quiero ahora sí buscar el grupo 4 que hoy tiene reunión y dice 18 horas en lo de Luis. Así que el que quiera compartir un tiempo con los hermanos allí, escuchando palabra de Dios, puede hacerlo por Gabriel Alonso en la casa de Luis Silveira. Será realmente una bendición, sin duda, porque siempre ha sido una bendición estar con los hermanos allí. Así que hoy tenemos reunión allí en la casa de Luis a las 18 horas. Continuamos entonces escuchando música y preparándonos para lo que habré de compartir, pero aún vamos a esperar un poquito más.
1: Aprovecho para saludar, saludando, saludo a mi esposa, a mis hijos que están ahora en la sintonía, a mi suegra, y vamos a aprovechar con placer con el tema Entra en mi casa que nos habían solicitado en la primera etapa en la mañana, así que
0: Susana Silva.
1: muy bien, para ella entonces va el tema y seguimos escuchando buena música.

0: Pablo, y con ese tema complacemos a la hermana.
1: Muy bien, estamos complaciendo a la hermana Alexandra, entonces, que dice: muy buen día, hermanos, la paz del Señor con ustedes y cada uno de los que escuchan. Quiero mandarle un abrazo muy especial a la célula 11, que el Señor les esté dando ánimo. Los quiero mucho y quisiera escuchar la música Gratitud de Quique Pavón. Bendiciones a cada uno, el Señor los esté fortaleciendo hoy y siempre. Bueno, amén, que así sea. Gracias por la compañía de Alessandra también. Un saludo por allí a Jimena, si está por allí, a todos los que casi siempre están en su entorno. También quisiera mandar un saludo a Griselda y a su mamá, a Luis Rosas y a todos mis hermanos diáconos y que sirven junto a mí allí, que son realmente una bendición.
0: Bueno, entonces escuchamos a Gratitud por Quique Pavón. Y yo aprovecho, me estaba olvidando también de mis compañeros de célula, Pablo. La célula número 8, la apodaron la número 8, ¿no? Porque es el medir 8. Así que para todos los varones que se reúnen los viernes en la casa de Wilson, un saludo grande y que Dios les bendiga.

Muy bien, entonces continuamos. Yo ya me estoy preparando para compartir la palabra y quisiera guiarlos a Mateo 5. Lo voy a compartir, mi base va a ser Mateo 5:14. Lo voy a leer a partir del 13, pero bueno, preparan sus Biblias si quieren acompañarme, con mucho gusto. Y bueno, vamos a escuchar un trocito más de música y luego comenzamos a compartir la palabra, esperando que Dios obre en la vida de cada uno, incluso en la mía.

Muy bien, entonces ha llegado el momento de compartir la palabra y quiero simplemente leerles Mateos 5:13. Dice: Vosotros sois la sal de la tierra, pero si la sal se desvaneciere, ¿cómo será salada? No sirve más para nada, sino que será echada afuera y hollada por los hombres. Y el 14 dice: Vosotros sois la luz del mundo. Una ciudad asentada sobre un monte no puede esconderse, ni se enciende la luz y se pone debajo de un almud, sino sobre el candelero y alumbra a todos los que están en la casa. Así alumbre vuestra luz delante de los hombres, para que vean vuestras buenas obras y glorifiquen a vuestro Padre que está en los cielos. Bueno, amén, así sea nuestro vivir diario. Y yo, para comenzar, primero quería recordarles que si volvemos un poquito atrás, venía en el, si veníamos hablando hoy, en primer lugar, tener cuidado cómo caminamos en este mundo. El pastor estuvo compartiendo este jueves que nosotros vivimos en un campo minado, como si estuviéramos en tiempo de guerra. Y en realidad hay una guerra espiritual. Hay una guerra que donde si nos descuidamos podemos pisar una mina y ser lastimados profundamente o ser realmente gobernados por las tinieblas, entrando en la senda del pecado nuevamente. Si somos llamados a la luz de Dios, pues también hablábamos con mi hermano aquí que son tiempos de que se acercan a la venida de Cristo y no podemos distraernos, no podemos dar un paso atrás, sino fortalecernos en la palabra y en la presencia del Señor para verdaderamente ser bendecidos. Y aquí vemos que en el capítulo 5 se habla del Sermón del Monte, las bienaventuranzas, y luego comienza el 13 diciendo: Ustedes son la sal del mundo, o sea, los que realmente pueden sazonar, y si hablamos de sal, podemos conservar, podemos hacer cosas maravillosas. Y qué bueno es que si tú hoy estás como cabeza de familia, siempre digo, Dios llamó al hombre a ser cabeza, pero muchas situaciones por el mundo hay mujeres que llevan una vida de, como solemos decir, actúa como padre y como madre, porque se ha quedado sola y tiene sus hijos, y bueno, ha tomado decisión pronto de seguir de repente a Dios, y esto está bien porque Dios nos llama a educar, a edificar nuestros hijos en la palabra, porque siendo jóvenes ellos recibirán la palabra y siendo aún mayores no se olvidarán que Dios es el creador y es el Dios poderoso que nos ama. Entonces yo quería, como aquí dice el versículo 14, vosotros sois la luz del mundo. Esto me lleva primero a compartir algo que si hablamos de luz, Juan 9, 5 dice lo siguiente, y esto es Jesús hablando: Entre tanto que estoy en el mundo, luz soy del mundo. Esto ya podemos tomar una dirección de que cuando hablamos de luz y Cristo habita en nosotros, Él realmente nos ilumina, como decía y hablaba hoy en el Salmo 119, 105. Debemos buscar esa luz para iluminar los corazones en este mundo donde hay oscuridad y tinieblas, porque Él resplandeció en las tinieblas, en sombras de valle de oscuridad. Allí resplandeció nuestro Señor trayendo sanidades, milagros y prodigios. Pero también me hace recordar otro versículo que está en Juan 8:12. Dice: Otra vez Jesús les habló diciendo: Yo soy la luz del mundo, y el que me sigue no andará en tinieblas, sino que tendrá la luz de la vida. O sea, cuando tú has recibido a Cristo, tú tienes la luz por medio del Espíritu de Dios, por medio del Espíritu Santo, sos guiado en luz en este mundo, para ser también quien resplandezca la verdad de Dios en los corazones, para que iluminados por la palabra del Señor puedan entender que realmente hay esperanza. Yo esto lo compartía porque realmente debemos, cuando hablamos en luz, estamos hablando de Cristo, de nuestro Señor. Y aún tengo un versículo más que reafirma esto y está en Primera de Juan, perdón, en San Juan 1, 1:4, dice: En él estaba la vida y la vida era la luz de los hombres. O sea, él
es que ilumina nuestra vida. Él es que está realmente en el control. Jesucristo es el que fue a la cruz, el que dio su vida por nosotros, pero también es el que vendrá por su pueblo, por sus escogidos. Entonces, esto me lleva a tener realmente una dirección para hablarles hoy sobre el poder que tiene recibir a Cristo. Porque él dice así: vosotros sois la luz del mundo. O sea, cuando tú recibes a Cristo, tú comienzas a resplandecer la verdad de Dios. Lo que Cristo realmente hace en tu vida es transformar y llevarte a ser testigo de Él. Esto nos lleva a entender que no está diciendo, bueno, ustedes seréis la luz, ustedes tal vez iluminen. No, nosotros tenemos el poder de, dice, vosotros sois la luz del mundo. Y da unos ejemplos, como dice, una ciudad asentada sobre un monte no se puede esconder. Esto me hace acordar a un hermano, voy a dar

determinada iglesia en Reguera, y estábamos allí hablando fuera, y digo, cómo Dios hace las cosas sorprendentes. Estábamos hablando y yo le decía, mira, a mí me encanta orar, me encanta buscar la palabra de Dios, pero me gusta estar en el secreto. Y yo creo que en realidad no podemos tener y seguir un evangelio escondidos. No podemos escondernos. El tesoro que tenemos es tan precioso y es tan grande que no podemos escondernos. No podemos andar en el mundo viendo sufrimiento, dolor y callar de que hay esperanza en Cristo. De que como luz del mundo, también somos luz en nuestra casa, en nuestra familia. Yo solía orar por mi casa, por mi madre, por mis hermanos, por mis hijos, por mi barrio. Pero llegó un momento que digo, ¿por qué no me acerco a mi madre y a mi hermana y oro con ellos? Dios claramente dice, en su palabra dice, donde hay dos o más congregados en mi nombre, allí yo estaré, en medio de ellos, con ellos. Entonces yo empecé a tomar la decisión de orar y de buscar la unidad en mi hogar. Y esto ha traído cambios. Sí hay situaciones difíciles, sí hay a veces algunos atritos, digamos así, groseramente hablando, pero en realidad la paz que necesitábamos vino a nosotros, vino a mi corazón. Y cuando digo vamos a orar, ya nos reunimos. Y esto me hace recordar una palabra que decía Jesús cuando estuvo en Jerusalén, y dice, cuántas veces quise como la gallina poner los polluelos bajo las alas. Y yo digo, a veces le digo, vamos a orar, y ellos ya se vienen para mi lado y dejan lo que están haciendo para orar. Qué bueno es eso, porque realmente tienen ese deseo de ver más, de oír más. Y tal vez tú no seas un buen orador, tal vez tú te sientas, pa, no sé orar, pero el corazón te lleva a la oración por tu familia, muestras tu amor a ellos, orando por ellos, tratándolos como realmente son, hermanos en Cristo, y si aún no han recibido ellos, aún necesitan la presencia de Dios, y si tú tienes la presencia de Dios, Dios comenzará a iluminar el corazón de ellos. Así que no te escondas con ese precioso tesoro que es conocer las buenas nuevas de salvación. Siembra en tu familia la palabra del Señor, siémbrala para que tú puedas ver la mano de Dios allí con tus hijos, con tu esposa. La unidad es esencial en la familia, porque cuando tú estás en comunión con tu familia, tú también no solo darás testimonio, sino que tu propia familia dará testimonio de que tú realmente buscas al Señor y el Señor está contigo. Y dice el versículo 15, ni se enciende una luz y se pone bajo de un almud, sino que sobre el candelero y alumbra todos los que están en la casa. Aquí nuevamente nos da la dirección de que tú eres luz en tu casa. No te desanimes, no dejes de buscar la palabra, no dejes de direccionar tus hijos a la verdad de Dios, porque esto los mantendrá en el camino correcto. Esto los llevará a la paz que solo Dios puede dar y el mundo no nos puede quitar. Pero aquí es interesante porque cuando hablamos de almud estamos hablando de algo que creo que según el tiempo que fue dicho esto, el almud era algo que se medía, era un recipiente donde se medía creo que el trigo. O sea, es como que tú prendieras una luz y luego le pusieras una caja y no alumbra a nadie. Si tú tienes la palabra de Dios en tu corazón, si tú tienes el conocimiento de la verdad de Dios, deja resplandecer la palabra del Señor en tu entorno. No te escondas, no puedes esconder, porque la palabra es la que trae toda la luz. Entonces tú eres luz, porque aquí no está diciendo, como decía en el principio, vosotros sois luz. Si has creído en Jesucristo, tú tienes el poder y la autoridad para iluminar tu entorno. ¿Cuántas tinieblas hay de amargura, tristeza, deudas, sufrimiento? ¿Cuántas personas queriendo quitarse la vida? Y muchas veces son jóvenes. Y pueden estar allí en el seno de tu familia sin entender nada, porque este mundo requiere que corras tras la riqueza, que vivas de apariencia. Mas Dios conoce nuestro corazón. Dios conoce quién realmente es el que habita en cada uno de nosotros, y es el Espíritu de Dios, es el que resplandece la luz. El Señor es nuestra salvación. Entonces dice, y alumbra a todo, la parte B del versículo 15, alumbra a todos los que están en la casa.

Y esto es la idea, que tú puedas conocer a Cristo y alumbrar verdaderamente con la presencia de Dios a tu familia, para estar en unidad y buscando realmente la dirección que Dios quiere en obediencia que andes en la verdad. Dice así, alumbre vuestra luz delante de los hombres, o sea, y aún fuera de tu casa, no te escondas. No te rías con aquellos que muchas veces se gozan en cosas que no tienen provecho, sino que cuando realmente tengas la oportunidad, habla del Evangelio de Jesucristo, da testimonio de que tú realmente eres un cristiano. Y puedo recordar algo que me pasó hace mucho tiempo. Yo estaba hablando con alguien, con un hermano en Cristo, y llegó alguien y nos veía hablar y dice, yo también soy cristiano. Lamentablemente miraba, escuchaba las palabras de aquel hombre y me entristecía, porque le dije, un hombre de Dios también busca corregir sus palabras. Y la boca de él me daba no sé qué, no sé cómo ni explicar, porque realmente veía que estaba lejos de la voluntad de Dios. Tal vez un día dijo sí al Señor, pero no dejó que Dios trabajara en su corazón. Deja que Dios obre en tu vida y transforme. Yo tenía a veces por decir palabras, palabrotas, como decimos nosotros. Y fue una de las cosas que traté de cambiar. Lo primero que quise hacer fue eso. Porque esas cosas se pegan. Esas cosas nos llevan a expresar cosas que no son buenas. Y sin duda debemos hablar palabras que edifiquen, palabras que realmente edifiquen a aquellos que nos oyen y que vean que Dios realmente está con nosotros. Dice así, alumbre vuestra luz delante de los hombres para que vean vuestras buenas obras. Y aquí está hablando de hacer obras, no para ser salvo, de hablar la verdad de Dios para que Dios pueda realmente tocar los corazones y edificar a aquellos que Dios desee llamarlos. Debemos dar testimonio de la palabra de Dios para que si Dios decide llamar a alguien, porque así lo hace muchas veces, porque realmente Dios nos sorprende muchas veces con transformaciones y cambio en personas, pero somos nosotros que los que conocemos la palabra lo que debemos testificar dentro de nuestro hogar y fuera de nuestro hogar para que se vean las obras. Dice, y glorifiquen a vuestro Padre que está en los cielos. Andad en verdad, andad en santidad. Fuimos apartados para el Señor, aquellos que hemos recibido a Cristo, somos su iglesia, somos apartados para Él, somos testigos de Él, y a Él sea toda la gloria y toda la honra. Nunca te olvides que si has recibido a Cristo, tú sos luz del mundo. En donde quiera que andes, este mundo necesita palabra de esperanza. Las buenas nuevas de salvación son para todos aquellos que realmente tienen un corazón dispuesto. Y aun si tú predicas la palabra de Dios y ves dureza en los corazones, sigue adelante, porque ciertamente habrán oídos atentos a la palabra del Señor, queriendo realmente alimentar su espíritu y conocer más del Señor. Si tú conoces al Señor, si tú sigues al Señor, no te escondas. Resplandece, resplandece el rostro del Señor, resplandece la luz verdadera. Y esto me hace recordar a Moisés cuando tuvo 40 días ahí en el Sinaí, en el monte Sinaí, cuando salió, era tanto lo que resplandecía de estar cerca de la luz, porque Dios es luz, que tuvo que ponerse un velo delante de aquel pueblo que lo seguía. Entonces, no te pongas un velo para esconder lo que tienes, el tesoro que tienes en tu corazón. Saca realmente a luz la verdad de Dios y comienza por tu casa y Dios te bendecirá.

Somos libres de toda condenación, porque tú nos compraste con tu sangre preciosa. Te bendecimos, Señor.

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2: Muy bien, entonces continuamos y hablaba con el hermano sobre la célula y bueno, tuve la bendición de tener uno de mis compañeros discípulos que me decía, estoy escuchando, mi saludo a Miguel Franco, entonces gracias por acompañarnos, sin duda a veces Dios nos sorprende y casi, yo sé que son muy pocos los que a veces escuchan porque trabajan y eso, pero la verdad que me alegro que estuviera allí mi hermano escuchando, sin duda es una bendición. Bueno, recordándoles que hoy, por Gabriel Alonso, en la casa de Luis Silveira, 18 horas, reunión de célula con la célula 4, con Javier Núñez. También quiero recordarles que tenemos reunión de preadolescentes, célula de preadolescentes, creo que, si no me equivoco, 18:30 o algo así. Luego a las 20, culto de jóvenes. Mañana tenemos culto general a las 8 y a las 10 de la mañana. Así que todo aquel que quiera acercarse para recibir palabra de Dios, para pasar un tiempo especial allí y recibir bendiciones, porque cuando escuchamos la palabra, sin duda Dios toca nuestro corazón y comienza a transformar nuestras vidas. Así que lo animo a recibir a Cristo. Cercana está su venida y fiel es el Señor que vendrá por nosotros. Así que yo, ya viendo que el tiempo pasa, me despido. Ha sido verdaderamente un tiempo muy especial. Agradezco a todos los que nos escucharon y a los que seguirán con los niños ahora, porque de las ahora en adelante, de las 10 en adelante, tenemos el tiempo de los niños. Y bueno, agradecido por la vida de Carlos Ramos, así como agradezco muchos como Milton, Andrés, Janina, que muchas veces son quienes, Leticia, que son a veces que me acompañan en los controles. Y bueno, agradecido, que Dios bendiga sus vidas y será hasta pronto, Dios mediante.
3: Ha sido un gusto compartir este tiempo contigo, escuchando la palabra de Dios, edificándome. Y como tú decías y invitabas a los hermanos y a los jóvenes a escuchar la palabra, recordando lo que tú mismo hablaste en la primera hora, que no solo de pan vivirá el hombre, sino de toda palabra que sale de la boca de Dios.
2: Amén.
3: Qué palabra poderosa esta. En el momento que posiblemente Jesús más necesitaba el pan, siendo sincero, porque analizando esa palabra, Él dijo, no solo de pan vivirá el hombre. Amén. Muchas veces tenemos necesidad en nuestro corazón, pero lo que más necesitamos es de la palabra de Dios. Ella nos orienta, nos ilumina. Así que ha sido un gusto, he disfrutado este tiempo y bueno, estamos pronto para cuando el Señor nos requiera.
2: Gloria a Dios.
3: Bendiciones para todos los que estuvieron en la sintonía y siguen ahora con el tiempo de los niños.

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21: El sepelio de Rubén Rada se realiza este mediodía en el Cementerio del Norte tras la masiva despedida popular de ayer en el Palacio Legislativo. La Comisión de Presupuesto del Senado inicia el análisis de la rendición de cuentas, colocan presencia del equipo económico. El presidente Yamandú Orsi busca reprogramar para la próxima semana la reunión con los líderes de los partidos políticos. La UCEA proyecta aumentos en los combustibles para septiembre con una fuerte suba en el precio de referencia del gasoil. UTE y la Intendencia de Durazno acordaron la construcción del parque fotovoltaico en Baigorria y la gestión del poblado. El desempleo se mantuvo en 7% en julio, con mayor incidencia en Montevideo y en la franja de los jóvenes. El Mercosur inició las negociaciones comerciales con Vietnam, mientras Uruguay busca habilitar la carne vacuna antes de fin de año. Estados Unidos amplió la cuota de importación de carne vacuna sin aranceles, pero dejó fuera a Uruguay. La exportación de ganado en pie cayó en julio respecto al mes anterior, pero mantiene valores superiores al año pasado. Las ventas en comercio y servicios cayeron un 0.6% en el segundo trimestre y consolidan la desaceleración del sector. El Senado aprobó la ley de justicia terapéutica para adictos que cometan delitos leves con críticas de la oposición. La Intendencia de Paysandú prepara la infraestructura turística y los pasos fronterizos ante la llegada del Papa León XIV. El docente Cristian Villamor ganó el premio Rixingú por su proyecto de fotografía fotosensibles en el Liceo 48. La policía allanó la vivienda de la edil Rita Colombo en Maldonado e incautó 16 perros y 10 caballos por presunto maltrato. El gobierno aprobó un decreto que suspende la caza deportiva de patos en Uruguay a partir de la temporada de 2027. El Ejército y la Fiscalía investigan la guardia perimetral del Comcar tras la incautación récord de 17 kilos de droga. Plaza Colonia encabeza las posiciones de la segunda división profesional, seguido a 3 puntos por Atenas de San Carlos. Esta noche comienza la sexta fecha de la fase final del torneo de la primera división amateur con el choque entre Mar de Fondo y Artigas. Ceibal y Juanico definen este domingo en el estadio.
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0: Muy, pero muy buenos días, buenos días, buenos días. Qué lindo poder reencontrarnos. Qué lindo es poder estar una mañana de sábado nuevamente por aquí. Y así entonces estábamos comenzando este tiempo de los niños, el tiempo de los niños junto a sus familias. Y para mí es una alegría estar nuevamente por aquí. Así que ya quiero ir saludando a toda nuestra querida audiencia, aquellos que nos acompañan desde las 8 de la mañana, los que nos acompañan desde las 9 y los que recién se están enganchando junto a nosotros. Que el Señor bendiga grandemente sus vidas y que puedan disfrutar este tiempo junto a nosotras por aquí. Y digo junto a nosotras porque no estoy sola, ¿eh? Todos los que nos escuchan los sábados saben que yo los sábados generalmente no vengo sola, sino que vengo muy bien acompañada. Y por eso en esta mañana quiero darle el espacio a que mi compañera pueda presentarse.
1: Hola, hola, muy buenos días. Qué bendición poder estar aquí con la G. Sin duda que es una mañana bendecida el poder compartir con ustedes y saber que ustedes están ahí escuchándonos. Bueno, creo que no sé si saben quién habla, pero bueno, me presento. Aquí es Alexandra. Sí, es un gusto poder estar con ustedes y aguardo sus mensajes. Sí, queremos saber quién está ahí, quién está en la escucha, quién está, como siempre, escuchándonos y bueno, pidiendo sus músicas, sí, mandando sus besitos para quien sea que deseen saludar. Estamos aquí para escucharlos.
0: Muy bien, así que en esta mañana me acompaña la maestra Ale, muy conocida por todos, seguramente. Y queremos recordar el número de la radio para aquellos que, bueno, que pueden estar escuchándonos por primera vez y quieren saludar a alguien, como lo decía Ale, ya sea por algún cumpleaños, simplemente saludar a algún amiguito o algún familiar. Y el número es 098-777-107.

098-777-107. A través de ese número pueden saludar a quien desean. Nosotras vamos a estar por aquí hasta las 11 de la mañana compartiendo mucha música y también palabra de Dios.

0: Bueno, y nosotros hablando de mensajes, empieza a llegar mensajitos. Y bueno, resulta que la maestra Laura está atenta y no está sola, porque nos dice: buenos días, aquí estamos atentas. Abby quiere escuchar mi burrito sabanero. Un abrazo a las maestras y a los niños. Nos encontramos hoy, 15:30. Bendiciones a todas las familias que están en la escucha. Y bueno, la maestra nos hace acuerdo que hoy tenemos escuelita, así que los aguardamos a todos los niños que quieran acompañarnos, que quieran pasar un lindo tiempo de bendición, ¿sí? A las 15:30 en 18 de julio, Ica Gancha, Iglesia Alianza Cristiana y Misionera. Y Abby quiere escuchar el burrito sabanero. Me encanta esa música, Abby. Así que tú bailas de ahí y nosotras bailamos desde acá. ¿Tá? Te acompañamos en danza. Que Dios los bendiga y bueno, qué bueno que están ahí.
1: Muy bien, entonces quiero saludar a Laura también y a mi querida amiguita Abby, que siempre, ¿no? Siempre, siempre nos acompaña. Abby madruga, che, qué impresionante. Aunque sea sábado, el cuerpo está en la rutina. Así que vaya un saludo muy, muy grande para Abby, que hoy nos vamos a estar viendo por allí, por la iglesia, seguramente. Y así que vamos a escuchar una música y enseguida te pasamos el burrito sabanero.

0: Bueno, y aquí nos siguen llegando mensajes. Y aquí está nuestra fiel oyente, Talía. Talía siempre, siempre se comunica con nosotros y nos dice: Hola, ¿cómo están? Nosotras bien, gracias a Dios, estamos en la escucha por Lunarejo. Luego no voy a estar en la escuelita. Te vamos a extrañar, Tali. Qué pena no vas a estar. Pero ya veo que estás en Lunarejo. Bueno, que disfrutes de tu día, tu fin de semana, que el Señor te acompañe y te bendiga. Y nos pide el soldadito. Así que bueno, vamos a ver si podemos pasarte el soldadito, tal. Y bueno, que disfrutes tu día, que el Señor te guarde junto a tu familia. Y
1: Muy
0: no solo Tali nos escribió, también Blanquita, nuestra fiel niña, que siempre, siempre está presente, nos dice: Muy buenos días, maestras y niños. Muchas bendiciones, abracito grande. Blanquita, Enzo y familia. Bendiciones, Blanquita, qué bueno que estés ahí. Nuestra niña siempre ahí, fiel, presente y mandándonos mensajes siempre. Gracias por tus saludos, por tus besitos. Y la maestra Isabel se ha despertado.
1: qué bien, Isa, ¿eh? Qué bien, Isa. Como siempre, como todos los sábados, desde tempranito está despierta, Isa.
0: Qué bueno, dice bendiciones en la escucha. Saludamos a todos los niños, a mi nieta Ángeles y también mi prima Katy y su hijita Zoe, que siempre están en la escucha. Tengan un fin de semana bendecido.
1: Qué lindo, entonces. Isa, como todos los sábados, como lo mencionaba, nos escucha. Así que, Isa, que el Señor bendiga grandemente tu vida. Nos encontramos en la tarde allí por la iglesia. Y bueno, de esa manera saluda a su nietita, a su familia. Así que el Señor bendiga grandemente sus vidas. Y antes de continuar, vamos a pasarle la música. Somos soldaditos a Tali, que nos está escuchando de tan lejos de Lunarejo, que no va a poder acompañarnos hoy en la escuelita, pero sabemos que siempre está, que siempre, bueno, escucha el programa y está allí también junto a nosotros, así que vamos a complacer a Tali en esta mañana.
2: Soldado Dipper.
3: Presente, mi capitán.
2: ¿Usted anda a caballo?
3: No, mi capitán.
2: ¿Anda en avión?
3: No, mi capitán.
2: ¿Está en la infantería?
3: No, mi capitán.
2: Entonces, ¿de qué soldado me habla, Viper?
3: Soy un soldado de Jesús.
2: Muy bien, entonces.

Bueno, y ahora vamos a aprender, más de Jesús, y qué bueno que podamos estar en este tiempo compartiendo de su palabra. Los invito a estar buscando el Salmo 46, ¿sí? Bueno, mientras que ustedes buscan el Salmo 46, ¿sí? Les voy dando la introducción. Vamos a ver qué hemos aprendido en estos días. Y bueno, a veces nos pasan cosas tristes, incluso espantosas. Ustedes sabían que hace mucho tiempo atrás también pasaban cosas horribles, pues las cosas horribles pasan por causa del pecado. ¿Y qué es el pecado? ¿Ustedes se acuerdan lo que es el pecado? Pues el pecado es todo aquello que nosotros pensamos, decimos o hacemos que no le agrada a Dios, que va en contra de Dios. Y a veces estamos tristes o tenemos miedo, ¿sí? Pero a veces también las personas se enferman, ¿sí? Maltratan a otros, o nuestros juguetes favoritos se rompen. O también puede pasar que a veces nuestros seres queridos se mueren. Pero no todo es malo, también pasan cosas buenas. ¿Y ustedes recuerdan quién fue enviado por Dios para salvarnos de nuestros pecados? Jesús. Jesús es el plan de Dios para rescatarnos. Todo lo bueno que hay en el mundo existe por causa de Jesús. Las personas que han sido salvas por Jesús pueden confiar en Él. Él siempre va a estar con ellos y mostrarles la verdad. Gracias a Dios, hay un final feliz, porque Jesús resucitó de entre los muertos y Él promete hacer que se acaben todas las cosas malas. Pero, mientras tanto, cuando pasan cosas malas, podemos recordar que Jesús realmente entiende lo que estamos sintiendo. Porque cuando Jesús vivió en la tierra, Él también experimentó las pérdidas, la tristeza, aunque Él nunca pecó. Sus amigos, Juan el Bautista y Lázaro, murieron. Las personas peleaban, lastimaron a Jesús y luego lo mataron en la cruz. Hoy aprenderemos qué hacer cuando pasan cosas feas. Les voy a leer una traducción diferente, que es la traducción del lenguaje actual, para que podamos ver de una forma diferente, entender mejor. Y en el Salmo 46, 1 dice así: Dios es nuestro refugio y nuestra fortaleza, nuestra segura ayuda en momentos de angustia. Dios es nuestro refugio. Un refugio es algo que puede protegernos y mantenernos seguros de cualquier cosa peligrosa o espantosa. Estos versículos también dicen que Dios nos fortalece y nos ayuda. Esto quiere decir que podemos confiar en Él, aún en momentos difíciles y horribles. En el Salmo 46:3 nos dice así: Aunque rujan y se encrespen sus aguas, y ante su furia retiemblen los montes. ¿Escucharon las cosas horribles que pasaron? Sin importar qué pase, Dios promete que va a seguir siendo fuerte y que va a estar con nosotros y mantenernos seguros. Dios sabe cómo nos sentimos y nunca nos va a abandonar. ¿Una tormenta nos puede dar miedo? Puede ser fuerte y con relámpagos muy grandes y mucho ruido. Dios aún está con nosotros cuando hay tormenta. Si en algún momento sentimos miedo, podemos hablar con Dios y pedirle ayuda. A veces no nos gusta estar en la oscuridad. También puede ser que tengamos miedo. Pero Dios sigue estando ahí con nosotros en la oscuridad. ¿Sí? Cuando nos sentimos solos, podemos hablar con Dios y pedir su ayuda. Si estuviésemos en medio de terremotos, de temblores, también podemos buscarlo y pedir su ayuda, porque Él es muy fuerte y promete estar siempre con nosotros. Y al recordarlo,
me hace sentir de verdad muy, muy tranquila. Durante situaciones espantosas como en las peleas, en las guerras, Dios promete estar con nosotros y hacer que todo sea para nuestro bien. En Romanos 8:28 podemos ver que nos dice así. A ver. Ahora bien, sabemos que Dios dispone todas las cosas para el bien de quienes lo aman, los que han sido llamados de acuerdo con su propósito. ¿Dios cambió? ¿O será que sigue siendo el mismo Dios de siempre? Si analizamos y recordamos al Antiguo Testamento, podemos ver que aquellas personas que oraban a Dios, sí, que lo buscaban, que lo alababan, bueno, ese Dios de esa época es exactamente el mismo Dios de ahora, de hoy en día. Es el mismo, no ha cambiado. Dios siempre estuvo y está con su pueblo, con las personas que han aceptado a Jesús como Salvador, y promete siempre estar con su pueblo en el futuro. Y cuando pienso en eso, me siento protegida, me siento segura y muy, muy, muy agradecida. Salmos 46, 10, 11 nos dice así. Quédense quietos, reconozcan que yo soy Dios. Seré exaltado entre las naciones, seré enaltecido en la tierra. El Señor de los ejércitos está con nosotros. Nuestro refugio es el Dios de Jacob. Dios dice así, estad quietos y conoced que yo soy Dios. Dios quiere que nos demos cuenta, ¿sí? Y que nos demos el tiempo para recordar quién es Él, para que nos llenemos de valentía y esperanza. Podemos recordar que no estamos solos, ¿sí? Que Dios siempre está con nosotros. Dios es nuestro refugio. ¿Y si decimos que es nuestra fortaleza? ¿Será igual? Pues sí, es lo mismo. Él es un lugar fuerte y seguro, aún en los lugares oscuros, horribles, tristes y espantosos. Dios promete estar con nosotros. Siempre ha sido igual y siempre va a ser igual. ¿Y qué cosas aprendemos sobre Dios al leer estos versículos? Pues aprendemos que Dios está con nosotros. Aprendemos que Dios es poderoso, Dios es fuerte, Dios es nuestra fortaleza y nuestro refugio. Recordemos principalmente cuando pasan cosas malas y nos sentimos tristes, solos, confundidos y con miedo, de que Dios siempre va a estar con nosotros y siempre podemos pedir su ayuda. Recordemos que el Señor no nos abandona jamás y que siempre podemos buscarlo sin importar la circunstancia.

Muy bien, y así entonces estábamos meditando en la palabra de nuestro Dios en nuestra mañana, recordando que nuestro Señor es nuestro refugio y nuestra fortaleza. Así como lo mencionaba la maestra Ali al inicio, muchas veces nosotros estamos tristes o estamos pasando por algún momento que nos trae tristeza, que nos trae angustia, que nos duele, y no sabemos muchas veces lo que hacer, no sabemos a quién recurrir, a quién ir a buscar ayuda, o por el contrario, ya hemos hecho todo eso, ya hemos buscado ayuda, ya hemos buscado a quién recurrir para ver si puede ayudarnos en esas situaciones que estamos viviendo y no ha habido respuesta. Entonces, qué bueno es recordar que nuestro Dios es el Dios en el cual nosotros podemos ir a refugiarnos, es el Dios en el cual nosotros podemos ir a buscar ayuda, que podemos rendir nuestra vida, que podemos orar a Él, que podemos buscarlo, que podamos rendir nuestro corazón. Y ese Dios, que así como lo menciona en el Salmo 46, como lo mencionaba la maestra Ale, ese Dios que es refugio, que es fortaleza, que fue refugio y que fue fortaleza para hombres y mujeres de la Biblia. Ese Dios también puede ser nuestro refugio y nuestra fortaleza. Así que en esta mañana tenemos el desafío de recurrir al Señor en todo momento, de recurrir a nuestro Dios en los momentos tristes, de recurrir a nuestro Dios en los momentos de dificultad y que buscar a nuestro Señor no sea motivo también para que nos desanimemos, para que nos frustremos, para que nos cansemos y que no lo busquemos. Y así como escuchábamos esta música de Josué el Conquistador, recordaba lo que nos dice exactamente Josué 1:9, un pasaje muy conocido por todos seguramente, que dice: "Mira que te mando que te esfuerces y seas valiente, no temas ni desmayes, porque Jehová tu Dios estará contigo en donde quieras que vayas". Ese Dios refugio, ese Dios fortaleza, ha de estar con nosotros en todo momento. A donde quiera que nosotros vayamos, nuestro Dios nos acompañará. Lo que vayamos a hacer, nuestro Dios estará con nosotros. Por eso, esa promesa que viene de parte de Dios, tan maravillosa que va a estar con nosotros en todo momento, debe ser motivo para que nosotros no nos desmayemos, para que nosotros no nos desanimemos, sino que sigamos confiando y buscando a ese Dios todopoderoso, a ese Dios sobrenatural, a ese Dios soberano que está siempre ahí junto a nosotros. Así que, querida audiencia, en esta mañana es una mañana para recordar que ese Dios que nos ha prometido estar con nosotros en todo momento y que nos pide que no nos desanimemos, que no nos frustremos, que no nos desalentemos, que ese Dios que nos ha hecho esa promesa de estar con nosotros en todo momento, recordar que es nuestro refugio y que es nuestra fortaleza en los momentos de angustia, en los momentos de tristeza, en los momentos de luchas. Nuestro Dios ha de estar con nosotros siempre.

0: Bueno, y aquí tenemos a otra niña bendecida llamada Loide. No sé si conoces, G, que nos dice: Buenos días, maestras. Estamos escuchando con Sara. Belén duerme. Saludos a los primitos. Bendiciones. Besito, Loide. Qué bueno que estás ahí. Qué bueno que nos hubieses escrito. Sí, que el Señor te bendiga. Entonces, un besito a Sarita y a Belén que duerme. Que el Señor los esté bendiciendo. Y bueno, y Blanquita nos mostraba que estaba atenta en la palabra. Blanquita, que el Señor te bendiga, te fortalezca, te llene de su gracia. Y bueno, nuestro tiempo, infelizmente, ha terminado. Nos tenemos que marchar, pero sin duda que gozosas, llenas del Señor, felices de poder compartir con ustedes. Y bueno, y les deseamos un fin de semana muy bendecido, una semana que ya está ahí, empezando también. Que el Señor los fortalezca, que el Señor sea su refugio en todo tiempo, que ustedes puedan sentirse fortalecidos y abrazados por su amor.
1: Amén. Entonces, en esta mañana nos despedimos. Entonces, quiero saludar a toda nuestra audiencia que nos ha acompañado, que ha estado ahí desde el otro lado escuchándonos. Que el Señor bendiga grandemente sus vidas, así como lo decía la maestra Ale, recordando que nuestro Dios es nuestra fortaleza y a Él podemos recurrir en todo momento, que Él no ha de desampararnos, sino que estar ahí a nuestro lado, como lo mencionaba el pasaje de Josué 1:9, ha de estar con nosotros en todo momento. Así que el Señor bendiga grandemente a todos. Les recordamos que tenemos nuestras reuniones habituales en este fin de semana y hoy 15 y 30 nos reencontramos allí en la iglesia junto a todos los niños. Que el Señor bendiga grandemente sus vidas y nos estaremos viendo el próximo sábado.

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21: El sepelio de Rubén Rada se realiza este mediodía en el Cementerio del Norte tras la masiva despedida popular de ayer en el Palacio Legislativo. La Comisión de Presupuesto del Senado inicia el análisis de la rendición de cuentas, colocan presencia del equipo económico. El presidente Yamandú Orsi busca reprogramar para la próxima semana la reunión con los líderes de los partidos políticos. La URSEA proyecta aumentos en los combustibles para septiembre con una fuerte suba en el precio de referencia del gasoil. UTE y la Intendencia de Durazno acordaron la construcción del parque fotovoltaico en Baigorria y la gestión del poblado. El desempleo se mantuvo en 7% en julio, con mayor incidencia en Montevideo y en la franja de los jóvenes. El Mercosur inició las negociaciones comerciales con Vietnam, mientras Uruguay busca habilitar la carne vacuna antes de fin de año. Estados Unidos amplió la cuota de importación de carne vacuna sin aranceles, pero dejó fuera a Uruguay. La exportación de ganado en pie cayó en julio respecto al mes anterior, pero mantiene valores superiores al año pasado. Las ventas en comercio y servicios cayeron un 0.6% en el segundo trimestre y consolidan la desaceleración del sector, el Senado aprobó la Ley de Justicia Terapéutica para adictos que cometan delitos leves con críticas de la oposición. La Intendencia de Paysandú prepara la infraestructura turística y

0: De la segunda división profesional, seguido a 3 puntos por Atenas de San Carlos. Esta noche comienza la sexta fecha de la fase final del torneo de la primera división amateur con el choque entre Mar de Fondo y Artigas. Ceibal y Juanico definen este domingo en el estadio.
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10: Muy pero muy buenas amigos, bienvenidos a Radio Top, 2 horas de hits que están sonando en todo el mundo y esos clásicos que jamás pasan de moda. Subí el volumen porque arrancamos bien arriba con una de las canciones nuevas, Lady Gaga, que revolucionó el pop mundial mezclando extravagancia, talento y canciones que marcaron generaciones. Ahora llega con su sonido más moderno, elegante y lleno de actitud. La participación de Doechii, la estadounidense, nos deja Runway.

Maroon 5 logró convertirse en una de las bandas pop más exitosa de los últimos años gracias al carisma de Adam Levine y la colección enorme de hits que tienen los Maroon 5, que aquí suenan con Sugar.

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1: La reina del pop cambió para siempre la música en los años 80 y sigue siendo referencia mundial. Like a Prayer, un clásico aquí en Radio Top de sábado. Madonna.

Ed Sheeran conquistó el planeta con canciones pegadizas y un estilo simple que conecta con millones. Ed Sheeran nos presenta ahora Shivers.

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1: Compartimos una de las grandes canciones del recuerdo. El rey del pop revolucionó la música, el baile y los videoclips con éxitos eternos. Billie Jean nos presenta Michael Jackson.

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2: El dúo alemán Milky James mezcló folk, indie y electrónica, logrando un sonido único. Milky James nos presenta Passion.

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1: Roxette determinó el pop internacional en finales de los años 80 con canciones llenas de energía. Ahora escuchamos a Joyride.

David Guetta sigue siendo el DJ y productor francés más importante del mundo. Y aquí nos presenta una de las últimas canciones con Baby Rexha, I'm Good.

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1: Recordamos clásicos que hacen parte de tu vida y Jon Bon Jovi no podría faltar en este listado de Radio Top de sábado. Jon Bon Jovi convirtió el rock comercial en himnos que todavía hacen cantar estadios enteros. Jon Bon Jovi nos presenta su clásico, Living on a Prayer.

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1: Harry Styles logró construir una carrera sólida, llena de personalidad y éxitos. Aquí está Harry Styles en Radio Top, As It Was.

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1: Esta banda presenta un gran clásico, Take On Me. El videoclip de esta canción quedó para siempre plasmado como uno de los videos más icónicos de MTV.

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23: Bruno Mars mezcla el folk, pop y sonidos retro modernos con una energía única. Aquí está Bruno Mars. Chaser.

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1: One Republic logró uno de los hits pop rock más exitosos de los últimos tiempos. Compartimos el éxito Country in Stars.

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2: Clásicos que son inolvidables y los volvemos a compartir con ustedes. Los Backstreet Boys denominaron el pop mundial con coreografías y canciones inolvidables. Everybody, Backstreet Boys.

Calvin Harris está presente con otra de las grandes canciones recordando un verano formidable. Summer, el éxito que compartimos ahora de Calvin Harris, que llevó la música electrónica comercial a las pistas de todo el mundo. 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
2: Soleimani.
3: La versión en vivo de uno de los grandes clásicos de este señor, Nek. Si yo no la ves, si sé que te tengo a ti, aquí en Radio Top.

La estadounidense Douchy no podría faltar en este listado de éxitos de tu fit de semana. Estamos hablando de Anxiety, lo que escuchamos ahora en Radio Top.

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1: Just the Way You Are, de Milky, es un éxito Eurodance italiano lanzado en agosto del año 2002, producido por Giordano Trivillato. Este tema es reconocido como un clásico de la música dance europea de los principios del año 2000, diferenciándose de las baladas homónimas de Bill Joel y Bruno Mars. Aquí está Just the Way You Are, de Milky.

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1: Minutos finales para esta edición de sábado, Miracles. La canción es de Coldplay, la producción es de Big Sean, aquí en Radio Top.

Así marcamos el final de una edición más de Radio Top en tu fin de semana. Mañana en la segunda estaremos nuevamente en tu estación, la radio que elegís para acompañarte fin de semana. Que pasen muy, pero muy bien. Hasta mañana. Chau, gracias.

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Buenas tardes, estamos dando comienzo a un programa, Se Encuentro con Dios, programa este de la Iglesia Evangélica Asamblea de Dios Misionera aquí en la ciudad de Tranqueras, cuyo pastor presidente es el pastor Luis Henderson, juntamente con su esposa, hermana Rita Esponda. En esta tarde, quien te habla, Andrea Machado, es una alegría, un gozo poder estar una vez más en este lugar y que este programa en esta tarde pueda ser de bendición para tu vida. Para continuar, estaremos haciendo una oración, después ya seguiremos con el programa. Bendito Dios, poderoso Padre que estás en los cielos, en el nombre de Jesús de Nazaret, mi Dios, en esta tarde te damos gracias, Señor amado, por esta oportunidad más que tú nos concedes de estar aquí, de transmitir una palabra de Dios. Oh Dios de poder, vengas tú bendecir este programa en esta tarde, bendecir a cada oyente, Señor, bendice cada hogar, cada familia, Señor amado, seas tú, oh Dios, extendiendo tu mano de poder sobre cada hogar, sobre cada familia. Oh Dios de poder, bendiciendo, transformando, libertando, Señor, salvando para tu reino, Padre. En el nombre de Jesús de Nazaret, Señor, bendice a cada oyente en esta tarde, mi Dios, y que toda la gloria y toda la honra sea para ti. En el nombre de Jesús, amén y amén. Continuamos en esta tarde entonces. Y quiero hacerte los anuncios de la obra del Señor en nuestro templo matriz, ubicado en Calle Artigas 655. Tenemos reuniones todos los días, martes, jueves, sábados y domingos a la hora 19. Se reúne el pueblo de Dios en la casa del Señor para adorar y glorificar el nombre del Señor. También los días lunes, miércoles y viernes por la tarde hay oración en la casa del Señor de 15 a 16 horas. Y también los días viernes por la tarde a la hora 16 se reúnen las hermanas del círculo de oración. También los días sábados hay escuela bíblica para niños a las 14:30 y a las 17:30 hay reunión de jóvenes y adolescentes. Por lo tanto, hoy sábado a las 17:30 hay reunión de jóvenes y adolescentes allí en la Casa del Señor y a las 19 horas un poderoso culto público dirigido por la juventud. En esta tarde quiero saludar a toda la congregación, a nuestros pastores, a los obreros de la Casa del Señor, a los jóvenes, adolescentes, niños, a toda la iglesia en general, que el Señor bendiga a cada uno en esta tarde. Y quiero desearles esta próxima alabanza. También con esta alabanza quiero saludar a Amelia, que está en sintonía, también a Marcia, su esposo, que el Señor los bendiga poderosamente. Entonces, que esta alabanza sea de bendición para sus vidas. Un abrazo enorme para Amelia, que está en sintonía. Me está pasando su foto aquí, que está escuchando la radio. Es una niña de tan solo 3 años, pero que adora y glorifica el nombre del Señor. Entonces, esta próxima alabanza para toda la iglesia, para toda la congregación y para todos nuestros oyentes, Eu Só Quero Adorar.

continuamos en esta tarde. Entonces, queremos agradecer a Dios por cada oyente en esta tarde que se están comunicando con nosotros. Y les dedicamos esta próxima alabanza. Que el Señor venga a bendecir sus vidas poderosamente. Escuchamos La Tsunamita.

Continuamos en esta tarde, entonces queremos saludar a Blanquita y Enzo y familia que están en sintonía como siempre. Que el Señor los bendiga poderosamente en esta tarde y quieren escuchar alabanza Día de Sol, entonces que esta alabanza en esta tarde puede ser de bendición para sus vidas en el nombre de Jesús.

Continuamos en esta tarde. Queremos saludar a hermana Esther, allí en las viviendas del BPS. También a hermana Elena, hermana María, hermana Blanca, todos los que están en sintonía ahí, que el Señor bendiga sus vidas poderosamente en esta tarde. También queremos saludar a Lucilda, que estuvo en comunicación en esta tarde, que el Señor bendiga su vida poderosamente en esta tarde. Un abrazo para usted también. Después estaremos orando para que el Señor venga a bendecir su vida. Y entonces esta próxima alabanza la dedicamos a hermana Esther y a todos los hermanos allí en las viviendas de BPS, y también para Lucilda y su familia. Que el Señor bendiga poderosamente con esta alabanza. Escuchamos la alabanza "Jesús está pasando por aquí".

Continuamos en esta tarde entonces. Quiero hacerte los anuncios una vez más de la obra del Señor. En nuestro templo matriz, en Calle Artigas 655, tenemos reuniones todos los días martes, jueves, sábados y domingos a la hora 19. Se reúne el pueblo de Dios para adorar y glorificar el nombre del Señor. También tenemos reuniones en los anexos aquí dentro de nuestra ciudad, allí en Mevir 3. Por Calle Alonso está nuestro anexo allí, que se reúnen los hermanos en aquel lugar todos los días miércoles a las 18:30 horas. Estarán allí adorando y glorificando el nombre del Señor. Si tú vives ahí cerca, acércate a la casa del Señor, que el Señor tiene bendición para tu vida. También tenemos nuestro anexo allí en Barrio Tranqueras Chico, donde también los hermanos se reúnen todos los días miércoles a la hora 19 para adorar y glorificar el nombre del Señor. En esta tarde, hermana Blanquita, quiere saludar a sus tíos Manuel y Lucilda en esta tarde, deseando las más ricas bendiciones del Señor. Entonces, que el Señor bendiga sus vidas. Lucilda y Manuel, envía este saludo, Blanquita, entonces, deseando las más ricas bendiciones del Señor para sus vidas. Escuchamos esta próxima alabanza y la dedicamos a todos nuestros oyentes, que sea de bendición para sus vidas. Unción en el aire.

Continuamos en esta tarde. Queremos saludar a la hermana Marina allí en Lunalejo, que está en sintonía juntamente con su familia. Que el Señor bendiga su vida poderosamente, a usted y a su familia en esta tarde, en el nombre de Jesús. También hermana Marina saluda a hermana Elena y hermana María en esta tarde, deseando las más ricas bendiciones del Señor. Entonces esta próxima alabanza va para ustedes ahí, para que el Señor, aleluya, venga a bendecir su vida a través de esta alabanza. Vosé é especial.

Continuamos en esta tarde, pasamos a la palabra del Señor y te invito a abrir tu Biblia juntamente conmigo en el Evangelio de San Juan, capítulo 16 y versículo 33. Evangelio de San Juan, capítulo 16 y versículo 33 de la palabra del Señor. El título de esta palabra dice: Yo he vencido al mundo. Dice así la palabra del Señor. Evangelio de San Juan, capítulo 16 y versículo 33. Estas cosas os he hablado para que en mí tengáis paz. En el mundo tendréis aflicción, pero confiad, yo he vencido al mundo. Amén. Damos gracias a Dios en esta tarde por esta palabra maravillosa, la cual el Señor habla a nuestras vidas. Aleluya, diciendo: Estas cosas os he hablado para que en mí tengas paz. En el mundo tendréis aflicción, pero confiad, yo he vencido al mundo. Esta palabra el Señor, aleluya, hablando a nuestros corazones, diciendo, aleluya, que estas cosas os he hablado para que en mí tengas paz. La verdadera paz que anhelamos solamente la tiene Jesús para nuestras vidas. Es solamente a través de Jesucristo que tenemos esta verdadera paz. Es una paz, dice la palabra, es que sobrepasa todo entendimiento. Esta paz solo viene de parte de nuestro Señor y Salvador Jesucristo. Dice esta palabra: Estas cosas os he hablado para que en mí tengas paz. En el mundo tendréis aflicción, pero confiad, yo he vencido al mundo. El Señor, aleluya, nos habla a través de esta palabra diciendo que debemos de confiar en Él, porque Él ha vencido al mundo. Y así como Él ha vencido al mundo, nosotros también seremos más que vencedores si confiamos en el Señor. Los días que vivimos son días difíciles, días de luchas, de pruebas, de aflicción, como dice la palabra de Dios. Y el Señor, cuando dijo estas palabras, Él sabía que los días que estamos viviendo serían días difíciles, días de aflicción, días al día que la paz al día solamente la tendríamos a través al día de creer en Él, a través de su palabra. Dice: Estas cosas os he hablado para que en mí tengas paz. La palabra del Señor es clara, y cuando nosotros confiamos en el Señor, tenemos paz en Él. En medio de la tribulación, en medio de la angustia, en medio de la dificultad, tenemos paz. Porque sabemos que servimos a un Dios poderoso. Sabemos que servimos a un Dios, aleluya, que todo lo puede. Sabemos, aleluya, que servimos a un Dios todopoderoso, que cuando estamos pasando por la dificultad, por la prueba, ahí está Él con nosotros. Ahí está Él, aleluya, a nuestro lado, para ayudarnos, para fortalecernos y para darnos esa paz. Que cuántas veces estamos pasando por dificultades y sentimos paz, porque sabemos que el problema viene, que la dificultad viene, pero también viene la victoria de parte del Señor. Y el Señor dijo: Estas cosas os he hablado para que en mí tengas paz. En el mundo tendréis aflicción. Tenemos problemas, sí, en este mundo. Pasamos por dificultades, pasamos por pruebas, pasamos por aflicciones. Pero el Señor nos dijo: Confiad, yo he vencido al mundo. ¿Qué es confiar en el Señor? ¿Qué significa confiar? Confiar significa tener la seguridad firme en alguien o algo. Y este alguien es nuestro Señor Jesucristo. Y cuando Él nos dice que debemos de confiar en Él, Él nos está diciendo que tenemos que tener la seguridad firme de que es a través, aleluya, de nosotros creer en Él que vamos a recibir la victoria del Señor. Es a través, aleluya, de confiar en el Señor, aleluya, que vamos a obtener la bendición sobre nuestras vidas. Vamos a obtener la victoria sobre la lucha que estamos pasando. Vamos a obtener, aleluya, la solución para los problemas que pasamos en el día a día. Es a través de confiar en el Señor. Es a través de creer en el Señor. El Señor dijo, aleluya, en el mundo tendréis aflicción, pero confiad. Confiar también significa dejar algo al cuidado de otra persona. Eso lo hacemos cuando nosotros entregamos nuestro problema, entregamos nuestras dificultades en las manos del Señor, porque la palabra del Señor lo dice, que Él tiene cuidado de nosotros.
Y cuando nosotros confiamos en el Señor, cuando nosotros confiamos en Dios, nosotros entregamos nuestro problema, entregamos nuestra dificultad, entregamos nuestra lucha en las manos del Señor. Señor, estoy luchando, por eso coloco esta lucha en tus manos, porque confío en ti. Cuando hacemos esto, el Señor, aleluya, el Señor actúa a nuestro favor. Aleluya, dice la palabra del Señor, confiad, yo he vencido al mundo. Debemos de confiar en el Señor en esta tarde. Yo no sé cuál es tu problema, cuál es tu dificultad en esta tarde. No sé cuál es la aflicción que estás pasando. Porque el Señor dijo, en este mundo tendréis aflicción. Y el enemigo cada día se levanta. Cada vez más. Con furia. Contra los hogares, contra las familias. Pero nuestro Dios es poderoso y Él nos dice, confiad. Y debemos de confiar en el Señor en esta tarde. Debemos de colocar nuestro problema, nuestra dificultad en las manos del Señor. Porque Él tiene cuidado de nosotros. Sé que la palabra confiar significa dejar algo al cuidado de otra persona. Esto es cuando nosotros colocamos nuestras vidas en las manos del Señor. Esto lo hacemos cuando, aleluya, cuando confiamos en el Señor. Aleluya, colocamos nuestras vidas en las manos del Señor. Y dejamos al Señor trabajar en ella. Dejamos al Señor trabajar en nuestra familia. Dejamos al Señor obrar. Pero tenemos que dar la libertad para el Señor. Tenemos que abrir nuestro corazón para el Señor, dejar al Señor trabajar. No es como tú y yo queremos, es como el Señor quiere. No

porque hemos confiado en este Dios Todopoderoso. Y en esta tarde yo te digo, aleluya, que no importa lo que tú estés pasando, no importa cuál sea tu aflicción, en esta tarde el Señor quiere cuidar de ti, el Señor quiere ayudarte, el Señor quiere darte gracias, el Señor quiere darte victoria en esta tarde. El Señor dice: estas cosas os he hablado para que en mí tengas paz. Quizás tú ya no tienes paz. Quizás tú ya no tienes paz en tu hogar, en tu familia. Pero el Señor tiene esa paz que tú necesitas. El Señor tiene esa paz que sobrepasa todo entendimiento, dice la palabra de Dios. La paz en el mundo ya es pasajera. Pero la paz de Dios, ella permanece en nuestras vidas. ¿Por qué? Porque nosotros entregamos todo en sus manos y confiamos en Él. Y confiamos, aleluya, con toda nuestra alma y con todo nuestro corazón, depositamos nuestra confianza en el Señor. Y el Señor tiene cuidado de nosotros. Y el Señor nos da esa paz que tanto el mundo necesita. Pero el mundo, aleluya, busca esa paz que solo Jesús puede dar, busca en otras cosas. Busca, aleluya, de diferentes maneras, en diferentes lugares. Pero esta paz solamente es a través de Jesucristo. Esta paz que tú necesitas es solamente a través de Jesucristo. Es solamente Él que puede darte esta paz. Él dijo: estas cosas os he hablado para que en mí tengas paz. Por lo tanto, es solamente con Jesucristo que tenemos paz. Es solamente con Jesucristo que tenemos, aleluya, esta gracia que Él nos da. De que aunque estemos en un problema, en una dificultad, tenemos paz en nuestro corazón. Porque conocemos, aleluya, y creemos en un Dios todopoderoso. Porque conocemos el Dios que servimos. Sabemos que Él es un Dios poderoso, que Él es un Dios que no abandona a sus hijos. Él es un Dios que siempre está allí a nuestro lado. Aunque muchas veces nos, aleluya, parece que estamos solos. No, el Señor está ahí contigo. El Señor está ahí a tu lado para bendecirte y para fortalecerte. Es solamente creer, confiar en el Señor. Dice que confiar también significa tener fe o esperanza. Y la palabra del Señor nos dice que sin fe es imposible agradar al Señor. Por lo tanto, deposita tu fe en el Señor en esta tarde. Deposita tu confianza en el Señor en esta tarde. Dice que significa tener fe o esperanza. ¿Dónde está nuestra esperanza? ¿Dónde está tu esperanza en esta tarde? Que tu esperanza esté en Jesucristo. Que tu esperanza esté en Dios, en este Dios todopoderoso que todo lo puede hacer por ti. Que tú no vengas a colocar tu esperanza en otras cosas. Pero que tu esperanza en esta tarde pueda estar en Jesucristo. Que tu esperanza en esta tarde pueda estar en este Dios todopoderoso que estamos hablando en esta tarde, que estamos predicando. Este es el Dios que servimos. Es un Dios de esperanza. Es un Dios que nos fortalece cada día. Es un Dios, aleluya, cuando estamos pasando por la dificultad, Él nos fortalece para poder soportarla. Porque sin Dios no podemos muchas veces soportar las luchas. Sin Dios es imposible soportar las pruebas. Sin Dios es imposible, aleluya, ser más que vencedor, como dice la palabra de Dios. Pero, aleluya, la palabra del Señor aquí nos dice: en el mundo tendréis aflicción, pero confiad, yo he vencido al mundo. Jesucristo vino a la tierra y Él venció a este mundo. Y Él quiere hacerte más que vencedor en esta tarde. Él quiere hacerte, aleluya, más que vencedor a través, aleluya, de su poder, de su presencia en tu vida. Pero tú tienes que dar lugar al Señor. Tienes que abrir tu corazón para decidir dar lugar a su palabra. La palabra del Señor dice, aleluya, confiad, confía en el Señor. No importa cuál sea la dificultad, no importa cuál sea el problema, no importa cuál sea la aflicción, la angustia. Confía en el Señor en esta tarde. Deposita tu confianza en Él. El Señor, aleluya, el Señor, aleluya, Él no ha cambiado. El Señor continúa siendo el mismo. Aquel mismo Dios que hizo milagros en el pasado, Él continúa haciendo milagros. Él continúa haciendo maravillas. Es solamente, aleluya, nosotros confiar en el Señor. Es solamente nosotros creer en su palabra. Porque la palabra de Dios, ella tiene poder para libertar. La palabra de Dios tiene poder para sanar. La palabra de Dios tiene poder para darte victoria en esta tarde. El Señor te habla. Estas cosas os he hablado para que en mí tengas paz. ¿Tú tienes paz en esta tarde? ¿Cómo está tu corazón? ¿Cómo está tu hogar? ¿Cómo está tu familia? ¿Hay paz? ¿Hay esta verdadera paz que solamente Dios nos puede dar? ¿Hay esta verdadera paz que nos habla el Señor en su palabra, que sobrepasa todo entendimiento?

En esta tarde, Señor, quiere darte de esta paz. Si tú crees en Él, si tú confías en Él. El Señor te dice, en este mundo tendréis aflicción, pero confiad. En esta tarde, el Señor te dice que tú confíes en Él. En esta tarde, el Señor te dice, aleluya, que tú deposites tu confianza en el Señor, porque así como Él venció el mundo, Él te hará más que vencedor. Pero para eso tenemos que dar lugar a la palabra del Señor. Tenemos que dar lugar a la voz de Dios cuando habla con nosotros. El Señor muchas veces habla a nuestros corazones. El Señor habla a través de su palabra, habla a través de sus siervos. ¿Pero será que hemos dado oído a la palabra del Señor? ¿Será que solamente hemos escuchado, pero no hemos practicado la palabra de Dios? ¿Cómo está tu vida en esta tarde? ¿Será que, aleluya, existe esta paz que solamente Dios puede dar en nuestras vidas? ¿Será que realmente estamos confiando en el Señor como el Señor nos dice? Nos anima en esta tarde a confiar en Él. Confía en el Señor en esta tarde. Abre tu corazón para el Señor. Medita en esta palabra. Examínate en esta tarde. Examina tu vida. ¿Será que, aleluya, tú estás confiando realmente en el Señor? ¿Será que realmente tú has depositado esta fe, esta confianza en el Señor? ¿Será que tienes esta seguridad firme de que el Señor está contigo? ¿De que el Señor, aleluya, tiene el poder para bendecirte? ¿De que el Señor tiene el poder para salvarte, para sanarte? El Señor, aleluya, Él es poderoso. Y en esta tarde Él está con su mano extendida para bendecirte. Dice la palabra del Señor que su oído no sea grabado para no oír y su mano no sea encogido para no bendecir. La mano del Señor está extendida en esta tarde para bendecirte. Su oído está atento, aleluya, para escuchar tu oración. Muchas veces, aleluya, queremos que el Señor haga por nosotros, pero, aleluya, ni siquiera doblaron nuestra rodilla para pedirle al Señor. Es necesario nosotros buscar al Señor. Es necesario nosotros buscar su presencia. Es necesario nosotros clamar a Él, aleluya. Para que el Señor escuche nuestras oraciones, para que el Señor haga el milagro en nuestras vidas. El Señor, aleluya, Él es poderoso y quiere bendecirte en esta tarde. Y Él te dice, en estas cosas os he hablado para que en mí tengas paz. En el mundo tendréis aflicción, pero confiad, yo he vencido al mundo. El Señor te dice en esta tarde, confía en mí. Deposita tu fe en mí, deposita tu confianza en mí. Yo todo puedo hacer por ti. El Señor, aleluya, para Dios no hay nada imposible. La palabra del Señor dice, ¿habrá algo imposible para mí? No existe nada que el Señor no pueda hacer. Todo Él puede hacer por ti y por mí cuando nosotros confiamos en el Señor. Cuando nosotros abrimos nuestro corazón para el Señor, aleluya, y damos lugar a su palabra, damos lugar, aleluya, a que Él trabaje en nuestras vidas. Él todo puede hacer por nosotros. Él todo puede hacer por ti en esta tarde. Es solamente confiar. Es solamente tú creer en el Señor en esta tarde, aleluya, para que el Señor pueda obrar poderosamente en tu vida. Ahora estaremos orando por ti. Ahora estaremos llevando, aleluya, a cada oyente en la presencia del Señor. Y tú que me escuchas, habla con el Señor en esta tarde. Dile para el Señor, aleluya, cuál es tu dificultad, cuál es tu problema. Cuenta para el Señor. Y dile para el Señor, aleluya, que aumente tu fe, aumente tu confianza. Porque la palabra del Señor mismo, aleluya, nos anima a pedir fe para el Señor. Para que el Señor aumente nuestra fe. Dile al Señor, Señor, aumenta mi fe, aumenta mi confianza en ti. Que cuando venga el problema, cuando venga la dificultad, nuestra mirada esté en el Señor. Aleluya, que no saquemos nuestra mirada de Dios. Que cuando venga la lucha, cuando venga la aflicción, no saquemos nuestra mirada del Señor, porque muchas veces sacamos nuestra mirada del Señor para mirar el problema, para mirar la dificultad, para mirar la aflicción, y dejamos de mirar al Señor. Y al hacer esto, nos parece que los problemas son más grandes que cualquier otra cosa, pero nuestro Dios, Él es mayor. Nuestro Dios es mayor que tu problema. Nuestro Dios es mayor que tu dificultad. Nuestro Dios es mayor que tu aflicción. Nuestro Dios es mayor que tu enfermedad. Nuestro Dios es mayor, aleluya, que esa lucha que estás pasando. Él es mayor. Y Él tiene el poder para darte la victoria que tú necesitas en esta tarde. Es solamente confiar, es solamente abrir tu corazón para el Señor, dar lugar a su palabra, y verás lo que Dios hará en tu vida. Vamos a estar orando en esta tarde. Vamos a estar, aleluya, orando por nuestros oyentes que han pedido oración. Para que el Señor venga a bendecir, para que el Señor venga a dar victoria. Y para que puedan testificar que nuestro Dios es Dios poderoso, Dios de lo imposible. Oramos al Señor. Bendito Dios, poderoso Padre que estás en los cielos, en esta tarde, Señor amado, te damos gracias.
Porque tú eres maravilloso, Señor, porque tu palabra es maravillosa, Padre. En esta tarde, Señor, se recibo a cada oyente en tu presencia. Mira en esta tarde, Señor, por cada hogar, cada familia. Dios de poder, mira, Señor amado, por la vida de Lucila, su familia, Señor. Oh, Dios de poder, da victoria, Señor amado, en el nombre de Jesús de Nazaret, mi Padre. Bendice a cada oyente en esta tarde. Bendice, Señor, fortalece, da gracia. Aumenta la fe para que puedan tener fe y confianza en ti cada día, Señor. Que podamos hacer como dices tu palabra, Padre querido. Confiar en ti, Señor amado. Depositar nuestra fe, nuestra esperanza en ti. Dios de poder, Dios de misericordia. Mira por aquellos que están luchando, Señor, en esta tarde. Dios de poder, da victoria, Señor amado. Oh, Dios todopoderoso, en el nombre de Jesús de Nazaret, mi Dios. En esta tarde tiene tu mano de poder, tiene tu mano de misericordia, Padre querido. Da victoria, Señor amado. En el nombre de Jesús de Nazaret, mi Dios. Entra en cada hogar, entra en cada familia. Sanando, libertando, transformando, salvando almas para tu reino, Señor. Para gloria y honra de tu nombre, Padre. Entregamos todo en tus manos en esta tarde, mi Señor. Dios de poder, Dios de misericordia, y creemos y confiamos en ti cada día, Señor, que eres tú el que nos cuidas, eres tú el que peleas por nosotros, eres tú, aleluya, que envías tu ángel cada día para que acampe a nuestro alrededor. En el nombre de Jesús de Nazaret, Señor amado, entregamos todo en tus manos y en tu presencia en esta tarde, porque dice tu palabra, Señor, que tiene cuidado de nosotros. En el nombre de Jesús, entregamos todo en tus manos en esta tarde, te damos gracias, Señor, y quédate con cada uno de nosotros, con cada oyente, en el nombre de Jesús. Amén y amén. Damos gracias a Dios en esta tarde entonces por esta oportunidad que el Señor nos ha concedido. Queremos agradecer al Señor por cada oyente en esta tarde, por todos aquellos que se comunicaron con nosotros. Que el Señor venga a bendecir sus vidas en el nombre de Jesús. Nos reencontramos el próximo sábado a las 3:30 horas en este lugar. Que el Señor derrame de su poder, de su gracia sobre sus vidas, y continúe firme, continúe creyendo, continúe confiando, como dice esta palabra. Confía en el Señor, continúa creyendo, continúa confiando, porque Él es poderoso para bendecirte. Que el Señor te bendiga poderosamente, y nos reencontramos el próximo sábado a las 3:30 en el nombre de Jesús.

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2: Muy pero muy buenas, amigos, bienvenidos a Radio Top. Dos horas de hits que están sonando en todo el mundo y esos clásicos que jamás pasan de moda. Subí el volumen porque arrancamos bien arriba con una de las canciones nuevas, Lady Gaga, que revolucionó el pop mundial mezclando extravagancia, talento y canciones que marcaron generaciones. Ahora llega con su sonido más moderno, elegante y lleno de actitud. La participación de Doechii, la estadounidense, nos deja Runway.

Maroon 5 logró convertirse en una de las bandas pop más exitosa de los últimos años gracias al carisma de Adam Levine y la colección enorme de hits que tienen los Maroon 5, que aquí suenan con Sugar.

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1: La reina del pop cambió para siempre la música en los años 80 y sigue siendo referencia mundial. Like a Prayer, un clásico aquí en Radio Top de sábado. Madonna.

Ed Sheeran conquistó el planeta con canciones pegadizas y un estilo simple que conecta con millones. Ed Sheeran nos presenta ahora Shivers.

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Compartimos una de las grandes canciones del recuerdo, el rey del pop. Revolucionó la música, el baile y los videoclips con éxitos eternos. Billie Jean nos presenta Michael Jackson.

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1: Marito Silva Junior.
3: ¿Qué texto?

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21: El sepelio de Rubén Rada se realiza este mediodía en el Cementerio del Norte tras la masiva despedida popular de ayer en el Palacio Legislativo. La Comisión de Presupuesto del Senado inicia el análisis de la rendición de cuentas, colocan presencia del equipo económico. El presidente Yamandú Orsi busca reprogramar para la próxima semana la reunión con los líderes de los partidos políticos. La URSEA proyecta aumentos en los combustibles para septiembre con una fuerte suba en el precio de referencia del gasoil. UTE y la Intendencia de Durazno acordaron la construcción del parque fotovoltaico en Baigorria y la gestión del poblado. El desempleo se mantuvo en 7% en julio, con mayor incidencia en Montevideo y en la franja de los jóvenes. El Mercosur inició las negociaciones comerciales con Vietnam, mientras Uruguay busca habilitar la carne vacuna antes de fin de año. Estados Unidos amplió la cuota de importación de carne vacuna sin aranceles, pero dejó fuera a Uruguay. La exportación de ganado en pie cayó en julio respecto al mes anterior, pero mantiene valores superiores al año pasado. Las ventas en comercio y servicios cayeron un 0.6% en el segundo trimestre y consolidan la desaceleración del sector. El Senado aprobó la ley de justicia terapéutica para adictos que cometan delitos leves con críticas de la oposición. La Intendencia de Paysandú prepara la infraestructura turística y los pasos fronterizos ante la llegada del Papa León XIV. El docente Cristian Villamor ganó el premio Risingu por su proyecto de fotografía Fotos Sensibles en el Liceo 48. La policía allanó la vivienda de la edil Rita Colombo en Maldonado e incautó 16 perros y 10 caballos por presunto maltrato. El gobierno aprobó un decreto que suspende la Casa Deportiva de Patos en Uruguay a partir de la temporada de 2027. El Ejército y la Fiscalía investigan la guardia perimetral del Comcar tras la incautación récord de 17 kilos de droga. Plaza Colonia encabeza las posiciones de la segunda división profesional, seguido a 3 puntos por Atenas de San Carlos. Esta noche comienza la sexta fecha de la fase final del torneo de la primera división amateur con el choque entre Mar de Fondo y Artigas. Ceibal y Juanico definen este domingo en el estadio.
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3: El dúo alemán Milky James mezcló folk, indie y electrónica, logrando un sonido único. Milky James nos presenta Passion.

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1: Roxette determinó el pop internacional en finales de los años 80 con canciones llenas de energía. Ahora escuchamos a Ja Rule.

David Guetta sigue siendo el DJ y productor francés más importante del mundo. Y aquí nos presenta una de las últimas canciones con Baby Rexha, I'm Good.

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1: Recordamos clásicos que hacen parte de tu vida y Jon Bon Jovi no podría faltar en este listado de Radio Top de sábado. Jon Bon Jovi convirtió el rock comercial en himnos que todavía hacen cantar estadios enteros. Jon Bon Jovi nos presenta su clásico, Living on a Prayer.

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1: Harry Styles logró construir una carrera sólida, llena de personalidad y éxitos. Aquí está Harry Styles en Radio Top, As It Was.

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1: Esta banda presenta un gran clásico, Take On Me. El videoclip de esta canción quedó para siempre plasmado como uno de los videos más icónicos de MTV.

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23: Bruno Mars mezcla el folk, pop y sonidos retro modernos con una energía única. Aquí está Bruno Mars, Chase

El pop europeo de los años 90 tuvo grandes protagonistas y Ace of Base fue uno de ellos. Nos presentan ahora la banda sueca The Sign.

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1: One Republic logró uno de los hits pop rock más exitosos de los últimos tiempos. Compartimos el éxito Country Stars.

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2: Clásicos que son inolvidables. Y los volvemos a compartir con ustedes. Los Backstreet Boys denominaron el pop mundial con coreografías y canciones inolvidables. Everybody, Backstreet

0: Calvin Harris está presente con otra de las grandes canciones recordando un verano formidable. Summer, el éxito que compartimos ahora de Calvin Harris, que llevó la música electrónica comercial a las pistas de todo el mundo.
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2: Hola, hola audiencia, ¿qué tal? ¿Cómo están? Bienvenidos. Así estamos arrancando otra edición más del fin de semana, edición 2, ¿no? Porque son 3 ediciones que tenemos cortita desde el día viernes al domingo con nuestro querido amigo Daniel Molinari, que ya está por acá.
3: ¿Cómo le va, estimado Fernando? Bueno, un gusto estar otro fin de semana más con ustedes. Ya arrancamos ayer con la previa, hoy seguimos con el super largo hasta las 19, te acompañamos.
2: Vamos a compartir mucha música, información, bueno, capaz que tenemos una sorpresita para ustedes, ¿eh? Así que, por lo tanto, a estar antenados a través de las redes sociales, casi en el final, hora 17, 19 horas por ahí, vamos a tener alguna novedad. Pero bueno, arrancamos en definitivo con ustedes, como siempre, los viernes de 20 a 21, los sábados de 16 a 19 por las radios. Un saludo grande para Bichadero de la Cumbre FM 102.9, Hiperactiva 102.1 en Minas de Corrales, Tranqueras FM, que estamos aguardando que se conecte con nosotros también ya, y lo que sí, estamos 100% full time con FM del Pueblo en Ancina 90.5. Un saludo grande a los ancinenses.
3: Bueno, decirles que estamos a través de las redes sociales también. Hoy vamos a estar por Instagram y TikTok, arroba Planeta Música FM, en Facebook Planeta Música y en YouTube, arroba Planeta Música Oficial 1. Seguimos creciendo. Entrá y suscríbete a nuestro canal. Por favor, entrá y suscríbete.
2: Los segmentos del fin de semana, la previa, lo hicimos ayer, como lo dijo Daniel. Hoy tenemos mucha música nueva. Nueva, y tenemos un especial de nuestro gran artista famoso, que ya no está más con nosotros. Hablamos de Rubén Rada. Daniel Adib Molinari tiene una preparación exclusiva para ustedes, así que a los amantes de Rubén Rada, hoy vamos a tener una edición más que especial. Mucha música, información, algunas entrevistas que lo pudo capturar nuestro querido amigo Daniel de tiempos cuando trabajaba en Tacuarembó, que realmente fue increíble. Lo estoy escuchando y lo vamos a compartir con ustedes. El domingo, y la sorpresa, que no voy a decir nada porque capaz que podemos tragar, pero sí podemos salir en vivo desde algún lugar, ¿eh? Los domingos, la mañana es nuestra con Samuel Núñez, y a partir de las 11 de la mañana lo hacemos con Planeta TV, lo nuestro en pantalla, con los invitados. Por primera vez nos visita el director general del desarrollo económico y productivo de la Intendencia Departamental de Rivera, el señor Santiago Esteves. Y vamos a finalizar con el vicepresidente de la Fomento Rural de la ciudad de Rivera, hablando de la Expo Curtizairas y también la parte ganadera. Así que, por tanto, todo esto es la puesta en escena para el fin de semana.
3: Bueno, te podés comunicar con nosotros a través del 099-823-986, 099-774-797. Y si querés poner la pauta publicitaria acá en el programa, que no estaría nada mal, acompañarnos, 4622-8030, 091-537-746. Estamos saliendo desde Productor Estilos, aquí en la ciudad de Rivera, a través de la agencia publicitaria, con la conducción de Fernando Olivera, y quien te habla, Daniel Adib Molinari. Un gustazo, ¿eh?
2: Contacto para que hagas parte de la tarde de hoy. Te doy dos números, 099-823-986 y el 099-774-790. 27. Buenas tardes, son en este momento 16:09 minutos hasta las 19. Te acompañamos.
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0: Así estamos arrancando para que, bueno, los que están sesteando, lamento mucho por ellos, ¿eh? A los que están trabajando con esta tarde fantástica, se presenta en la ciudad de Rivera fantástico, hay un solcito bastante agradable, así que vamos a escuchar a la audiencia del interior, a Tranqueras, a Corrales, a Vichadero y a Encina, que nos estén escuchando, el 099-823-986 y el 099-774-797, a través de estos números, decinos cómo estás viviendo la tarde. Nosotros, impecable por acá, ¿eh? Elefante, trabajo 2025, ven, aquí está la vela puerca, el viejo, un exitazo rotundo. Con ellos vamos a la pausa de nuestros sponsors y ya estamos con ustedes, ¿eh? Hoy el especial de Rubén Rada, sorpresa a la hora 17, 18 horas por ahí más o menos. Mucha música e información tenemos para ustedes.
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12: Una más. Venga, Javito.

0: Bueno, aquí estamos compartiendo un exitazo, ¿no? Pero bueno, en una nueva versión y desde Arena Buenos Aires, de la antena Arena, iba a decir yo.
1: Sí, porque la Arena de Buenos Aires era antes Movistar,
0: el
1: Movistar.
0: Exactamente, Arena. Ahí está. Y bueno, nuevo trabajo, solamente que es un dúo, un feté. Ahí está. Es La Conga y el grupo Red, que está más viejo el hombre, si vos lo mirás en el video.
1: Reeditaron el tema de Red, y te acordás que después fue Green también, Green y Red.
0: Impresionante, impresionante.
1: ¿Cómo podés enamorarme de que esa canción sonó hasta el hartazgo, no?
0: Muchísimo, muchísimo.
1: Magenta Records era el disco, ¿te acordás?
0: Lo que me llamó la atención, cómo estaba agentado el vocalista.
1: Hace años que no lo veo, era un rubio de pelo llovidito,
0: bueno,
1: ¿no?
0: Bueno, casi canoso está, casi canoso.
1: Era muy parecido al que el vocalista que tuvo el Fata Delgado. Yo no sé si no era el mismo, ¿no?
0: Impresionante.
1: Cuando arrancó con lo Fatal.
0: Un gran clásico entonces, de la mano de La Conga, el grupo Red, haciendo esta canción No Podré Olvidarme de Ti. Con ellos estamos compartiendo estos primeros 30 minutitos de mucha música e información. Bueno, vamos a ir a una canción más rapidita, canción nueva también. Enviar un saludo grande a nuestra fan número uno que ya nos está dando el retorno y el ok, que estamos saliendo en vivo y perfectamente en condiciones. Muy buenas tardes, queridos amigos, ya escuchándolos como siempre, me encanta el programa. Bueno, un saludo grande para el Chipi. Bueno, lo tuvimos que llamar al Chipi rapidito. Chipi, no, estamos saliendo en tranqueras. Ahora sí, estamos todo ok, 100%, así que a los tranquerenses, un saludo muy, pero muy grande, y principalmente a Blanquita, que ya nos dio el ok, que está perfectamente en buenas condiciones, el dial de la 107.3 y nosotros vía streaming y en simultáneo para todas las radios del interior, ¿eh?
1: Nuestro fan número uno, Blanquita, siempre está, ¿eh? Bueno, un saludo para Jorge también, que hace tiempo no lo vemos allá por Minas de Corrales. Bueno, toda la gente amiga que tenemos allá en Tranqueras. El saludo para la gente de Bichadero, que tuvieron que soportar un pedregal tremendo el otro día. Estuvimos compartiendo en Facebook las fotos. Realmente notable lo que pasó, qué increíble, ¿eh?
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0: Apareciendo en vivo nuevamente, Luciano Pereyra, Karina, un poco de ruido, Pink haciendo Enséñame a Vivir Sin Ti.

0: Bueno, despedimos a este gran artista, Rubén Rada. Estamos en vivo para lo que es todo el norte del país, recordando a este gran músico. Vamos a hacer una breve reseña porque tampoco tenemos mucho tiempo. ¿Quién va a cantar? Fue uno de los últimos espectáculos que hizo, entre otros invitó a la gente de La Vela Puerca a participar, al Seba Teixeira, a lo que fue el ganador, el genio de Níquel, ¿no? Jorge Nasser, entre otros. Para dimensionar lo que fue el impacto de la gente, es recordar lo que fue esa cuerda de tambores que se volcó a la calle multitudinariamente para despedir al negro. Eran cuadras y cuadras de gente. Luego el homenaje que le hacen en el Palacio Legislativo, en el Salón de los Pasos Perdidos, a Rubén Rada como un artista que se lo merecía realmente, porque es un embajador, fue un embajador de la música del candombe uruguayo, de lo que es el patrimonio histórico de la humanidad. Y bueno, realmente quedamos todos muy acongojados de perder al negro. Yo tuve oportunidad en mi vida de entrevistarlo dos veces. Una vez en Patria Gaucho y otra vez cuando estaba haciendo en el 2011 mi programa El Ascensor. Y hablábamos de un disco que había sacado recientemente que se llamaba Tango, Milonga y Candombe, que fue premio Gardel, multiplatino, cuádruple platino. El disco, yo lo traje hoy para compartir acá, pero no, como no estamos al aire en imágenes, no lo vamos a mostrar. Pero bueno, el negro fue un músico, compositor, cantante, percusionista uruguayo, considerado una de las figuras más revolucionarias de la música. Vamos a escuchar lo que decían sus compañeros, sus artistas, amigos, en el caso de la Barnoa Carrero, ¿qué decían ante la partida de el negro Rubén Rada?
1: Siempre dispuesto a dar una mano en cualquier cosa, en lo que fuera. Yo recuerdo de haberlo llamado pila de veces, un caso concreto de una niña que la iban a operar y estaba en una situación compleja y era muy fanática de él. Lo llamé para que le mandara un saludo y le cantó una canción entera, que se la, o sea, un compañero que de esos que si todas este tipo de despedidas son difíciles y uno siempre busca de qué agarrarse, y recién nos estábamos agarrando de eso, de la canción, el testamento cantado que dejó y todo, pero aún así se hace difícil pensar la música, pensar el Uruguay, pensar el mundo sin un artista de la magnitud y del compromiso estético, humano, que tiene Rada. Siempre dispuesto a dar una mano en cualquier cosa, en lo que fuera.
0: Bueno, era el testimonio de Mario Carrero, esta figura de lo que es el dúo, la Barnoa Carrero, folclore, que bueno, eran muy amigos con el negro Rada, muy acongojado. Esto fue en el Salón de los Pasos Perdidos, antes de ir al velatorio que se hizo allí con la bandera, con el féretro, donde se terminó cantando, muriendo de plena. Incitaba León Gieco en aquella oportunidad, hace dos días atrás, con Natalia Oreiro, con su esposo Ricardo Moyo, el líder de Divididos. Vamos a escuchar al otro integrante del dúo. Ya escuchamos a Mario Carrero, ahora vamos a escuchar a la Barnoa, ¿no? ¿Qué decía la Barnoa? ¿Lo tenés por ahí, Fernando?
2: Eduardo, voy con Mario.
0: Mario Carrero, escuchábamos a Eduardo, la Barnoa recién.
1: Siempre dispuesto a dar una mano en cualquier cosa, en lo que fuera.
3: Es una pérdida sumamente dolorosa, pero de algún modo, él logró una cosa maravillosa, ¿no? Que va a vivir por siempre en el corazón del pueblo. Los tambores, la gente ahí en el barrio sur. Y por cierto, para mí estuvo presente siempre como músico. Yo lo conocí primero, después lo vi en la televisión. Pues ya en Tacuarembó la televisión llegó bastante tarde. De modo que la primera vez que lo vi fue con Totem, sería 67 por ahí, 68, y me impresionó mucho esa propuesta, y a partir de allí, bueno, quedó como referente para mí, ¿no? Y un tipo de una alegría para repartir. Entonces impresionaba ese hombre grande que siempre parecía un niño, ¿no? Con una calidez, un afecto con los demás, un artista fuera de serie en todos los terrenos, ¿no?

0: Bueno, estamos escuchando a Dedos, esta canción de Totem del año 1970, que fue una de las bandas masivas de rock uruguayo de la época, editando este tipo de himnos imperecederos, como la canción Dedos, creador, inventor de candombe beat, el Negro Rada, ¿no? Ese ritmo fusión de lo que era el candombe con las guitarras eléctricas. Repasamos rápidamente la agenda publicitaria nuestra, Fernando. Empezamos a saludar a nuestros clientes que nos apoyan.
1: Estamos hoy en el especial de Rubén Rada, que estos días ha dejado de estar con nosotros a los 83 años, ¿no?
0: 83 años, partió el Negro Rada, pero dejó todo el legado musical y una cantidad de anécdotas que vamos a estar compartiendo ahora, dentro de un ratito.
1: Hasta la hora 19 compartimos esta edición especial, ¿eh? 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
1: No.
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1: ¿Qué categoría que me están diciendo? Salimos desde Artigas. Nos están escuchando desde Artigas.
0: Saludos para todos los artiguenses. Vamos arriba, Mario Saralegui, allá.
1: Por Tranquilas FM nos están escuchando, claro, por supuesto, por la página web de la radio FM Tranquilas. Qué bueno, bueno, muchas gracias. Gracias, Richard, por estar en sintonía con nosotros desde la ciudad de Artigas.
0: Estamos famosos.
1: Estamos famosos. Hablamos de productora de estilos, amplificación en general, eventos y fiestas sociales, escenario móvil. Vamos a cualquier parte del país. Te cuento que estamos en la 57 Expo Curtiseira y 70 remate anual, que volvemos nuevamente a la Expo el 31 y 1 de noviembre. Vamos a Cerro Pelado para vivir la gran mega fiesta que existe anualmente en Cerro Pelado, ¿eh? Prepárense. Volvemos después de muchísimos años. Vamos a entrevistar a la directora de la escuela de Visa en Darte. ¿Por qué? Ella tiene para decir que vuelve, gracias a Dios, la fiesta campera. Una fiesta que antiguamente era lindo de ver, lindo de apreciar, lindo de compartir momentos especiales durante todo el día. Domingo 15, agenda esta fecha. Villa Indar vuelve a tener esa mega fiesta, fiesta de los pañuelos. Además también, bueno, ya en diciembre estamos con la fiesta de los comerciantes unidos por acá, con toda la movida, ¿eh?
0: Bueno, vuelve, productora de estilos, qué grande, Cerro Pelado. 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
0: ¡Vamos arriba!
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0: Ya voy para ahí.
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0: ¿Cuándo se va a jugar usted?
1: El lunes. ¿Quién? Ah, perdón.
0: Mañana domingo.
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0: Las pastas sirven igual, ¿eh?
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1: Bien, gente, quiero comentarles algo a los internautas. Vamos a entrar ahora en vivo por Instagram, @planetamusicafm, en vivo por Facebook, Planeta Música. Ya vamos a entrar, ya nos van a ver directamente, porque tengo una sorpresa para ustedes, que si sale la sorpresa bien, van a poder ver desde el exterior, no desde aquí del estudio de Planeta Música. Alguien que también quiere dar un saludo a toda la audiencia, pero no solamente por radio, sino que también que los podamos ver. Así que ya voy a ingresar aquí, Danielito querido.
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1: Bueno, voy a intentar por acá hacer la comunicación nuevamente. Ahora sí estamos en vivo por Instagram, @planetamusicafm. Estamos en vivo por Facebook, Planeta Música. Vamos a ir a la pausa, sin duda, de nuestros sponsors un poquitito por 5 minutitos nada más. Y algunas radios que también vamos a estar haciendo el corte. Y 17.5, no más que eso. Bueno, pueden caer invitados que lo van a poder ver y escuchar por las radios de Tranquilas, Corrales, Ancina. Si les gusta también Ancina, mirar, ver un poquito y curiosear, los vamos a invitar. 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Una programación ultra especial que ahora Daniel te va a ir comentando ahí, mirá.
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11: Los Shakers son los más parecidos a nosotros también, a los Beatles. Así que vos imaginate la envidia de los argentinos. Después en la década de los 80, un poquito más acá, en la época de las Malvinas, se produjo también una apócrifa información donde decían que Paul McCartney había escuchado a todos los artistas argentinos y de todos los argentinos había dicho que el mejor era Rubén Rada, que por supuesto no era argentino, era uruguayo, ¿no? Entonces eso causó una conmoción, pero después fue desmentido que fue un invento de verano para vender revistas y ese tipo de cosas que quedaron en el inconsciente colectivo guardados. Yo estaba mirando acá, yo había traído un disco, lo traje físicamente al disco, que es una recopilación de temas de candombe. ¿Estamos con el contacto o no? No, lo tengo acá el disco, ¿verdad? Te lo quería mostrar, porque viste acá lo tengo, mirá. Es un disco doble que dice Tango y Milonga y Candombe. Son dos discos realmente. Está muy bueno este disco. Lo voy a mostrar porque así la gente lo visualiza ahí. Estamos ahí. Este disco de Rada, que tuvimos el placer de tenerlo, de compartirlo en las radios. Y también de decirles a ustedes que este disco fue el premio Gardel en la Argentina. Multipremiaron. Cuatro veces platino por las ventas. Es impresionante, ¿no? Si hablamos del disco de oro, son muchas ventas. Disco de platino, son ventas inconmensurables. Este disco, que es doble, que lo tenemos acá, bueno, fue el disco premiado con el premio Gardel. Tenemos contacto, Fernando, estamos pergeñando el contacto.
12: Vos sabés que, bueno, pasó? No, sí. Le está fallando el cel, ella no está, no puedo creer que no estés. Bueno, vamos, a ver.
11: Vamos a intentar. Yo les contaba a la gente que el disco de Totten del año 1971, después vino Descarga en el año 72 de Totten, fueron los más famosos en lo que era la República Argentina, lo que significaba el Río de la Plata. Y después vino Opa con Magic Time, allá por el año 77, un registro histórico de jazz, fusión internacional, junto a los hermanos Fattoruso. Y luego vino alguna discografía también importante de Rada, algún disco importante con el gran Lito Nevia, el hombre de la balsa. Allá por el año 1990 se llamó Las aventuras de Rubén Rada y Lito Nevia. Tengo una reseña de Lito Nevia que habla sobre Rada, que es muy interesante. Después vino Rada para niños, una serie de discos de Rada para niños, donde estaba cantando con su hija Lucila. Y una de las facetas más queridas del Uruguay, donde se veía al negro con una capa.
12: Ahora sí,
11: los Superman.
12: Sí.
11: Ahora sí tenemos a Gonzalo por ahí, Gonzalo Majalfoda, el Didi Majalfoda, representante exclusivo de GCM y DJ Center para todo el Uruguay. Bueno, estamos haciendo la publicidad de... para aquellos DJs y para aquellos que quieren comprar buenos equipos
12: a
11: y
12: ver
11: quieren
12: si ahora...
11: tener buena amplificación, tenemos a Gonzalito Mahfud con GCM. Ahí está Gonzalito. Qué bueno que está ese local,
12: ¿Nos escuchás, Gonza?
11: Estamos en vivo y en directo.
12: Miren ahí.
11: Viendo el backstage. ¿Cómo estamos ahí? ¿Cómo estamos hoy? Dijera los super ratones.
12: Ahí están viendo los internautas en vivo desde la Sociedad Criolla de Rivera.
11: El ensayo.
12: La prueba de sonido del dúo Copla Alta. En vivo, miren. Por Instagram, arroba Planeta FM, Facebook Planeta Música.
13: Hola, hola, hola.
11: Probando sonido.
12: Compartiendo. Audiencia, teleaudiencia. De redes sociales hoy, ¿no?
11: Gonzalito, ¿estás por ahí? ¿Nos escuchás?
12: Está transmitiendo en vivo desde La Criolla la prueba de sonido de Copla Alta, que esta noche se presenta en vivo aquí en la ciudad de Rivera, para que puedan acompañar.
11: Las entradas empiezan temprano, 19 en boletería, 20 horas ya va a estar la gente ya sentándose, las 21 comienza el show, ¿no?
12: Exactamente.
11: Más o menos ese es el cronograma del horario que teníamos estipulado.
12: Vamos a estar en vivo luego a las 20 horas para desde allí salir y, bueno, transmitir un poquitito, hacer par de entrevistas y que puedan ver este espectacular show que lo está en este momento, bueno, realizando desde la Sociedad Criolla de Bichaderos. Lo pueden ver por Instagram. Bueno, Marcelito, nuestro querido Gonzalo, que nos dio la oportunidad de poder salir en vivo para que, bueno, pudieran ustedes ver la prueba de sonido del dúo Copla Alta, que está ya en Rivera. Vamos a grabar y capaz que salimos en vivo por Instagram, ¿no?
11: Yo diría que probemos por las redes sociales. Instagram es la más vista hoy por hoy, lo que tiene que ver con las internautas. Facebook como que quedó más para nosotros veteranos, pero Instagram es más masivo. A ver si Gonzalo nos escucha ahora.
12: ¿Nos escuchás, Gonzalo?
11: Gonzalo, ¿nos escuchás? ¿Sí? ¿No? ¿No puede hablar?
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12: Que manden un saludo, Gonzalo, ahí, en vivo, ya que estamos en vivo. Pero bueno, se cortó de vuelta, pero...
11: No, ahí está sonando. ¿Está? Vamos a intentar a ver si nos puede mandar un saludito de... En vivo y en directo.
12: Estamos en vivo con la prueba de sonido del dúo Copla Alta desde la Sociedad Criolla de Rivera. En este momento. A la gente que quiera venir a la ciudad de Rivera, no se olviden, no se pierdan. Hoy, 20 horas, en la Sociedad Criolla se presenta el dúo. Y también Sotaque de Fronteira. 20 horas en punto.
11: Sotaque Frontera de Santana, ¿no?
12: Sí.
11: Es el telonero hoy.
12: Impresionante, impresionante.
11: ¿Qué se están fumando? Algo los gurís ahí, que una madera bárbara. ¿Qué pasó ahí? ¿Vos Marley los convidó con algo?
12: No.
11: Tengo esa anécdota para compartir con ustedes ahora sobre el especial de Rada que estamos haciendo con Fernando. Es imperdible. Para gente que está mirando ahora, no se pierdan esto. Bueno, no sé si vamos a tratar en vivo ya cuando estemos con eso de Rada. Pero bueno, la idea es compartir con ustedes también un homenaje, un tributo al legendario Negro Rada, que hace unos días dejó de existir, pero nos dejó un legado tremendo. Ahora estamos en vivo con Copla Alta. A ver si nos escucha Gonzalo por ahí, pueda salir.
12: Me decía que no.
11: ¿No?
12: Me decía que no.
11: ¿No? Bueno, estamos con rico, apetitoso y nutritivo mate amargo aquí en la tarde. ¿Qué hacemos? Cortamos, seguimos, hablamos de Rada.
12: Vamos arriba. Bueno, el agradecimiento a Gonza. Gracias, querido, gracias. Espectacular. Buenazo. Vamos ahora sí con lo nuestro, ¿te parece?
11: Sí, yo quedé colgado con esto, la verdad que...
12: Dale, vamos arriba, Daniel.
11: Bueno, decirles que a lo largo de estos 70 años de impecable trayectoria musical que tuvo el Negro Rada, Rubén, el Negro Rada, recibió decenas de premios y reconocimientos internacionales, consolidando así como una de las grandes figuras, las más influyentes de la música popular latinoamericana, aunque la cantidad exacta de galardones, bueno, no lo tengo, pero estatuillas individuales por álbumes, suma innumerable cantidad, casi 50 LP long play editados. Los reconocimientos máximos fueron el premio Grammy Latino a la excelencia musical allá por el año 2011, la distinción internacional más grande en la carrera otorgada por la Academia Latina de Grabación en Las Vegas, reconocimiento a su enorme contribución a la música y a la fusión del candombe. Fue el primer músico uruguayo que obtuvo el premio Grammy Latino. No fue poco esto. Y bueno, medalla del Mir Agustini 2014, Ciudadano Ilustre de Montevideo 2008, Máster en Música Latina de Berklee College of Music en el 2013, Premio Graffiti a la Trayectoria 2015, la máxima distinción de los premios de la música uruguaya son los graffiti, Moña de Honor en el 2016, un emotivo homenaje que le hizo la Escuela Pública Rada. Es el único que tiene la Moña de Honor, es increíble, un artista músico que tenga esa distinción de la Escuela Pública Uruguaya. Premio Gardel en la Argentina.

0: Bueno, vamos a compartir alguna anécdota, Fernando, si puede ser. Y ahí...
1: Música, y después va con...
0: Bueno,
1: con
0: ponga algún tema que le guste de Rada, que
1: vamos
0: después
1: arriba.
0: Tenemos anécdotas para compartir.
1: Esta canción la hizo con ni más ni menos que Coti, ¿no?
0: Coti Sorokian, el clásico de Coti.
1: Nada fue un error.
0: Versionado por Rada.
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0: querido negro Rubén Rada, que tras un show fuiste a visitar al camarín ni más ni menos que a Bob Marley.
1: Sí.
0: Y que Bob Marley, estamos hablando de Bob Marley.
1: Bob Marley.
0: Y él te hizo un regalo.
1: Me hizo un regalo maravilloso que nunca lo voy a olvidar.
0: Pero contá toda la situación.
1: Toda la situación.
0: ¿A dónde fuiste a ver a Marley?
1: Fui a ver a Marley, ese día estaba Bob James, que cantaba That's the time I feel I make a love to you. Y las minas, That's the time I feel I make a love. Y después estaba Hirto Moreira con Hermeto Pascual, Hugo Fattoruso, todos cantando canciones de Milton Nascimento, ¿viste? Unas cosas. Ae, ae, ae, ae, ae. Entonces Hirto me dijo, Rada y Hugo, ¿quieren visitar a Marley? Vamos a verlo. Entramos al cuarto de cortar el humo que había dentro. De repente aparecen unos ojos y una mota larga. Una cosa larga así. Esto, ¿you want? Yo así que no.
0: Yes.
1: O en inglés mío, yes.
2: Of course.
1: Me dio el coso ese de una pitadita.
0: Y todavía estás mareado, Rubén.
1: No me acuerdo de nada.
0: Claro.
1: Cierto, me decía, Rada, ¿qué vos estás tocando? No tengo mucho está vos, no sé. No supe nada de lo que pasó, el concierto, no me enteré de nada. Fue algo increíble, pero la historia de que Marley me diera una
0: claro.
1: esa cosa maravillosa.
3: Así, era uno largo así más o menos. Le dijo, pegale una pitadita y Rada se perdió del mapa. Fue a tocar con Milton Nascimento, imagínate, ¿no? Fattoruso. No sabía ni dónde estaba, pobre negro. Le pegó mal la marihuana. Claro, era una cortina de humo que dice que había que hacer así. Hay unas motas así. Y uno dice, ¿you want? ¿Usted quiere? Fumar uno, claro. Imagínate, ¿no?
4: Gente, los internautas. Bueno, estamos compartiendo una edición especial. Bueno, tributo a Rubén Rada, homenaje a Rubén Rada, este artista número uno que nos ha dejado en nuestra tierra. Y bueno, ahora desde el cielo nos estará escuchando y viendo a estos dos locos sueltos, hablando un poquito de él y estos anécdotas que Daniel lo tiene como reliquia. Felicitaciones, Daniel. Realmente son años usted, ¿no?
3: Vamos a buscar la anécdota cuando lo conoció a Jagger, a Mick Jagger, que fue la casa del lobo, el lobo que hace la cuerda de tambores, ¿no? Que lo despidió a Rubén Rada, ustedes lo vieron. Esa anécdota está genial también.
4: ¿Cómo está el nombre?
3: Anécdota de Jagger, creo que dice ahí, que yo te lo guardé a la entrevista. Tiene su tiempo esa entrevista, pero bueno, es una entrevista en la Argentina, donde está abajo de la anécdota de Marley. Anécdota de Jagger.
4: Ahí está, vamos a ver, a ver qué dice.
0: Rubén conoció a Mick Jagger también.
1: Mick Jagger.
2: Oh, por favor.
1: Eso fue lo más lindo.

0: de todo.
1: ¿Cómo fue eso?
0: Estábamos, Mick Jagger, viste que los Rolling Stones en una época no podían ir a ningún lado, uh-huh. En época de éxito total, y además no perdían el tiempo, estaban con esas cosas que tomaban ellos y no iban a ningún lado. Pero ahora ellos van a Jamaica, por ejemplo, y van a la casa donde nació Marley, y van a Brasil, van a la favela donde está el samba, y fueron a Uruguay y fueron a la casa Lobo Núñez a ver los tambores, a ver cómo, dónde sale el candombe. Y bueno, me dijo el Lobo Núñez que era el cumpleaños de él. ¿Por qué no vienen para acá el cumpleaños? Y yo dije, yo no quiero ir, luego estoy cansado. Anda vos, Matías. Y me dijo Matías, un muchacho francés que canta un grone alto, que canta con ellos, que no me acuerdo el nombre, cómo se llama el tipo ahora, que me quería...
1: Que de rastas también, ¿no?
0: Sí, que me quería conocer en Bernard.
2: Bernard Fowler.
0: Me quería conocer y digo, vayan ustedes, yo no voy a vender ningún disco más, tengo 70 y pico de años, ¿no? Dejame tranquilo, Matías. Anda vos con Julieta y con Lucila, papá. No puedes hacer eso, tenés que ir. Bueno, fui a lo del Lobo, no había nada lo del Lobo. No, como si el cumpleaños hubiera sido hace 20 años, no había nada. Entonces fui a una estación de servicio, compré un montón de bebidas, compré...
1: ¿Le armaste la fiesta?
0: Y armé toda la fiesta. Sí. Y bueno, y eran las 12 de la noche y no aparecía nadie. Pero no iba a ir este muchacho, el que iba a ir a Berna. Digo, luego son las 12 de la noche, disculpamos, ya cantamos el cumpleaños, me voy. Y cuando estaba saliendo, aparece Bernard y atrás de Bernard, Mick Jagger.
1: ¡Oh!
0: Lo abraza, el Lobo lo abraza a Mick Jagger y dice, Miguelito, le dijo, qué alegría que estés en mi cumpleaños, vení, le dijo. Y lo llevó para el fondo y le mostró, no sé en qué idioma, todos los tambores que fabrica él. Cuando el tipo salió, le dijo, ¿qué querés tomar? Hay whisky, hay gracioso. Ahí lo que vos quieras, le dijeron. No, only water. Y el Lobo dijo, empezó a buscar en un lugar.
1: No había agua.
0: Hay una marca muy famosa, se llama Agua Salus.
1: Sí, sí, claro.
0: Agua divina, ¿no?
1: Sí.
0: Y no había eso. Entonces el Lobo agarró la canilla y le puso agua seca, que le llama el hielo, ¿viste? Agua seca en el vaso. El tipo tomó y dije, bueno, yo pensé, no sé si puedo decir la palabra.
1: Decilo.
0: Se va a cagar.
1: No, es Mick Jagger.
2: No, bueno, pero puede pasar.
0: En todas partes del mundo, el agua es distinta, tiene otro
1: microbio. Claro, y si no estás acostumbrado.
0: Eso, fue bárbaro. Fue a cantar a Cuba, me acuerdo.
1: Mirá.
0: Y a las 2 semanas, 200.000 personas en una rambla de Cuba ahí. Fue algo increíble.
1: Vos chequeando todo el tiempo que Jagger esté bien,
0: sí,
1: ¿no?
0: Y a los 10 días apareció un tipo en la casa del Lobo si él no quería que sacáramos el agüita del Lobo.
1: Claro, la que tomó Jagger.
0: Claro,
1: que como el agua que toma Mick Jagger.
2: El agüita del Lobo. Imagínate, Fernando, un tipo, porque lo había tomado Jagger, ¿eh? El agüita del Lobo vino a buscar, era agua de la canilla con hielo. Increíble.
3: Hacemos el comentario después de la pausa. Vamos al corte de algunas radios. Ya estamos de regreso con ustedes compartiendo la jornada de hoy, sábado 29 de agosto 2026, en una programación sumamente especial. Y bueno, haciendo la previa de lo que va a ser mañana, Planeta Música y Planeta TV. Nos vamos despidiendo por las redes sociales, que fue cortito. Fue una entrevista desde la Sociedad Criolla de Rivera para lo que es ver en la prueba de sonido de Copla Alta. Un poquito de este recuerdo de Rubén Rada también para ustedes, pero mañana tenemos full time para compartir redes sociales, radios y televisión para ustedes.
1: Pausa y ya volvemos.

0: Rubén conoció a Mick Jagger también.
1: Mick Jagger.
2: Oh, por favor.
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Aquí está la música nueva de Sonido Cristal, la banda que ya estuvo con nosotros en vivo un domingo haciendo una entrevista muy linda que la pueden ingresar. Pueden ingresar a nuestro canal oficial de YouTube, arroba Planeta Música Oficial 1. Realmente una cantidad de visibilizaciones que tuvo esta entrevista. Realmente me sorprendió, una banda que no es tan tradicional en la frontera de La Paz, como decían ellos, pero realmente colmó la expectativa. Realmente más de 250 personas miraron la entrevista que tuvimos con Sonido Cristal, y qué contentos nos quedamos que pudimos hacer esta charla con ellos de 25 minutos y que dio el resultado positivo. Así que Sonido Cristal, nueva canción de la temporada 2026, Hacela Corta Morocho. Vamos con una canción de Rubén Rada, otro exitazo de él, y ya entra Daniel con otra novedad para darte en el día especial de Rubén Rada.

0: Bueno, y así se fue, así lo despidieron, pero con vino tinto y pan, no me quiero meter a mis suegros de rojo. Vamos a hablar sobre quién produjo este disco. En el año 2000, ¿quién va a cantar? Cuádruple disco de platino en el Uruguay y en la Argentina, disco de oro, el álbum más vendido en toda la carrera de Rubén Rada. Cha cha cha muchacha, muriendo de plena este tema que estamos sonando en mi país. Cachorro López, entrevistado en Desayunos Informales en Canal 12, decía lo siguiente sobre este disco y sobre Rubén Rada al momento de hablar sobre, hacer una semblanza después de la muerte de Rada.
1: Y lo fui conociendo del mundo de la música acá en Buenos Aires. Él tocaba mucho jazz y pop, tocaba en un par de lugares y teníamos gente en común. Inclusive en México alguna vez yo grabé para un grupo de pop una canción de él. Teníamos algunos amigos en común. Pero bueno, a raíz de estos dos discos nos volvimos bien amigos y compartimos unos momentos increíbles. Y el negro era como muy divertido personalmente, y en el estudio seguía con la joda, era como un bebé enorme, ¿no? Era genial, era genial. O sea, tenía un humor y un nivel de energía que era que parecía un bebé. Aparte era un músico con mucho swing, muy espontáneo. El negro componía hasta música armónicamente compleja y no sabía tocar un instrumento que no fuera la percusión. Él iba cantando las notas al tecladista. Entonces tenía como esta cosa genial de músico intuitivo y sobrado de swing, ¿no? Y en el estudio pasaban cosas mágicas todo el tiempo, entonces era increíble. Él básicamente me dio licencia para agarrar el chacha y hacerlo algo diferente. Pues, aparte, él tenía ideas buenas, no es como que era alguien que iba a cantar nomás. Él te traía su música en la cabeza y la traía muy bien puesta, muy bien ordenadita la traía. Era un tema. Era como un chacha lento, cadencioso, que tenía un diálogo con las coristas, que tenía su gracia, pero yo me escuchaba algo con más punch, entonces lo subimos muchísimo de velocidad y lo hicimos una estructura un poquito más agresiva, y se volvió el hitazo ese. Y ese tema arrastró y hizo que el disco en general recibiera más atención del que hubiera recibido de otra manera. Él tenía un nombre para nosotros dos, porque de repente tuvo como una pequeña expresión económica con esa canción que de alguna manera le acomodó la vida. Entonces decía que nosotros éramos Qué Chorro López, Buen Roba.
0: Qué Chorro López y Rubén Roba. Qué idea, Lero, ¿no? Un crack. Bueno, vendió y se cansó de vender. ¿Con quién va a cantar, eh? Cha, cha, cha, muchacha, qué éxito, muriendo de plena. Mi país, grandes éxitos están incluidos en ese disco. Cuádruple disco de platino en Uruguay, disco de oro en la Argentina.
2: Qué locura, la verdad. Un hito que ya no está más con nosotros, Rubén Rada, edición especial de este día, sábado 29 de agosto 2026, va a quedar en nuestras retinas, una edición sumamente especial, porque bueno, nunca pensé que el artista tuviera tantos fans a nivel país, como, bueno, yo pensé tipo Pepe Guerra, ejemplo,
0: a nivel,
2: ¿no?
0: Mundo es el negro, no es a nivel país, o sea, a nivel mundo.
2: No, me refería a lo que fue el día de su fallecimiento, el día que le estaban haciendo velando, sí. El último día, allí en la sala de los
0: Pasos Perdidos en el Palacio Legislativo.
2: Ahí está. Me sorprendió que los tres canales de televisión, el 4, el 2, el 10, mostraban, eran imágenes que impresionaban, porque así fue como fue el fallecimiento del expresidente Mujica, ejemplo.
0: El día anterior no viste la cuerda de tambores, 3 cuadras de cuerda,
2: sí,
0: de tambores.
2: Impresionante, impresionante.
0: La Isla de Flores.
2: Puedo hablar de Pepe Guerra, ejemplo, ¿no? Otro artista mito que ya no está más con nosotros. Bueno, pensé que no iba a tener esa convocatoria como la tuvo. Y bueno, realmente, sin duda alguna, una persona que va a quedar guardado para todos. Los niños también, ¿no?
0: Un tipo muy querido. El negro era un tipo muy querido. Hay una anécdota de Alejandro Lerna que tengo por ahí.
2: Vamos después de la pausa. Lerner, también tenemos una entrevista para presentarles a ustedes. 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
2: Vamos a hablar de productora de estilos, amplificación en general, eventos y fiestas, escenario móvil. Estamos hablando de que vamos a estar compartiendo con ustedes la edición, que volvemos nuevamente a la Expo Curtiseira 57 y 70 remate anual. El 31 y primero vamos a la gran fiesta de la criolla más importante que existe en Cerro Pelado, que es el 31 y primero de noviembre. El 15 de noviembre vamos a Fiesta de los Pañuelos en Villa Indar a compartir mucha fiesta por allí, así que prepárense porque hay mucha farra, ¿eh?
0: Bueno, la Fiesta de los Pañuelos está buenazo, revoleando el pañuelo como la Sole, ¿eh? 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
2: Voy a comentarte para mañana, invitarte también a través de televisión, los cables del interior, que en este momento nos están escuchando la gente de Corrales, Tranqueras y Villadero, van a poder apreciar. Hora 11 de la mañana arrancamos con nuestro primer invitado, el director general de Desarrollo Económico Productivo, Santiago Esteves, por primera vez en nuestros estudios. Vamos a estar hablando en especial a toda la gente, a los emprendedores, cómo apoyar a la gente del campo. Así que presten atención a esta entrevista que va a estar muy, pero muy linda. Hora 11:30 nos visita el vicepresidente de la Fomento Rural de Rivera. Hablamos con él sobre los 50 años de la Expo Curtizaira y 70 remate anual de reproductores. Así que directamente, exclusivamente a la parte rural, vamos a estar mañana con Planeta TV, lo nuestro en pantalla.
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2: El próximo fin de semana, atención Corrales, ¿por qué motivo? Bueno, nos va a estar visitando la agrupación Atenti.
0: Atención.
2: Cling, cling, cling, cling. Bien. El trago fuerte.
0: Dios mío. Que ay, se van. Dios si mío. El vino viene, viene la vida, dijo Horacio
2: mío,
0: Guaraní.
2: Dios mío, digo yo, ayer cuando anuncié, no podía creer, tuve que leer, releer para no equivocarme.
0: El trago fuerte.
2: La agrupación El Trago Fuerte en vivo desde Minas de Corrales nos visita en nuestros estudios.
0: Vamos arriba,
2: ¿eh? Prepárense en Trago Fuerte.
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4: Pensando y viendo las estrellas, pregunté si en algún lugar esto se estaría repitiendo.
2: Nuevo ingreso a los destaques de la semana, Gabriel de la Rosa.
4: Un error,

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0: ¿Te gustó?
1: Baitaca, ¿eh? Ninguém es más que ninguém.
0: Ninguém más que ninguém. Está bueno, está ahí bien, está. Está bueno. Nadie es más que nadie. Qué bueno esa, ese comentario, ¿no? Baitaca, su más nuevo trabajo, bueno, nuevo ingreso a nuestras plataformas para estar compartiendo con ustedes los fines de semana, ¿eh? Canción estamos, que va a estar en la farropilia.
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1: Va a estar espectacular esto. Impresionante. Para ir a mirar.
0: Cuarteto Frontera, la canción que a usted le gustó, Fernet con Coca.
1: Ah, sí.
0: El tema que hizo justamente con Lucas Hugo.
1: Con
0: bueno,
1: Lucas.
0: Van a estar. Repasá el día.
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1: Show de Luis Barbosa. Y el baile con Cuarteto Frontera el domingo 13. El sábado 12, el show de Mano Lima.
0: Mano Lima.
1: ¿Hizo? Baile con Dodo González. Entrada gratis también. El viernes 11, presentaciones artísticas, show de Marcelino Núñez.
0: Es un capo ese hombre,
1: y
0: es un capo.
1: El baile con Che Bello.
0: También. Más novedades de lo que es la edición especial de Rubén Rada para compartir en esta edición especial de sábado 29, penúltimo día del mes 8.
1: Ocurrió durante un verano en Punta del Este, en Uruguay. Alejandro Lerner se cruza con el negro Rada, que fiel a su estilo, ocurrente y espontáneo, llevaba una jaula. Y la jaula iba vacía. Y Alejandro Lerner dice, ¿qué llevas en la jaula? Ah, no sabes lo que llevo, llevo un pájaro invisible. ¿Eh? Bueno, vamos a escuchar esa anécdota de Alejandro Lerner, del show que montaron a raíz de esta anécdota. Vamos a escucharlo, Lerner.
2: Sí, la vitalidad, el ánimo, el humor. El negro, donde entraba el negro era una sonrisa. Eso es un premio que le dio la vida. ¿Sabés que donde llegaba el negro todos tenían buena onda? Siempre tuvo buena onda alrededor. Más allá del talento como músico, como intérprete, pero su personaje fue mágico. Y vos sabés que en nuestros inicios, mi época de cuando empecé mi carrera, hicimos una gira que se llamaba Circo Rock, juntos, el Negro Rada y Alejandro Lerner y la Magia. Y era un circo medio pobre, no era un circo muy lujoso. Entonces el negro salía disfrazado de mago, me metían, yo era la asistenta, ¿viste? Entonces el negro me metía en una jaula, tapaba la jaula con una manta y después sacaba la manta y había dos cabras. No daba para tigre, para puma, no.
3: Y recordaré a mi padre en su sitio.
2: Qué lindo. Tantas que hicimos, hemos cantado.
3: Su calor.
2: Sí. Aparte, el negro tenía algo muy yacero, muy, muy autóctono también, que era toda la parte de escapada que él hacía con sus setes. Todo un alma enorme. Se va un tipo muy, muy luminoso, muy querido por todos nosotros. La verdad es que fue un hombre que vivió siempre como fiel a sí mismo. Y ahí estamos haciendo las conclusiones de mi vida, que dentro de poquito voy a Montevideo y por supuesto que voy a honrar al negro. Va a ser un concierto donde va a ser un homenaje al negro también. Un tipo con una vitalidad increíble y nos va a costar el vacío. Y bueno, estará tocando arriba, ¿sabes? Estará tocando y divirtiendo con sus amigos, con sus colegas. Seguro que va a tener muchos años esperando.
1: Bueno, muy emocionado Alejandro Lerner, entrevistado por La Nación. Ayer rescatamos esa entrevista de la colega de La Nación. Un Lerner visiblemente emocionado y haciendo esa anécdota de las cabras y la jaula del negro, que era un crack, ¿no? Imagínate, ¿no? En esa época hacer ese tipo de cosas era impensado, solamente Rada se le ocurrió.
0: Estuve ayer, lo pasaron en la televisión, ese tramo de su participación con Lerner, era
1: increíble.
0: Qué increíble.
1: Grandes amigos con Lerner.
0: Qué increíble.
1: Y con Lito Nevia también.
0: Bueno, Daniel, estábamos hablando por interno respecto a todo el tema de las películas, las telenovelas, las acciones que tuvo en la televisión, ¿no?
1: Pasó, Rubén Rada no solo participó de decenas de programas de televisión y de radio, también hizo radio a lo largo de su vida. Fue conductor principal, fue humorista, fue actor de ficciones, fue jurado. Voy a repasar rápidamente su paso por la televisión. Fue conductor principal de El Teléfono, un programa que se emitió en el año 1997 por el Canal 12. Fue su debut oficial como conductor de un programa de entretenimientos y juegos de llamadas, donde la gente participaba y ganaba premios. Después participó también en lo que fue Cantando en la Oficina, en el Canal 12, en un ciclo musical callejero que conducía junto a su hija Julieta Rada. Hizo Rada para Niños, el Club de Rada, en el Canal 12, conducción dedicada a los más chiquititos, que fue muy exitoso y le permitió hacer discos también. Hizo Décadas en el 2012, un ambicioso show estelar que condujo junto a Victoria Rodríguez, donde repasaba la historia de la TV del Río de la Plata, entrevistando a las grandes estrellas internacionales. Fue uno de los mejores programas que vi de Negro Rada. Como actor también lo vimos en la telenovela del 13, en el año 98, Gasoleros. Interpretó a Liber, un entrañable personaje que le dio una inmensa popularidad masiva en todo el Río de la Plata, dentro de esa histórica telecomedia Gasoleros. No sé si vos te acordás que Vicentico era el que hacía la cortina musical de Gasoleros y el Negro hacía los coros. Después vino La Oveja Negra, en el año 2007, se emitió por Canal 12 de Uruguay, protagonizando a Omar Pereira, un músico despreocupado, era el personaje que hacía el Negro. Después vino en el 2010 por Canal 10, ¿Por qué te quiero así?, formando parte del elenco de la exitosa telenovela uruguaya junto a Florencia Peña, que la vimos con Casados con Hijos, con el muchacho, sí, de los ojos celestes. Y también participó en esa novela El Coco Echagüe, participaba de actor también. Mira. El Show del Mediodía, histórico programa de Cacho de la Cruz, su gran amigo. Recordemos que en el año 69, por ahí 68, participó.

0: que estuvo participando como jurado, el Negro Rada. Y también en la radio trabajó en Radar, así se llamaba el programa, fue en el año 1996, iba por XFM, la 100.3, condujo junto a César Martínez, donde hacía todas las voces y bueno. Y después hizo el Tren de Rada, un ciclo de formato magazine con entrevistas musicales también, donde compartía todo su conocimiento de la música latina. Así que fue un tipo que no solamente hizo televisión, sino también que hizo radio.
1: Estamos compartiendo la edición especial, recuerdo a Rubén Rada, hoy sábado 29 de agosto 2026, esperando que les esté gustando. Hasta la hora 19 seguimos compartiendo música e información. Y ahora compartimos una canción de Rubén Rada y Fito Páez haciendo 11 y 6. Así, mira, escucha.

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0: Amigos, así estamos ya completando los otros 30 minutos más, 18:28 aquí en todo el país. Estamos compartiendo en vivo y en simultáneo para todo el interior del departamento y noreste del país, porque incluimos Ancina, ahí está a través de la 90.5, a través de la Cumbre FM 102.9, Hiperactiva en Minas de Corrales 102.1 y la 107.3 FM Tranqueras, compartiendo Planeta Música. Nosotros vía streaming desde la ciudad de Rivera con nuestro amigo Daniel, haciendo la tarde de un sábado. Saludo grande a todos los comercios que están en sintonía de las radios de nuestra programación, y gracias por estar en la escucha. Compartíamos con Matías Cuadro, Antonio Ríos, Facu Sánchez, Franco Augusto y Lucas Hugo, Cristian Castro, Sole Ramírez, Che Barbaridade y Baitaca, haciendo estos 60 minutos compartiendo la mejor música.
1: Sonando de manero a Abel Pintos con De La Planta, Borracho y Loco. Qué temazo, ¿eh?
0: Nos vamos a la pausa de algunas radios. Enseguida volvemos para finalizar los últimos 30 de la tarde de hoy. Oh.

0: Así estamos compartiendo la última media hora y bueno, prácticamente que último día del mes de agosto con el mes de la nostalgia también, además del homenaje a Rada, estamos compartiendo la tarde de hoy como el despido, la final, ¿no? De lo que es los grandes éxitos, los grandes clásicos de años atrás, 1990, ¿no, Daniel? Ayúdame, por favor.
1: Azúcar Amargo es del año 1995, lo hizo Faye, la mexicana, y esta versión es una versión más nueva. Remixada, ¿no?
0: Exactamente.
1: De ese clásico que bueno, lo hizo después con Marta Sánchez el año pasado, ¿te acordás? Hice una versión con Marta Sánchez de Azúcar Amargo. Faye, la mexicanita, ya un poco más viejita, tiene la edad mía, 53 años.
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1: Ay, me la perdí esa alegría acá, ¿eh? Me la perdí. 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
1: Bueno, tengo la anécdota del Grammy de Errada, si la querés
0: no,
1: escuchar.
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0: Te invitamos para mañana a partir de la hora 10:30 la entrevista con Samuel Núñez para darnos una puesta a punto de lo que ocurrió en Vichadero con respecto al temporal Santa Rosa, maldito este, pero
1: qué
0: bueno,
1: tremendo,
0: nos va a estar comentando un poquitito. Vamos a estar hablando también a la hora 11, arrancando por modo televisión, lo nuestro en pantalla, Planeta TV. Nos visita por primera vez el director general de Desarrollo Económico Productivo, Santiago Esteves. Lo vamos a conocer a este señor, lo vamos a ver el rol que comete en la Intendencia Departamental de Rivera, todo lo que está a su alrededor para y por ayudar a la gente del interior, la campaña profunda también, así que por lo tanto presten atención que va a estar muy linda esta entrevista. 11:30 tenemos al vicepresidente de la Fomento Rural de Rivera, vamos a estar hablando de los 50 años de la Expo Curtiseiras y 70 remate anual de reproductores, todo esto. Y el próximo fin de semana viene por primera vez a nuestros estudios en vivo desde Minas de Corrales la agrupación El Trago Fuerte. Que bueno, esto va que hablar muchísimo.
1: Bueno, espero que traigan algo para convidar.
0: ¿Trago?
1: Con ese nombre.
0: Ah, ¿qué? No, trago,
1: claro,
0: dije.
1: Trago fuerte, claro.
0: Pero
1: que van a traer una caipirinha.
0: Empezamos a charlar, empiezan a darnos un trago, terminamos todo mareado, Daniel.
1: Y bueno, pero una de esas es una salud, como dijo el Regro Rado, que le dieron a Jagger.
0: Nada de alcohol. ¿Para qué te traje? Vamos a arrancar con Rubén Rada los últimos minutos.
1: Bueno, tengo la anécdota del Grammy. En la voz del Negro Rada, ¿queremos escucharlo? ¿Quiere escucharlo? Deme audio acá, ahí, que le mando el audio de acá.
2: Así. En el 2011 gané el Grammy, entonces terminó el Grammy y me dijeron, Mañana, me dijo un mexicano, va a pasar por usted, señor, una limusina que lo va a buscar a las 11:15. Nos paramos en la puerta con toda la familia, Matías. Matías había comprado este, ¿cómo se llama esas porquerías donde juegan el fútbol, FIFA y esas
3: cosas? Ah, sí, el jueguito de la Play,
2: PlayStation, no sé cuánto. Yo había comprado unos equipos de música para el estudio. Estábamos esperando la una, no venía nadie. Agarramos dos taxis, esos que paran ahí, dos morenos. Patricia fue en un taxi adelante y yo atrás.
4: Uy, nene,
2: con Matías y Julieta.
4: Y el Grammy. Julieta, amiga de este programa.
2: Claro, cuando llegamos al aeropuerto, Patricia me dice, muéstrame el Grammy, que lo quiero ver de nuevo, no, qué hermoso. No. Digo, Matías, ¿dónde está el Grammy? Yo no lo tengo.
5: No.
2: Julieta, yo tampoco. Lo dejamos en el taxi.
5: ¡Ay, no!
4: Negro, no.
2: Volvimos al hotel a buscar el Grammy, no había Grammy, no estaban los taxistas. Entonces llamé al festival cuando llegué a Montevideo y me dijeron, si quiere el Grammy, pues, le toca hacer un Grammy nuevo.
4: ¿Cuánto?
2: $500.
4: Oh. ¿Y?
2: Y después cuando llegó a Montevideo el Grammy, en el aeropuerto me quedaron $150.
4: Oh.
2: O sea que si el tipo que compró el Grammy en $650.
5: Compró el Grammy.
4: ¿Te dolió más perderlo en ese momento o la mirada y los insultos de Patricia?
2: Me dolió, no, el dolor de cabeza de Patricia.
4: Claro.
2: Porque
4: claro.
2: Le atacó una migraña tremendo. Y Matías le contestó algo hermoso. Mamá, ya todo el mundo vio en televisión que ganó el Grammy. Mirá si perdimos el PlayStation, dijo.
1: Qué linda anécdota esta, ¿no? Hay que perder un Grammy, solamente el negro pasa eso. Y en la conferencia de prensa estaban esperando todos los periodistas uruguayos para que mostrara el Grammy. El negro nunca hizo la conferencia de prensa.
0: Es que vamos a ser conscientes. ¿Quién lo conoció a Rubén Rada? Apenas en un escenario, bajándose del escenario, subiendo al escenario, tocando.
1: Era una broma atrás de la otra.
0: Era una persona tranquila. Yo lo pude ver, gracias a Dios, un ratito, un show exclusivo y haciendo la previa del escenario cuando, bueno, tuvo en Rivera, él vino a la ciudad de Rivera a una fiesta privada de una asistencial y que también era todo secreto, no se podía decir quién era el artista que venía para el personal que estaba de fiesta, que hacen siempre anualmente, y cuando menos esperé que nos dan la confirmación de quién era el artista, en la cual teníamos que chequear toda la parte de prueba de sonido y todo lo demás, me dicen Rubén Rada.
1: Ahí lo conociste al negro.
0: Yo dije, wow.
1: A lo mejor era un negro grande, ¿viste? Era
0: impresionante,
1: enorme.
0: Impresionante.
1: Pero siempre con esa bonomía, esa pachorra. ¿Cómo andás, gurí? Venía, te daba un abrazo con aquellas manotas. Parecía, viste, que tocaba siempre el tambor, ¿no? Unas manos enormes. Pero un corazón enorme. Era un tierno, el negro. Era como abrazar un osito de peluche.
0: Es verdad.
1: Pura broma, pura joda. Una ternura bárbara. A mí me tocó entrevistarlo y yo le digo, señor Rubén Rada, no, cortá, pibe, no grabes más esto. Y me dice, a mí decime el negro Rada, que es señor Rubén Rada. Dejate joder, me dice. Y así nomás, delante de todos los otros compañeros, y tuve que volver a grabar la nota diciéndole, estamos con el negro Rada.
0: No,
1: un crack realmente. Tengo ese recuerdo lindo de él.
0: Bueno, amigos, ya nos vamos a ir despidiendo. Nos restan apenas 10 minutos de esta edición especial porque es agosto, último día del mes de agosto en la nostalgia, que compartimos mucha música con Daniel. Hicimos anécdotas, informaciones, como siempre Daniel nos deja habitualmente año a año en el mes de agosto, dándoles información de los artistas que ya no están más con nosotros y artistas que siguen vigentes todavía, pero bueno, están en nuestras retinas de muchísimos años, desde la década de Bee Gees, ¿no? Desde ahí todavía ni que hablar la cantidad de artistas, década 70, 60, 70, 80, 90, 2000, inclusive a todos los que bailaron en la nostalgia en todo el país, a los que nos están escuchando, que han tenido la oportunidad de bailar, aunque sea cumbia, no importa, pero bueno, que han podido disfrutar. Espero que hayan disfrutado muy bien.
1: Nostalgia también es cumbia, porque vos hablás
0: de
1: Conjunto Casino, Colé Colé, Caribe con Cala, Palacio, bueno, tanta gente que dejó su huella, la propia Miriam Brito Simogambo, bueno, tanta gente de la charanga como Mario Silva, Sonido Profesional, y podemos seguir hablando de un montón de gente. Hay mucho recuerdo de nostalgia charanguera aquí en el norte. Obviamente que la música en inglés fue la que hizo Pablo Lecuedar sonar en aquel 1978-79, cuando arranca la fiesta de la noche de nostalgia, porque al otro día era feriado, 25 de agosto, declaratoria de la independencia, y aprovechó para hacerlo en la discoteca Zum Zum. y después siguió haciendo bailes en el Náutico con el Gordo Mullins, con Daniel Braná, tantos éxitos que se bailaron con esos monstruos que hoy ya no están, ni Daniel Braná, que escribía en Día Pop para el diario El Día, y el Gordo Mullins, que era la voz de Azul con Amor. Inconmensurable voz y gran locutor y gran DJ también. Esos recuerdos que tenemos, el Negro Abel Duarte, yo tuve el placer de trabajar con él, que no está más, el Pechuga Ever, que no está más, queda solo Álvaro Marchand, y bueno, todo ese recuerdo musicalísimo también, la discoteca que recorría todo el Uruguay y la Argentina.
0: Arthur Martin, ¿no?
1: Arthur Martin, de aquí de Rivera, un monstruo que hacía las transcripciones de lo que eran los premios Oscar de la Academia, traduciéndolo al inglés, del inglés al español. Yo lo vi tocar a Arthur Martin con el Negro Beto Viera, acá en el Casa del Empleado, y lo vi tocar en Club Tacuarembó junto a Sistema UFO. Estuvimos en ese baile participando junto a él, estuvimos toda la tarde charlando con él, con el Carlos, con el Turco, y él usaba un sobre todo negro, me acuerdo, el pelo largo de barba, y tocaba un piano, Fernando, y en un momento determinado bajaba el volumen del disco que estaba saliendo, el vinilo, que era You de Teen Sharp, y lo cantaba él, y la gente no se dio cuenta nunca que era él el que estaba cantando.
0: Impresionante. Era un monstruo. Amigos, bueno, espero que les haya gustado este mes de la nostalgia, porque ya la semana que viene arrancamos a full time con lo que es la temporada prácticamente que primavera-verano. Se vienen muchas canciones nuevas, se vienen protagonistas, se vienen invitados especiales, muchas novedades que estamos preparando para ustedes. Arrancar septiembre full time, octubre, noviembre, se vienen muchas cosas lindas. Tenemos El Origen, que ya se viene cerrillada en vivo, en peso. Se viene una persona muy especial, pero muy especial, del departamento de Rivera, que con ella vamos a estar hablando, vamos a ver su historial.
1: Diga, largue.
0: No lo puedo decir porque es una persona muy importante.
1: Es misterioso, rapaz.
0: Es una persona muy importante, muy respetuosa, una señora con palabras mayúsculas.
1: Sacamos, es femenina, no es un hombre, es una mujer.
0: Y vamos a tener, Daniel va a tener la oportunidad de poder conocerla a esta persona que tiene un bagaje enorme, pero enorme, enorme para el departamento de Rivera. Fue una persona muy importante en el departamento de Rivera cuando estuvo trabajando para lo que es la cultura también. Y bueno, yo ya me llego a emocionar porque no voy a poder estar en vivo haciendo la entrevista. Se lo voy a delegar a usted y capaz
1: qué lindo,
0: que
1: ¿no?
0: a alguien más invitado, porque me voy a llenar de mucha emoción porque he tenido muchos trabajos de me estoy yendo al carajo y no puedo decir más nada. Prepárense, se vienen cosas lindas por ahí. Septiembre se prepara muy lindo Planeta Música y TV, así que vamos a ir al final. ¿Con qué nos despedimos?
1: Nos vamos con un clásico de clásicos del Negro Rada, hoy en este homenaje sentido de Planeta Música. Nos vamos con este tema emblemático para todo el Uruguay, Mi País.
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0: el zaguán besar la novia, decía el negro, ¿eh? ¿Quién no lo hizo? Recién hoy logré escuchar el programa entero, son un show ustedes los dos. Amé al tributo a Rubén Rada y lo que sabe Daniel, dice, bueno, no sabemos mucho, sacamos de todo lado. Me encantó, sigan así, dice, bueno, no sé quién es, pero bueno, le mando un beso grandote. ¿Es ella o él que es? ¿Un amigo o una amiga? Bueno, grande, gracias por estar ahí, por darnos el espaldarazo y estas lindas palabras que son una caricia al alma.
1: Es verdad, me pone todavía acá Shirley, perdoname que le pasé a Daniel el mensaje, porque bueno, en esta parte tan emocionante, es más, no solamente de Rubén Rada, no solamente de esta persona que recién estaba hablando, que vamos a tener un especial. ¿Y qué especial se viene? Con una persona que no puedo decir el nombre. Bueno, entró un poquito ahí mi nostalgia de muchas cosas que hemos pasado en esta vida. Y bueno, no lo quería leer porque capaz que me fuera a quebrar en el medio. De una amiga llamada Shirley Martínez desde Bichadero. Muchas gracias. Qué feliz me quedo. Qué bueno. Tratamos de hacer las cosas como la gente, ¿no, Daniel?
0: Bueno, Shirley, te mando un beso grande. Ya se me emocionó el compañero, que de lágrima fácil. A él se me emociona, sí. Bueno, eso quiere decir que es un gran ser humano, una gran persona. Cuando vos tenés esa posibilidad de emocionarte rápido, es porque realmente sentís las palabras cuando te las dicen. Así que bueno, Fernando, no tenga miedo de emocionarse. Lo lindo de la radio es eso y de la televisión también. Emocionarse no es malo, al contrario, es bueno. Es bueno para el alma, es bueno para el corazón.
1: ¿Sabes por qué me emociono? Porque dígame. Somos dos locos sueltos que tratamos de hacer lo mejor vía streaming, en simultáneo, para el interior.
0: Y esto es todo en vivo,
1: Y que la emoción nos dé esta satisfacción de alegría, que la gente participe y nos dé estos mensajecitos. Bueno, es verdad. Gente, nos vamos. Que la pasen bien. Mañana 10 horas estamos en vivo por Planeta Música. 11 horas Planeta TV. Santiago Esteves, director general de Desarrollo Económico y Productivo de la Intendencia. Y la gente de la Fomento Rural, 11:30, habla de los 50 años de la Expo Curtis Ayras y también 70 remate anual. Nos vamos con Rubén Rada diciendo: me muero de plena.

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9: Muy pero muy buenas amigos, bienvenidos a Radio Top, dos horas de hits que están sonando en todo el mundo y esos clásicos que jamás pasan de moda. Subí el volumen porque arrancamos bien arriba con una de las canciones nuevas, Lady Gaga, que revolucionó el pop mundial mezclando extravagancia, talento y canciones que marcaron generaciones. Ahora llega con su sonido más moderno, elegante y lleno de actitud. La participación de Doechii, el estadounidense, nos deja Runway.

Maroon 5 logró convertirse en una de las bandas pop más exitosa de los últimos años gracias al carisma de Adam Levine y la colección enorme de hits que tienen los Maroon 5, que aquí suenan con Sugar.

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1: La reina del pop cambió para siempre la música en los años 80 y sigue siendo referencia mundial. Like a Prayer, un clásico aquí en Radio Top de sábado. Madonna.

Ed Sheeran conquistó el planeta con canciones pegadizas y un estilo simple que conecta con millones. Ed Sheeran nos presenta ahora Shivers.

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1: Compartimos una de las grandes canciones del recuerdo. El rey del pop revolucionó la música, el baile y los videoclips con éxitos eternos. Billie Jean nos presenta Michael Jackson.

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1: El dúo alemán Milky James mezcló folk, indie y electrónica, logrando un sonido único. Milky James nos presenta Passion.

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1: Roxette determinó el pop internacional en finales de los años 80 con canciones llenas de energía. Ahora escuchamos a Ja Rule.

David Guetta sigue siendo el DJ y productor francés más importante del mundo. Y aquí nos presenta una de las últimas canciones con Baby Rexha, I'm Good.

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1: Recordamos clásicos que hacen parte de tu vida y Jon Bon Jovi no podría faltar en este listado de Radio Top de sábado. Jon Bon Jovi convirtió el rock comercial en himnos que todavía hacen cantar estadios enteros. Jon Bon Jovi nos presenta su clásico, Living on a Prayer.

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1: Harry Styles logró construir una carrera sólida, llena de personalidad y éxitos. Aquí está Harry Styles en Radio Top, As It Was.

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1: Esta banda presenta un gran clásico, Take On Me. El videoclip de esta canción quedó para siempre plasmado como uno de los videos más icónicos de MTV.

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13: Bruno Mars mezcla el folk, pop y sonidos retro modernos con una energía única. Aquí está Bruno Mars. Chasia.

El pop europeo de los años 90 tuvo grandes protagonistas y Ace of Base fue uno de ellos. Nos presentan ahora la banda sueca The Sign.

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1: One Republic logró uno de los hits pop rock más exitosos de los últimos tiempos. Compartimos el éxito Country Stars.

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2: Clásicos que son inolvidables. Y los volvemos a compartir con ustedes. Los Backstreet Boys denominaron el pop mundial con coreografías y canciones inolvidables. Everybody, Backstreet Boys.

Calvin Harris está presente con otra de las grandes canciones recordando un verano formidable. Summer, el éxito que compartimos ahora de Calvin Harris, que llevó la música electrónica comercial a las pistas de todo el mundo. 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
1: Soleimani.
2: La versión en vivo de uno de los grandes clásicos de este señor, Nek. Si yo no la ves, si sé que te tengo a ti, aquí en Radio Top.

La estadounidense Douchy no podría faltar en este listado de éxitos de tu fit de semana. Estamos hablando de Anxiety, lo que escuchamos ahora en Radio Top.

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1: Just the Way You Are, de Milky, es un éxito Eurodance italiano lanzado en agosto del año 2002, producido por Giordano Trivillato. Este tema es reconocido como un clásico de la música dance europea de los principios del año 2000, diferenciándose de las baladas homónimas de Bill Joel y Bruno Mars. Aquí está Just the Way You Are, de Milky.

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1: Minutos finales para esta edición de sábado, Miracles. La canción es de Coldplay, la producción es de Big Sean, aquí en Radio Top.

Así marcamos el final de una edición más de Radio Top en tu fin de semana. Mañana en la segunda estaremos nuevamente en tu estación, la radio que elegís para acompañarte fin de semana. Que pasen muy, pero muy bien. Hasta mañana. Chau, gracias.

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